Camina plácido entre el ruido y la prisa y piensa en la paz que se puede encontrar en el silencio. En cuanto sea posible y sin rendirte, mantén buenas relaciones con todas las personas. Enuncia tu verdad de una manera serena y clara y escucha a los demás, incluso al torpe e ignorante. También ellos tienen su propia historia. Esquiva a las personas ruidosas y agresivas, ya que son un fastidio para el espíritu. Si te comparas con los demás, te volverás vano y amargado, pues siempre habrá personas más grandes y más pequeñas que tú.

Disfruta de tus éxitos lo mismo que de tus planes. Mantén el interés en tu propia carrera. Por humilde que sea, ella es un verdadero tesoro en el fortuito cambiar de los tiempos. Sé cauto en tus negocios, pues el mundo está lleno de engaños. Mas no dejes que esto te vuelva ciego para la virtud que existe. Hay muchas personas que se esfuerzan por alcanzar nobles ideales. La vida está llena de heroísmo. Sé sincero contigo mismo. En especial, no finjas el afecto y no seas cínico en el amor. Pues en medio de todas las arideces y desengaños, es perenne como la hierba. Acata dócilmente el consejo de los años, abandonando con donaire las cosas de la juventud. Cultiva la firmeza del espíritu para que te protejan las adversidades repentinas. Muchos temores nacen de la fatiga y la soledad. Sobre una sana disciplina, sé benigno contigo mismo. Tú eres una criatura del universo. No menos que las plantas y las estrellas, tienes derecho a existir.

Por eso debes estar en paz con Dios, cualquiera que sea tu idea de Él. Y sean cualesquiera tus trabajos y aspiraciones, conserva la paz con tu alma en la bulliciosa confusión de la vida. Aún con toda su farsa, penalidades y sueños fallidos, el mundo es todavía hermoso. Sé cauto, esfuérzate por ser feliz.

0: Muchas gracias, Leo. Me da mucha alegría esto, ¿sabes?
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1: Perdóname.
0: Quizás esta sea la última vez que nos sentamos a tomar un café juntos. 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

ahora es necesario separarnos. No sigamos haciéndonos mal. 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
2: Una ráfaga de disparos rompió la mañana de este domingo en Montañita, uno de los destinos turísticos más importantes de Santa Elena. La balacera ocurrió en plena zona céntrica del balneario y dejó un muerto y cuatro heridos. Eran cerca de las 6 de la mañana cuando, según testigos, hombres a bordo de una motocicleta llegaron hasta las afueras de una licorería y dispararon contra un grupo de personas. Imágenes difundidas en redes sociales muestran a varias de las víctimas tendidas en el establecimiento. Todas las víctimas son extranjeras, cuatro colombianos y una mujer venezolana. El fallecido es uno de los ciudadanos colombianos y tres de los heridos permanecen en estado crítico. Aún no hay detenidos por este ataque. La balacera ocurrió mientras Santa Elena se encuentra bajo estado de excepción por grave conmoción interna y a cuatro días de que entre en vigencia un nuevo toque de queda previsto desde el 17 de septiembre.
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3: Septiembre es considerado un mes de temporada baja, pero este año el escenario es distinto ante la presencia del fenómeno El Niño, que ha provocado un incremento de la temperatura del mar. Esta condición atípica está favoreciendo una mayor llegada de turistas a balnearios de la costa como Salinas, provincia de Santa Elena. Este mayor movimiento representa una oportunidad para comerciantes, pero no necesariamente para el sector hotelero.
4: Por el sol que tenemos en este momento, tenemos visitas, el tema gastronómico ha mejorado, pero no hay pernoctación en hoteles.
3: Pero la presencia del fenómeno del Niño ha ocasionado un efecto contrario en el sector pesquero, puesto que aseguran han tenido pérdidas económicas, pues especies como la albacora se consiguen cada vez menos. Los cerca de 3.000 pescadores que llegan hasta el puerto de Santa Rosa, en Salinas, regresan ahora con menos carga, pues varias especies migran hacia aguas más profundas o distantes en busca de temperaturas frías. Es una frustración para quienes dependen exclusivamente de esta actividad.
5: El pescador tiene un gasto de 700, 800 dólares por embarcación. Entonces, ayer, por ejemplo, unas lanchas hacían de $300, 350.
3: Y el impacto va más allá de quienes salen a pescar. Cuando llegan menos peces al puerto, también disminuye el trabajo para quienes los reciben, filetean, limpian y retiran las vísceras.
6: El trabajo de nosotros es ganando un dolarito por pescado. Y si no hay, hay días que nos vamos con $2.
3: Y el escenario podría ser aún más complejo, advierten los pronósticos. Para la NOAA, el Niño podría convertirse en uno de los más intensos registrado desde 1950. Hay un 90% de probabilidad de alcanzar una intensidad histórica a finales de este 2026 e inicios del 2027. Por ahora, la temperatura superficial del mar frente a las costas ecuatorianas está 4,1 grados centígrados por encima de lo normal. Un calor que atrae turistas, pero que también amenaza el sustento de miles de pescadores.
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7: Hasta el comando de la policía subzona El Oro fueron traídos estos cuatro individuos, quienes presuntamente estaban vinculados al delito de extorsión. Otros tres, que serían parte de una organización delictiva, coordinaban desde la cárcel regional de Guayaquil.
8: Y se logró la aprehensión de estos siete sujetos. Llama la atención varios hechos, entre ellos la participación de tres personas privadas de la libertad que están recluidas en el centro regional del Distrito Metropolitano de Guayaquil, quienes dos de ellos inicialmente fueron apresados el 14 de abril de este año por estar involucrados en un asesinato. De estos mismos tres sujetos, dos de ellos fueron ya relacionados a un proceso extorsivo el 28 de julio de este mismo año 2026. Y los tres PPLs también han participado en otro proceso extorsivo el 14 de agosto de este año.
7: Fue la Dirección de Investigación Antisecuestros y Extorsión de la Policía la que ejecutó el operativo de localización y captura. Se conoció que exigían el pago a un comerciante de $12,000 a cambio de no atentar contra su vida ni la de sus familiares.
8: Uno de ellos está considerado como candidato a quinto concejal suplente del movimiento Amor, Fe y Esperanza de aquí de la ciudad de Machala. Esto es muy, muy preocupante la forma en que las organizaciones delictivas tratan de penetrar a la política.
7: Entre las evidencias existen varios celulares que serán analizados durante el proceso.
8: Conseguían a través de ellos las cuentas en las cuales se exigían los diferentes depósitos de las cantidades extorsionadas.
7: Cabe indicar que tras la audiencia se conoció que todos salieron en libertad, a excepción de los tres antisociales, quienes ya permanecen con una condena en el Centro de Privación de Libertad del Guayas. Con esta medida, el movimiento Amor, Fe y Esperanza realizó un comunicado donde dejó claro que ninguno de sus aspirantes a las distintas dignidades tienen antecedentes.
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2: Por tercera vez en el año, el reloj volverá a marcar el límite. A la medianoche, nadie en las calles, salvo quienes estén autorizados. El gobierno vuelve a recurrir al toque de queda para enfrentar la escalada de violencia. El decreto aún no ha sido publicado, pero antes de que las calles vuelvan a vaciarse, las cifras permiten medir qué dejaron las dos restricciones anteriores. La primera prueba fue en marzo. Durante los últimos 15 días del mes, la circulación quedó restringida entre las 12 de la noche y las 5 de la madrugada. El balance, 2.089 detenidos, 651 armas y 5.401 explosivos incautados. Además, se destruyeron 256 bocaminas. El gobierno reportó una reducción del 33% en la criminalidad. Un mes después, llegó el segundo toque, del 3 al 18 de mayo. 5.023 detenidos, 717 estaban vinculados a estructuras criminales. Hubo 9.2 toneladas de droga incautadas. El gobierno reportó una reducción del 39% en los homicidios. Pero las restricciones no terminan de paralizar a las organizaciones criminales. El experto en seguridad, Paul Pinto, advierte que estas mafias se adaptan.
9: Como hay tanta alteración para el toque de queda, los grupos criminales se reorganizan, los horarios, las modalidades, la logística.
2: Al revisar las provincias que ahora se alistan para un tercer toque de queda, la baja no fue generalizada. En marzo, Guayas pasó de 446 muertes violentas en 2025 a 301 en 2026. Los Ríos de 106 a 76 y Manabí de 75 a 71. El Oro, en cambio, subió de 58 a 87. En mayo se repitió el contraste. Guayas bajó de 469 a 290 y Los Ríos de 103 a 80. Pero el Oro subió de 65 a 73 y Manabí de 119 a 123.
9: Nos tocaría estar constantemente en estado de excepción para que esto siga funcionando, como es el caso de El Salvador. El Salvador vive eternamente en estado de excepción y evidentemente las cosas han mejorado. Pero ¿esto implica qué cosa? Salir de la democracia, cortar libertades, derechos.
2: Ecuador inició 2026 bajo estado de excepción. El último concluye este lunes y cuatro provincias del país se preparan para un tercer toque de queda.
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10: El video es impactante. Gritos desgarradores de una menor de edad siendo golpeada por su padrastro en el piso. Lo más indignante, esto ocurre enfrente de la mamá y de su abuela. El video grabado por un familiar fue subido a las redes y rápidamente se viralizó. Esto ocurrió la tarde de este viernes, pero fue hasta la noche del mismo día que los habitantes de la cooperativa Guayasiquil en el Guasmo Sur fueron hasta la vivienda de la menor para hacer justicia con mano propia. Tras lo ocurrido, el sujeto se resguardó en la casa de su mamá. Sin embargo, la mañana de este sábado, el ministro del Interior, John Reinberg, publicó la captura del agresor por la Policía Nacional.
11: Es así que inmediatamente, y al tener conocimiento Policía Nacional de esta acción cobarde, porque no tiene otro apelativo más que ese, en relación a las agresiones realizadas a una niña de 9 años, al levantar toda la información el día de hoy en horas de la mañana, fue aprehendido este ciudadano por parte de Policía Nacional del Ecuador. Ya está puesto a órdenes de la autoridad competente. Lo importante es que gracias a la colaboración de la ciudadanía que ha podido subir estos videos, gracias a que se nos ha dado, digamos, un camino para poder ubicar a este ciudadano por parte de la ciudadanía, la Policía Nacional ha realizado su trabajo.
10: Familiares de la pequeña de 9 años aseguran que no es la primera vez que el sujeto la golpea frente a la mamá.
12: Nunca uno podía meterse porque ella era la que la mantenía, todas esas cosas. Yo siempre le defendían a la bebé, pero como la mamá decía que él era todo para la bebé, yo no tenía derecho contra nada, contra la criatura, ni mi hijo tampoco.
13: ¿Por qué situación él la había agredido a la niña?
14: Solamente dijo porque la bebé estaba malcriada. La que graba también es cuñada de la chica, es la cuñada de ella. Ella es la que ha tenido, o sea, le damos gracias a ella que tuvo la esta de hizo público, porque si no nosotros hubiéramos estado nula de lo que había pasado con la bebé. Se supone que dice que ya esto viene hace mucho tiempo atrás, porque la bebé le ha dicho a un familiar que agradece que la ha sacado de ese infierno. Tengo entendido que la niña ha dicho eso. Todo se hizo por medio de WhatsApp, mensajes que pasaron el video, que mirara lo que había pasado y cosas así. Entonces por eso yo me enteré y acudí rápido al domicilio donde vive mi sobrina.
15: Él le pegaba, la bebé me dijo anoche, mami, ella me pega, me tira lo que encuentra encima. La bebé mismo me dijo anoche, le ha tumbado, le ha pateado la puerta del baño, dice, y de ahí la ha cogido del pelo, si clarito se ve cuando la jala. Del pelo y la maltrata, le baja el pantalón y le da. Eso es un abuso. Bajarle un pantalón, el pantalón a la bebé y pegarle. No, pues.
13: Indignante.
15: Chica, yo anoche casi me muero de la angustia. Yo sufro la presión, mi marido tiene que operar el corazón. ¿Usted cree que es un dolor? Y yo me fui contra ella porque yo le digo, si tú vives aquí con la bebé, cuídala, pues.
10: El Ministerio de Trabajo y Desarrollo Humano activó de manera inmediata un equipo técnico de protección especial ante el caso de la pequeña. Los equipos territoriales realizaron el levantamiento de información social y mantienen el acompañamiento a la familia con el objetivo de fortalecer el entorno de la menor. De igual forma, el presidente Daniel Noboa reaccionó con firmeza tras el caso de la niña. En Ecuador, todo agresor, todo delincuente y todo cobarde que se aproveche de los más vulnerables será encontrado, detenido y puesto ante la justicia. Quien lastime a un niño o destruya la tranquilidad de una familia no quedará impune. Mientras tanto, la menor se encuentra a buen recaudo con un familiar. Sin embargo, la ciudadanía en redes sociales cuestiona el accionar de la madre frente al abuso que permitía con su hija de tan solo 9 años.
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2: 5 votos a favor, el Tribunal Contencioso Electoral negó la impugnación a la resolución que impide la inscripción de Luisa González y Gabriel Giler para la prefectura y viceprefectura de Manabí por el movimiento Pachacutic. Según explicó el juez ponente, ambos debían cumplir requisitos previstos en el reglamento interno del movimiento político. Por ejemplo, demostrar mínimo 2 años de pertenencia al mismo.
16: Establece en su artículo 52 que para ser candidato se deberá pertenecer al movimiento, determina además que deberá ser miembro activo por lo menos 2 años antes de la definición de las candidaturas. El requisito no es una exigencia aislada o de mero trámite, sino un elemento estructural del sistema de selección de candidaturas diseñado por el propio movimiento de Unidad Plurinacional Pachacuti.
2: Incluso tras la sustentación presentada por González sobre una supuesta vulneración al principio de participación, el TCE lo rechazó.
16: La exigencia del cumplimiento de los requisitos previamente establecidos en el régimen orgánico para la postulación de candidaturas no constituye por sí misma una restricción ilegítima del derecho a la participación y deben ser observados por quienes pretendan participar a nombre de la organización política.
2: Por lo que Luisa González no podrá inscribir su candidatura, al menos no por Pachacutic. Al respecto se pronunció en X y calificó lo ocurrido como parte de una dictadura y un fraude encabezado por el actual gobierno. Este rechazo se suma al de Jaime Estrada y Yadira Saltos, figuras afines al correísmo que también buscaban participar por la dignidad provincial a través del movimiento local Sí Podemos. Sin embargo, el CNE negó su calificación.
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17: La supresión de la unidad judicial especializada en delitos de corrupción y crimen organizado eliminó también un proceso que la judicatura debía enfrentar el próximo año, el concurso para renovar a sus jueces, elegidos por un periodo de 5 años. La decisión adoptada bajo el argumento de optimizar recursos ocurre mientras el Consejo de la Judicatura reconoce un déficit de 735 jueces y mantiene pendientes otros procesos para incorporar nuevos magistrados. El contraste está en los plazos. Mientras esa unidad ya fue eliminada, los concursos destinados a cubrir vacantes en distintos niveles de la función judicial acumulan retrasos.
18: Bueno, si el problema es un déficit de jueces, lo que hubiésemos esperado es que adelanten esos nombramientos, ¿no es cierto?, esos concursos. Pero no lo hicieron, más bien tomaron esta decisión que la verdad es que no se explica. Yo no quisiera pensar que hay otros intereses para la supresión de esta unidad.
17: Corte Nacional, jueces constitucionales, jueces provinciales, evaluación de jueces y fiscales. La lista de procesos pendientes crece, mientras los plazos anunciados se van quedando atrás. El 3 de julio, la Judicatura aprobó el reglamento para el concurso de jueces de la Corte Nacional. Había dicho que la convocatoria se haría entre mayo y junio. Nos acercamos al último trimestre del año y el concurso no ha avanzado más allá de ese primer paso. El vocal del Consejo de la Judicatura, Fabián Favara, explica que el retraso ha sido causado por otra institución que debe convocar a una veeduría.
19: Existe el trámite que estamos esperando, ya llega a su conclusión en el Consejo de Participación Ciudadana y Control Social, porque eso nos manda la norma.
17: Y este no es el único frente abierto. Mientras este concurso sigue a la espera, la Judicatura también tiene pendientes los procesos para cubrir vacantes en otros niveles. El 14 de julio declaró una situación emergente y anunció que cubriría 222 vacantes con jueces temporales, en un proceso que, según el propio Consejo, tomaría 33 días. Casi 2 meses después, eso tampoco se concreta.
19: Un poco se estuvo ajustando la parte económica. Nuestro techo en el presupuesto de este año nos han asignado en 362 millones de dólares y nuestra necesidad son 84 millones más.
17: Favara asegura que este proceso concluirá con las designaciones en noviembre. Para el concurso de la Corte Nacional, en cambio, evita comprometer una fecha. El tiempo apremia. De los 21 jueces titulares que deben conformar el máximo tribunal de justicia del

0: Señaló que estos medios fortalecen las labores policiales de prevención, vigilancia, patrullaje y control en la seguridad ciudadana.
1: 165 de ellos son vehículos blindados para que la policía pueda entrar en ciertos sectores donde van a combatir el crimen organizado, así que le estamos dando las herramientas necesarias que el pasado no le dio a la Policía Nacional, más bien se la quitaron, hoy estamos repotenciando a la policía.
0: Pero además señaló que no es la única adquisición que servirá para la protección de la ciudadanía a través del fortalecimiento del bloque de seguridad.
1: Entregarle más de 400 motocicletas más a la Policía Nacional que requieren para el combate a los grupos criminales y bueno, todo el proceso que estamos haciendo para dotar de todos los sistemas necesarios, no solamente de armamento, sino los equipos de inteligencia que requieren para los trabajos que se están realizando.
0: Los 165 patrulleros blindados serán destinados principalmente a sectores y unidades que requieren mayor capacidad de protección y movilidad operativa, entre ellos los distritos metropolitanos de Guayaquil y Quito y las provincias de Esmeraldas, Santa Elena, Sucumbíos, Manabí, Santo Domingo, por mencionar algunas. El resto de automotores serán distribuidos a escala nacional.
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3: Aunque el paquete de reformas al Código Penal ya pasó el primer debate, en la Comisión de Justicia se incorporaron nuevos cambios para llevarlo al segundo. En total son 100 reformas las que se propone hacer a esta norma con la unificación de 84 proyectos de ley que llegaron a la mesa. Según la presidenta de la Comisión, entre los cambios de forma hay nuevos delitos que serán imprescriptibles, la eliminación del límite máximo de acumulación de penas que actualmente es de 40 años y la modificación de la investigación previa. Cambios que son parte de una estrategia normativa para el combate al crimen organizado, dicen en el oficialismo.
4: Hemos dicho al país que la principal fuerza y empeño que le vamos a poner es a combatir la inseguridad. Y para combatir la inseguridad hay que hacer normas. Pero al mismo tiempo hay que trabajar en los temas de justicia. Y en los temas de justicia hay que hablar de jueces, hay que hablar de procedimientos, hay que hablar de reformas del sistema penal, hay que hablar de la extinción de dominio, de qué es lo que vamos a hacer con los bienes de los narcotraficantes y de los mafiosos. Es decir, esto implica una serie de esfuerzos.
3: El Código Penal es la ley a la que más reformas se le ha hecho en Asamblea desde su puesta en vigencia en el 2014. Ahora se plantea, por ejemplo, nuevos tipos penales modernos, como el comercio ilegal de datos personales, la manipulación de competencias deportivas y la pertenencia autónoma a grupos subversivos o bandas criminales. Y también el incremento de penas para delitos como el secuestro, peculado, extorsión y abigeato. En el correísmo dicen que hay otros temas que también se debe dar prioridad en la Asamblea.
5: Tienen que estar incorporados los temas de seguridad, los temas económicos, los temas de salud, de educación, entonces, y sobre todo los temas de niñez, que es lo que también nosotros hemos trasladado como preocupación, porque si bien es cierto, hay temas que son importantes, tampoco se pueden descuidar otros que van conectados también con la realidad del tejido social.
3: Pero a esta reforma se suman otras que se trabajan en comisiones diferentes, como la ley antimafia y la de inquilinato. Además del proyecto de ley cero impunidad y en materia de niñez, salud e incluso en la ley de tránsito.
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6: Con la llegada del fenómeno del Niño, el riesgo de dengue aumenta. Las inundaciones y el agua estancada favorecen a la proliferación del mosquito transmisor. Ante este escenario, el Ministerio de Salud restringió la venta libre de antiinflamatorios no esteroideos, como ibuprofeno, naproxeno y diclofenaco.
7: El dengue generalmente cursa cuando es un dengue grave con problemas de la coagulación. Y si a esto unificamos la utilización de este tipo de fármacos, pueden tener mucho más riesgo de sangrado y pues puede la persona fallecer.
6: La medida se adopta mientras Ecuador registra un alza de contagios, 32.576 casos y 35 muertes confirmadas, con una tasa cercana a 172 infectados por cada 100.000 habitantes. Ante la aparición de síntomas, especialistas recomiendan acudir a un centro de salud.
7: Junto con la fiebre viene una cefalea intensa y un dolor retroocular, es decir, cuando cerramos los ojos y presionamos sobre los ojos, hay un dolor atrás de los ojos. Este es un dolor que es característico del dengue.
6: Pero el dengue no es el único riesgo sanitario. Expertos advierten que el Niño también aumentará los casos de infecciones gastrointestinales, leptospirosis y mordeduras de serpientes por aguas contaminadas. La prevención y el abastecimiento de suero oral serán claves para atender las emergencias. Frente a este escenario, las autoridades destinarán 1.3 millones de dólares por provincia para el control vectorial, campañas comunitarias y suministros médicos en las zonas críticas.
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0: Desde las 12 horas del sábado 12 de septiembre rigen los nuevos precios para los combustibles en Ecuador. Las gasolinas Extra y Eco País

0: pasan de $3.24 a $3.21 por galón, mientras que el diésel baja de $3.18 a $3.15, lo cual es beneficioso, indicaron algunos conductores.
1: Camioneta está llenándose con $50, $55, entonces sí nos es un buen precio para que ya disminuya un poco el precio del valor también.
0: Otras personas optan por reducir el recorrido de sus automotores con la finalidad de optimizar su economía.
2: Yo recorro de 200 a 250 kilómetros diarios para poder hacer algo, porque si no, no se hace nada.
3: ¿Cuántas veces al día tanquea más o menos?
2: Todos los días, o sea, todos los días $18, $20.
4: Tomo el recorrido de la empresa y trato de utilizar menos del vehículo.
0: Desde Petroecuador se informó que está garantizado el abastecimiento de combustible a nivel nacional.
5: En cuanto a días de stock, estamos sobre los 3 días en gasolina extra, sobre 5 días en gasolina Ecopaís en la costa y más de 10 días de gasolina super.
0: Además, se puntualizó que desde el pasado 9 de julio el gobierno puso en marcha un nuevo mecanismo de estabilización de precios de la gasolina y el diésel para reducir de manera excepcional y temporal el impacto en los consumidores de las variaciones extraordinarias del mercado internacional, si no se hubiera registrado un alza considerable. Recalcó Eduardo Racines, viceministro de Hidrocarburos.
6: Los combustibles hubiesen subido 45 centavos. Si sumamos los 10 centavos de descuento, el esfuerzo son de 55 centavos por galón, lo cual es muy relevante y de una otra manera confirma lo que el señor ministro ha comentado, y es mediante esto apoyamos la economía nacional y de la ciudadanía.
0: Las autoridades recuerdan que si existe alguna novedad en el cobro o posible disminución del combustible, deben denunciar inmediatamente.
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8: Imágenes que describen minutos de pánico que vivieron ciudadanos en Quito. Varios sectores cubiertos por un humo espeso y el temor de que las llamas se expanda y afecte sus viviendas mantuvo en zozobra al menos 3 zonas de la capital este domingo: Catsuquí de Moncayo, La Vicentina e Ichimbía.
9: El fin de semana ha sido complicado. El día de ayer tuvimos un incendio en la zona de Catsuquí de Velasco. Tuvimos que brindar apoyo a Pedro Moncayo, que tenía 3 incendios al mismo tiempo, así como al sector de Cusubamba en la zona de Cayambe. Tuvimos un incendio en el Quinche. Ahora en La Vicentina estamos con alrededor de 14 vehículos y casi 60 personas.
8: Y todos coinciden en que las condiciones climáticas propagaron las llamas.
10: Un viento grande y ha barrido todito el sector resto y se ha dado la vuelta hasta acá, este lado. Estábamos toditos enterrados en el humo, no podíamos ver.
11: Creo que la verdad que vimos que era algo simple y comienza a volar la ceniza todo eso y se incendia todo esto.
8: Durante la emergencia, los vecinos de las zonas aledañas trataron de ayudar. El esfuerzo se concentró para evitar que el fuego llegue a las viviendas.
12: Estamos colaborando para ver qué se puede hacer, pero como usted ve, los vientos están, que las llamas se están yendo a la dirección del viento, a la montaña, a la parte de arriba de Ichimbía, hay casas.
8: Y lo preocupante, explican, es que estos incendios serían provocados.
9: Eso ya la unidad de investigación está levantando los indicios necesarios. Y no queremos descartar que haya elementos o personas con la intención de generar conmoción en la ciudad, porque hemos tenido algunos eventos a los filos de la vía que no son por actividades de agrícolas o quema de desechos, que son de manera deliberada.
8: Mientras tanto, las hectáreas afectadas solamente hoy se ven así: imágenes devastadoras, vegetación muerta y animales desplazados. Autoridades aseguran que se sancionará a quienes de forma deliberada inicien quemas agrícolas o provoquen la propagación del fuego.
13: Que pongan la mano en el pecho, que están haciendo un daño no solo al ser humano, a toda la fauna que existe aquí en nuestra comunidad.
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14: El gobierno anunció un mantenimiento al que calificó de mayor en la central Molino, que con 1.100 megavatios de capacidad instalada es la segunda hidroeléctrica que más energía genera en el país, solo superada por Coca-Cola Sinclair. Los trabajos, dice Selec, se centran en la unidad de generación 2. Se reemplazará los sensores de temperatura del bobinado del estator, se realizará un reacuñado del estator, mantenimiento de las conexiones eléctricas del rotor y el reemplazo del intercambiador de calor del cojinete de la turbina. Hay otras fallas críticas detectadas hace 12 años que el gobierno no ha confirmado si serán intervenidas. Estas se concentran en el túnel de carga de la fase C, es decir, el que lleva el agua de la represa a las turbinas. Lo revela la Contraloría en el informe que auditó el Plan Maestro de Electricidad en 2024. Los técnicos detectaron las primeras fallas en 2014, pernos de anclaje con alto grado de corrosión, filtraciones con caudales importantes, presencia de bloques desprendidos del macizo rocoso e incluso la desintegración y descomposición de la roca en arena. Para cumplir con estos trabajos se calculó una inversión de 18,6 millones de dólares y la necesidad de parar la producción eléctrica durante 11 meses, ya que se requiere que el túnel no tenga agua. Esos trabajos no han sido realizados. Contraloría dice que cerrar la central implica dejar de producir 750 megavatios, al menos 575 megavatios de molino y la diferencia, 175 megavatios, de la central sopladora que se encuentra aguas abajo y que usa el agua turbinada de molino. Estos daños con el tiempo solo se profundizan. En 2021 hubo un nuevo informe que detectó el aumento de los desprendimientos de rocas en el túnel.
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15: Armas de largo alcance, municiones, droga y radios de comunicación fueron algunas de las evidencias decomisadas dentro de una vivienda invadida en el Fortín, al noroeste de Guayaquil. La intervención se da luego de que cámaras de videovigilancia capten a un ciudadano utilizando un radio.
16: La característica de este sector es que se están apropiando de domicilios en los que la gente está saliendo de los sectores y se están apropiando de estos inmuebles. Entonces, a la intervención policial no se encontraba ningún sospechoso que pueda ser detenido.
15: El servidor señala que la intervención permitió golpear a una estructura que opera en el sector de La Polvorosa a través de sus medios logísticos.
16: Entonces, Policía Nacional se acerca hasta el domicilio, hace el allanamiento correspondiente y logramos obtener resultados efectivos, como la incautación de una ametralladora, un fusil, 41 cartuchos entre calibre 5.56 y 9 milímetros, radios bases que presumimos que son la comunicación que estos GDO están teniendo y a la logística que tienen dentro de sus territorios, también radios de comunicación.
15: Los patrullajes preventivos son parte de las estrategias antidelincuenciales que mantiene la policía para debilitar a las organizaciones criminales que pretenden tomarse los territorios del noroeste de Guayaquil.
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17: La inteligencia artificial gana terreno en el ámbito educativo, y aunque se trata de una herramienta que podría ser utilizada para impulsar el conocimiento, en muchas ocasiones juega un papel negativo en el proceso de enseñanza-aprendizaje. En todo caso, el uso masivo de la inteligencia artificial está redefiniendo por completo la forma en que los estudiantes hacen sus deberes y aprenden.
18: El desafío está en provocar que el estudiante no renuncie al proceso cognitivo de pensar, ¿no? Y ahí precisamente es donde puede empobrecerse el aprendizaje, ¿no? Si la utilizamos, si el estudiante la utiliza para contrastar información, para explicar otras teorías, para hacer otras preguntas, para recibir, qué sé yo, mayor retroalimentación, para comparar posiciones, pues la inteligencia artificial es una herramienta extraordinaria.
17: Este estudio, realizado por la Universidad Estatal de Milagro y la Universidad Tecnológica Empresarial de Guayaquil, publicado el año pasado, revela que el 65% de estudiantes de entre 12 y 14 años utiliza inteligencia artificial para realizar sus tareas escolares. Prohibir esta realidad es prácticamente imposible, por lo que los maestros han debido buscar nuevos mecanismos.
19: El desarrollo de trabajos en proyectos, trabajo colaborativo en el aula, ya que las tareas, al no ser controladas en casa por padres de familia, por las situaciones laborales, los chicos se amparan únicamente en la inteligencia artificial. Es preferible no enviar tareas a casa, sino desarrollarlas dentro del aula misma, desarrollar el pensamiento crítico mediante la utilización de juegos, de razonamiento lógico matemático.
17: El Ministerio de Educación, Deporte y Cultura emitió los lineamientos para el uso pedagógico de la IA en el sistema educativo. Sin embargo, las brechas persisten.
19: Estamos atados a la falta de conectividad que se tienen en las instituciones.
18: En esta guía, que sí es un paso importante que ha hecho el Ministerio, a llevar estas orientaciones a la práctica. ¿Cómo hacemos que nuestros docentes en todos los niveles de educación puedan considerar precisamente cuáles son estos lineamientos que lo que buscan es orientar a un uso responsable y poder enseñar a los estudiantes a cómo manejar la herramienta, cómo utilizarla, usarla con transparencia?
17: Así la IA está reescribiendo las reglas en el ámbito educativo.
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15: En este punto del río Machangara, en la capital, se perdió el rastro de Lizeth Bunshi. 56 días después de su desaparición y tras el hallazgo de su cuerpo en Guápulo, la justicia regresó al lugar para reconstruir paso a paso qué ocurrió aquel 19 de julio.
20: Fue el tercer intento para realizar esta diligencia. Según el abogado de la familia Bunshi, se esperó hasta contar con la intervención de las unidades especializadas de la policía para salvaguardar la escena.
21: Considerábamos que se tenía que llegar a hacer en un día, donde tuviéramos luz, en un día donde pudiéramos llegar a tener salvaguarda de la gente que va a participar y en un día en donde podamos llegar a tener el tiempo suficiente para que esta diligencia se realice.
20: Desde las 11 de la mañana de este domingo, uniformados llegaron al sector del Redondel de Cumandá. Cerraron el perímetro y prepararon la escena para recrear los últimos momentos conocidos de la joven estilista de 28 años. La reconstrucción comenzó pasado el mediodía y busca aportar respuestas sobre qué ocurrió con Lisette, cómo terminó en este punto de la ciudad y por qué su cuerpo fue hallado kilómetros río abajo. Tanto el abogado como la familia esperan que esta reconstrucción en el lugar de los hechos sea un paso hacia la reformulación de cargos.
21: Y con esto se va a llegar al tema de un lineamiento claro, conclusivo, y con esto se va a poder llegar a realizar en nuestra solicitud inmediata, insistente, que hemos hecho, que estamos frente a un delito de femicidio y que se vaya ya a la Fiscalía Especializada de Género.
22: Porque él hasta el día de hoy está con desaparición involuntaria, que ya no debería estar de esta manera. Esperemos que con esta diligencia que se va a realizar el día de hoy, la Fiscalía ya puedan en este caso formular cargos por femicidio.
20: Cerca de las 3 de la tarde se logró observar a Cristian Gonzalo B., quien cumple prisión preventiva como principal sospechoso en el caso, vestido de naranja, portando un casco y fuertemente resguardado. Subió a un taxi para recrear su llegada con Lisette a este punto. Luego bajó sobre la avenida 24 de Mayo. Frente a la mirada de amigos y familiares, los investigadores reconstruyeron cada momento de ese recorrido y documentaron en fotografías los distintos pasos de la diligencia.
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23: A la voz de tírate al piso, al menos 10 policías fueron atacados por delincuentes armados en la cooperativa Sergio Toral, al noroeste de Guayaquil, la tarde de este viernes 11 de septiembre. Los servidores se encontraban realizando un operativo de control en la zona cuando de un momento a otro sujetos a bordo de una moto dispararon indiscriminadamente al parabrisas de un patrullero. La operación dejó a un policía en estado crítico tras recibir un disparo en la cabeza por uno de los gatilleros y quien rápidamente fue trasladado al hospital de Monte Sinaí.
24: El personal policial de un convoy que se unía a otro personal para llegar a un sector en específico se percata de unas motocicletas que habrían propinado disparos en este sector. Es así que ante la persecución, estos delincuentes, dos de ellos que se trasladaban en una motocicleta, proceden a realizar disparos hacia el patrullero de Segurepec. Uno de estos disparos ingresa al patrullero y pues hiere a nuestro compañero policía.
23: Ante la emergencia, la Casa de Salud activó el Código Plata. Paralelamente, tras el ataque, la Policía Nacional desplegó un operativo en el sector, que incluyó el sobrevuelo de un helicóptero y varios allanamientos.
24: Una gran cantidad de allanamientos por el sector, incluso producto de estos allanamientos, tenemos un poco más allá, 11 aprehendidos que tenemos por diferentes delitos, es decir, fueron encontrados en posesión de armas de fuego, en posesión de munición.
23: Asimismo, a través del plan Recompensa 131, las autoridades difundieron la imagen de dos sujetos a bordo de una moto quienes serían los responsables del ataque al uniformado.
24: Consideramos y tenemos la fe de que va a ser una evolución positiva, sin embargo de ello ya fue operado, se extrajo la bala que estuvo alojada en su cerebro y en este momento estamos ya esperando que evolucione de la mejor manera.
23: La madrugada de este domingo 13 de septiembre, el ministro del Interior, John Reinberg, confirmó la captura de los responsables del ataque al servidor policial, los mismos que ya están en la cárcel del encuentro.
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25: Sí, la verdad sí consumo productos ecuatorianos, siento que es mejor porque a veces se sabe de dónde son, cómo se hacen.
26: Yo creo que nuestros productos ecuatorianos son lo primero. Y de ley tenemos que consumir nuestros productos ecuatorianos que me parecen de muy buena calidad.
27: Así como ellos, cada vez más consumidores prefieren productos con sello 100% ecuatoriano. Según el informe de percepción de la corporación Mucho Mejor Ecuador, el 88% de los consumidores ecuatorianos confía en los productos nacionales, mientras que el 71% afirma elegirlos al momento. momento de comprar.
0: Definitivamente hay un puño que nos mueve al Ecuador y que es el impulso de la economía a través de la industria y de la empresa ecuatoriana que genera empleo, que genera desarrollo y que genera nuevas oportunidades para que las familias puedan crecer.
27: Detrás de las cerca de 760 marcas que llevan la huella Mucho Mejor Ecuador, hay características que fortalecen la confianza de los consumidores y contribuyen a su preferencia en el mercado nacional.
0: Todas cumplen con una característica específica: ser íntegras, ser de calidad y tener origen ecuatoriano. Entregan empleo formal, cumplen con el marco legal del país y además de esto, con todos los estándares para que ese producto o ese servicio que ellas están aportando se cumpla con todas las exigencias del consumidor.
27: Los emprendedores que son parte de la iniciativa cumplen una serie de parámetros que garantizan su calidad. Mónica Malo, directora ejecutiva de la corporación Mucho Mejor Ecuador, explica cuáles.
0: Lo primero que le pedimos al emprendedor es que sea formal. Un emprendedor, ¿cómo es formal? Teniendo un RUC, un RIMPE que esté vigente, que tenga sus procesos estandarizados, que facture todo lo que vende o lo que compra, y con base en esto nosotros les hacemos una evaluación técnica.
27: Las marcas vinculadas a esta iniciativa están relacionadas con más de 125 mil empleos directos. Su actividad también contribuye a dinamizar la economía nacional y a fortalecer a distintos sectores productivos.
1: No por nada las empresas ecuatorianas generan más de 220 mil millones de ventas anuales. Y esto es gracias a la confianza justamente de los ecuatorianos.
27: Mucho Mejor Ecuador impulsa iniciativas que dejan huella en el país. Este año, junto a MC Group y la Universidad Técnica Particular de Loja, promovió el encuentro El Orgullo que Deja Huella en Ecuador, un espacio que reunió a representantes del sector empresarial, de la academia y actores del sector productivo.
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2: Desde el aire se dimensiona el impacto en las riberas del Jatunyaku en Talas, Cantón Tena. En un recorrido por esta zona, donde comunidades han denunciado la continuidad de actividades mineras prohibidas en Napo desde febrero, Televistazo encontró caminos abiertos entre la vegetación, grandes excavaciones y montículos de arena junto al cauce. En varios tramos las orillas están erosionadas, el agua luce turbia y a pocos metros del río se observa maquinaria removiendo el suelo.
3: 24 horas están ahí con las actividades mineras.
2: El monitoreo de Fundación Ecociencia registra más de 2.300 hectáreas afectadas por minería en el sur de Napo hasta marzo de 2026. 561 están en la cuenca del Jatunyaku. Gran parte del daño ocurre bajo el agua. El lodo y los sedimentos cubren las rocas donde habitan organismos que forman parte de la cadena alimentaria y alteran los espacios donde especies nativas, como la carachama, depositan sus huevos. Un estudio de la Universidad Amazónica Iquiam detectó en 2021 metales en el agua y los sedimentos. Desde entonces, por razones de seguridad, no han podido realizar nuevos análisis para determinar cómo han variado esos niveles.
4: Nos arrojaron resultados como un exceso de 46 veces el contenido de la concentración de plomo. También hay excesos en la concentración de cadmio, tanto en agua superficial como en sedimentos.
2: El impacto también alcanza a quienes dependen del río para trabajar. Según la Asociación de Operadores Turísticos de Talag, hace un año 7 botes de rafting recorrían el Jatunyaku, ahora solo uno. Atribuyen la caída a las condiciones del río y denuncian además episodios de violencia.
5: Saliendo del río, llegan los mineros, mandan comuneros que ataquen a la gente. Golpes a los guías. Entonces es un tema grave. Nosotros hemos vivido eso. O sea,
6: ¿junto a turistas o solos?
5: Junto a turistas. Se trata de un viaje que tuve con dos botes, con 14 clientes, delante de ellos. No les importó nada.
2: Y aún si la intervención se detuviera, las huellas no desaparecerían de inmediato. El diagnóstico de Iquian estima que recuperar este ecosistema podría tomar hasta 40 años.
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8: De acuerdo con información preliminar difundida sobre el procedimiento, una de las investigaciones se desarrolló en el sector Ciudad Jardín, en la parroquia Cojimíes, donde el personal militar realizó acciones de control como parte de las operaciones desplegadas en el cantón Pedernales. Según la versión oficial, durante el procedimiento, un ciudadano habría desobedecido la disposición de los uniformados y presuntamente habría representado una amenaza mientras portaba un arma. Ante esta situación, los militares reaccionaron y se produjo un enfrentamiento en el que el hombre, identificado con el alias de Neisser, resultó abatido. Las autoridades señalaron que el ciudadano sería presunto integrante de un grupo delictivo y que, según información de inteligencia, estaría relacionado con recientes hechos violentos registrados en Cojimíes. Esta presunta vinculación deberá ser determinada dentro de las investigaciones correspondientes. Durante la intervención, las autoridades reportaron el decomiso de un revólver calibre 38 que posteriormente quedó a disposición de las autoridades competentes para las respectivas diligencias. En otra operación, las Fuerzas Armadas del Ecuador intervinieron en el sector San Gregorio, conocido como La Piñonada, en el cantón Puerto Viejo. Durante el procedimiento, los uniformados localizaron un revólver calibre 22, una escopeta calibre 12 y más de 70 cartuchos de diferentes calibres. Además, fueron encontrados 75 gramos de presunta pólvora, 5 dispositivos GPS y varias unidades de material pirotécnico. Todos los indicios fueron levantados y puestos a disposición de las autoridades competentes para continuar con los procedimientos legales correspondientes.
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10: Cada día hay 33 empresas menos en Argentina. Es el saldo entre las que abren y las que cierran desde el comienzo del gobierno de Javier Milei, según datos oficiales. El pasado jueves, la fábrica de cerveza artesanal Gulliver liquidó sus tanques y entregó el galpón. Había funcionado 12 años, pero su dueño dijo basta.
11: Los aumentos de los servicios, luz, gas y agua, que son los tres servicios que nosotros utilizamos mucho, y aumentos cada dos meses o cosas por el estilo, nos mató. Para salir hechos, con 6.000 litros estábamos bien. Y los últimos meses vendíamos 2.000.
10: Más costos y menor consumo es la explicación que se repite. Los empleados despedidos de Gulliver solo consiguen trabajos informales por $20 diarios. Tres días antes, la librería En el Viento también cerró después de 8 años. De las 30.000 empresas cerradas en la era Milei, la mayoría son comerciales, seguidas por las de transporte, las inmobiliarias y las industriales.
12: Los costos se hacen imposibles. Yo hace 2 años tenía que vender 300 ejemplares al mes para cubrir los gastos de mi librería y de mi casa. Hoy tendría que vender 600 y estoy vendiendo menos de 150. La gente no tiene plata.
10: Hay 411 mil empleados menos. Según Milei, esa caída fue compensada por la creación de empleos por cuenta propia e informales. Apela al concepto de destrucción creativa del economista austríaco Joseph Schumpeter.
13: Es cierto que desaparecen empresas, sí, pero desaparecen empresas de una sola persona. Y aparecen empresas que contratan de repente 10 personas. Sí, el número, primero que es muy deshonesto solo mirar las que cierran. Hay que mirar las que cierran y las que abren.
10: Los sectores donde se crean empresas son los de servicios personales y administrativos, los hidrocarburos y la minería, aunque con menos empleos que los destruidos en el resto de las compañías, según datos oficiales. En la industria de componentes para coches, la desaparición de empresas de los anteriores gobiernos continúa con Milei, 11 cierres.
14: Las multinacionales buscan priorizar y optimizar las instalaciones que tienen en Brasil, tratando de irse de un país en donde tuvieron una gran incertidumbre para poder operar. Las empresas locales, principalmente por la percepción de pérdida de competitividad.
10: Flybondi, la low cost que controlaba el 25% del mercado doméstico argentino, dejó de volar hace un mes y despidió a 1.000 empleados, y lo atribuyen no solo al encarecimiento del combustible.
16: Tenía que ver más que nada con estas limitaciones que tenía la empresa para poder cumplir en tiempo y forma con los proveedores, porque no solamente con YPF, sino también era con los lessors, los dueños de los aviones.
10: Ex empleados de Flybondi protestan porque no han cobrado salarios ni indemnizaciones, una imagen que se repite en Argentina.
15: Los canadienses ya sienten la guerra comercial con Estados Unidos en los supermercados. Productos de consumo diario como la leche, el queso estadounidenses se encarecen con los nuevos aranceles. Algunos consumidores están cambiando sus hábitos, miran más las etiquetas, evitan comprar productos estadounidenses y buscan alternativas producidas en Canadá. Según una encuesta de Nanos Research, el 80% de los canadienses respalda los aranceles en represalia a Estados Unidos. Canadá asegura que estos aranceles no buscan intensificar la guerra comercial.
17: No busco escalar el conflicto, eso no es constructivo. Pero nuestros aranceles protegen a nuestros trabajadores, nuestras empresas y nuestras comunidades. No podemos permitir que los productos estadounidenses entren a Canadá sin aranceles mientras Estados Unidos cobra a nuestras empresas por exportar sus productos.
15: Las negociaciones comerciales entre ambos países fracasaron el 21 de agosto después de 3 días de conversaciones. Canadá acusa a Estados Unidos de presentar a última hora exigencias injustas, entre ellas restricciones para que Ottawa pueda negociar acuerdos comerciales con otros países.
17: No recuerdo una relación tan hostil entre Canadá y Estados Unidos como esta. Tenemos un presidente que le cambia el nombre al lago Ontario por lago América. Aranceles en represalias recíprocos. Es casi una guerra comercial a gran escala. Es realmente un momento delicado.
15: La retórica adquirió un tono cada vez más personal. Por ejemplo, Trump publicó una caricatura en la que se lo ve atacando a Mark Carney en una pista de hockey y llamándolo gobernador, en referencia a su insistencia en que Canadá debería convertirse en el estado número 51 de Estados Unidos. Trump amenazó también al fabricante canadiense de aviones Bombardier con quitarle acceso al mercado estadounidense si no traslada parte de su producción a Estados Unidos. Bombardier afirma que sus operaciones y sus proveedores generan miles de empleos en Estados Unidos en más de 20 estados. La amenaza deja en evidencia hasta qué punto están entrelazadas las economías de los dos países. Entre tanto, Canadá ha anunciado millones de dólares en ayudas para las empresas y trabajadores afectados por los nuevos aranceles estadounidenses.
18: El barril Brent superó este miércoles los $100 tras el ataque de Estados Unidos a 5 petroleros iraníes en respuesta a intentos de ataques con misiles contra un buque de guerra estadounidense. Al mismo tiempo, rebeldes hutíes atacaron instalaciones petroleras en Arabia Saudita. Los altos precios del combustible de aviación han obligado a varias aerolíneas estadounidenses e internacionales a reducir vuelos e incrementar sus tarifas y recargos. Con el barril de petróleo por encima de los $100, la presidenta del Banco Central Europeo, Christine Lagarde, anunció que las tasas en la eurozona subirán 0,25 puntos, llevando el tipo de referencia al 2,5%. Es la segunda subida de tasas este año y la segunda desde que estalló la guerra en Irán. En agosto, la inflación en la eurozona subió al 3,3%, en un ascenso que no parece detenerse. El Canal de Panamá advierte de posibles nuevos recortes en el tránsito, lo que implica otro golpe al transporte marítimo internacional. El canal podría reducir otra vez el número de tránsitos diarios hasta 27 buques, frente a los 32 previstos a partir de mediados de septiembre. La autoridad considera este recorte un escenario de peor caso posible, vinculado a patrones de lluvias similares a los de 1997, el año más seco registrado en la zona.
15: Crece la tensión en los mercados financieros mundiales y se disparan los intereses de la deuda pública, alcanzando niveles inéditos. Una señal inequívoca de la creciente inquietud de los inversores que empiezan a cuestionar la solvencia de los propios estados. No es extraño, teniendo en cuenta que las grandes economías siguen acumulando deuda. En Estados Unidos, por ejemplo, la deuda pública superó la barrera de los $40 billones, es decir, más del 120% de su Producto Interno Bruto. Muchos inversores se preguntan cómo se podrá reducir algún día esa enorme deuda. las dudas aumentan y con ellas el precio que los Estados Unidos tienen que pagar para financiarse. El resultado es que la deuda pública se encarece. El problema va mucho más allá de Estados Unidos. Allí, el interés de los bonos a 10 años ronda el 5% y en Japón en torno al 3%. En Alemania y Reino Unido alcanzan niveles que no se veían desde hace una década.
19: La guerra en Irán disparó los precios de la energía y mientras el estrecho de Hormuz siga bloqueado, el petróleo tendrá un alto costo. Esto significa una mayor inflación y obliga a los bancos centrales, incluida la Reserva Federal de Estados Unidos, a subir los tipos de interés. Es la razón de que los intereses estén aumentando.
15: Para contener la escalada, el secretario del Tesoro estadounidense, Scott Bessent, lanzó un programa de recompra de bonos para estabilizar el mercado. Pero el plan no funcionó.
19: Porque una intervención de un gobierno o de un banco central en los mercados financieros difícilmente puede funcionar por sí sola. Para que tenga un efecto duradero, debe ir acompañada de cambios políticos de fondo. En el caso de Estados Unidos, eso significaría una política fiscal más sólida y creíble. Sin ella, y eso es lo que estamos viendo ahora, la intervención pierde su eficacia.
15: Por ahora, no se vislumbra un alivio inmediato. La situación en los mercados deudores sigue siendo preocupante.
18: El triunfo del partido de extrema derecha AfD en el estado de Sajonia-Anhalt pone al gobierno alemán bajo presión. La AfD exige un cambio radical de rumbo político. Uno de sus principales puntos es una política de asilo e inmigración más estricta. Pero el canciller federal Merz insistió en la importancia de la inmigración para la economía alemana.
15: Si los que trabajan en Alemania se ven obligados a abandonar el país porque ustedes defienden la remigración, entonces los sectores económicos ya no podrán seguir funcionando, ni funcionará una sola residencia de ancianos ni ningún hospital en Alemania. Tampoco se podrá mantener abierto ni un solo restaurante. Ese sería el resultado de su política de remigración.
18: En muchos sectores hay escasez de mano de obra. Por eso Alemania busca activamente personal cualificado en el extranjero. El partido de ultraderecha Alternativa para Alemania, por el contrario, ve la inmigración con actitud crítica. Quiere normas más estrictas, sobre todo para los extranjeros que han llegado a Alemania como refugiados. En Alemania viven más de 1 millón de refugiados cuya solicitud de asilo ha sido denegada más de una vez. ¿Qué hacen estas personas todavía en este país? Deberían ser deportadas. Alemania se enfrenta a numerosos problemas. El crecimiento es débil desde hace años. La competencia con China y la política arancelaria de Estados Unidos han supuesto la pérdida de miles de puestos de trabajo. De ahí que el partido de ultraderecha AfD se beneficie del creciente descontento de la población.
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20: Desafío Scratch 2026 fue el nombre de la competencia en la que niños de Monte Sinaí y Durán mostraron sus juegos de videos, aquellos que crearon para solucionar un problema. Por ejemplo, Keider Turbay tuvo la idea de salvar ecosistemas naturales.
21: Se trataba que teníamos que ayudar a la rana a encontrar su varita mágica para ayudar a la naturaleza y salvar a los animales.
20: Lo mismo vivió Rafaela Estacio, quien fue otra participante, junto a su madre, Marisabel Quintero. Ellas hablaron de su experiencia en esta jornada académica y tecnológica.
22: Muy importante porque aprendo mucho aquí y puedo aprender muchas cosas que en los fines de semana no aprende. Por eso prefiero estar aquí en la web.
23: Le gusta preguntar, le gusta aprender y eso es gratificante para mí como mamá porque sé que con Rafaela es no solo perder el tiempo, sino es avanzar día a día.
20: La iniciativa busca dar esa oportunidad a los niños para que no anden en los caminos del mal.
22: Son muy buenas oportunidades ya que ahora en la actualidad los niños andan en malos pasos, roban, impacto y todo eso. Entonces esto sería una buena oportunidad para esos niños que están en malos pasos, vengan acá.
20: Los participantes fueron niños de 8 a 14 años. El noticiero conversó con Peggy Ricaurte, quien es una de las personas que ha impulsado esta iniciativa.
0: La innovación y la tecnología son claves y empezar desde tempranas edades es primordial. Por lo tanto, el desafío Scratch 2026 es justamente un hito histórico para aquí, para Durán, para empezar a trabajar con niños, niñas y adolescentes.
20: La iniciativa se desarrolló en una universidad privada del Cantón Ferroviario y su rector, Roberto Tolosano, habló sobre la importancia de este encuentro.
1: Participan alrededor de 30 instituciones, entre universidades, institutos, especialmente el Colegio Mazzarello con su equipo de Mazzarello Game, que ha sido realmente fundamental para llevar adelante estas competencias.
20: El objetivo de la competencia es claro: cambiar vidas en los niños que viven en sectores conflictivos de Durán y Guayaquil.
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3: Boicot marcó el retorno de Mar Rendón a los escenarios. La cantautora guayaquileña brindó un concierto a la noche del sábado en la Plaza Guayarte. Allí interpretó temas inéditos como Costillas, Casi Casi y Superficial. Más de 800 fanáticos disfrutaron de esta velada, que contó con Gian Piero, Di Capo y Chloe Silva como artistas invitados.
4: Es la primera vez que me voy a presentar en vivo, mi primer concierto solista de toda mi carrera, y quería que sea en mi ciudad, en Guayaquil.
3: Pero no fue la única presentación en el puerto principal. El domingo se desarrolló la competencia A Todo Ritmo Guayaquil en la emblemática Ruta Centro de la calle Panamá. 23 grupos de los CAMIS municipales demostraron lo aprendido en los cursos de danza lírica, urbana y otros géneros.
24: Se fomenta la comunidad porque los grupos son, por ejemplo, de Fertiza, de la Isla Trinitaria, Puerto Liza, entre otros, y la comunidad, los padres de familia se unen.
3: Este torneo se desarrollará durante 3 domingos consecutivos. La jornada de eventos culminó con las presentaciones de Folk Band y otras 4 agrupaciones musicales. De esta forma, el centro de la urbe concentró la oferta turística el fin de semana.

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2: Una ráfaga de disparos rompió la mañana de este domingo en Montañita, uno de los destinos turísticos más importantes de Santa Elena. La balacera ocurrió en plena zona céntrica del balneario y dejó un muerto y cuatro heridos. Eran cerca de las 6 de la mañana cuando, según testigos, hombres a bordo de una motocicleta llegaron hasta las afueras de una licorería y dispararon contra un grupo de personas. Imágenes difundidas en redes sociales muestran a varias de las víctimas tendidas en el establecimiento. Todas las víctimas son extranjeras, cuatro colombianos y una mujer venezolana. El fallecido es uno de los ciudadanos colombianos y tres de los heridos permanecen en estado crítico. Aún no hay detenidos por este ataque. La balacera ocurrió mientras Santa Elena se encuentra bajo estado de excepción por grave conmoción interna y a cuatro días de que entre en vigencia un nuevo toque de queda previsto desde el 17 de septiembre.
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3: Septiembre es considerado un mes de temporada baja, pero este año el escenario es distinto ante la presencia del fenómeno El Niño, que ha provocado un incremento de la temperatura del mar. Esta condición atípica está favoreciendo una mayor llegada de turistas a balnearios de la costa como Salinas, provincia de Santa Elena. Este mayor movimiento representa una oportunidad para comerciantes, pero no necesariamente para el sector hotelero.
4: Por el sol que tenemos en este momento, tenemos visitas, el tema gastronómico ha mejorado, pero no hay pernoctación en hoteles.
3: Pero la presencia del fenómeno del Niño ha ocasionado un efecto contrario en el sector pesquero, puesto que aseguran han tenido pérdidas económicas, pues especies como la albacora se consiguen cada vez menos. Los cerca de 3.000 pescadores que llegan hasta el puerto de Santa Rosa, en Salinas, regresan ahora con menos carga, pues varias especies migran hacia aguas más profundas o distantes en busca de temperaturas frías. Es una frustración para quienes dependen exclusivamente de esta actividad.
5: El pescador tiene un gasto de 700, 800 dólares por embarcación. Entonces, ayer, por ejemplo, unas lanchas hacían de $300, 350.
3: Y el impacto va más allá de quienes salen a pescar. Cuando llegan menos peces al puerto, también disminuye el trabajo para quienes los reciben, filetean, limpian y retiran las vísceras.
6: El trabajo de nosotros es ganando un dolarito por pescado. Y si no hay, hay días que nos vamos con $2.
3: Y el escenario podría ser aún más complejo, advierten los pronósticos. Para la NOAA, el Niño podría convertirse en uno de los más intensos registrado desde 1950. Hay un 90% de probabilidad de alcanzar una intensidad histórica a finales de este 2026 e inicios del 2027. Por ahora, la temperatura superficial del mar frente a las costas ecuatorianas está 4,1 grados centígrados por encima de lo normal. Un calor que atrae turistas, pero que también amenaza el sustento de miles de pescadores.
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7: Hasta el comando de la policía subzona El Oro fueron traídos estos cuatro individuos, quienes presuntamente estaban vinculados al delito de extorsión. Otros tres, que serían parte de una organización delictiva, coordinaban desde la cárcel regional de Guayaquil.
8: Y se logró la aprehensión de estos siete sujetos. Llama la atención varios hechos, entre ellos la participación de tres personas privadas de la libertad que están recluidas en el centro regional del Distrito Metropolitano de Guayaquil, quienes dos de ellos inicialmente fueron apresados el 14 de abril de este año por estar involucrados en un asesinato. De estos mismos tres sujetos, dos de ellos fueron ya relacionados a un proceso extorsivo el 28 de julio de este mismo año 2026. Y los tres PPLs también han participado en otro proceso extorsivo el 14 de agosto de este año.
7: Fue la Dirección de Investigación Antisecuestros y Extorsión de la Policía la que ejecutó el operativo de localización y captura. Se conoció que exigían el pago a un comerciante de $12,000 a cambio de no atentar contra su vida ni la de sus familiares.
8: Uno de ellos está considerado como candidato a quinto concejal suplente del movimiento Amor fe y esperanza de aquí de la ciudad de Machala. Esto es muy, muy preocupante, la forma en que las organizaciones delictivas tratan de penetrar a la política.
7: Entre las evidencias existen varios celulares que serán analizados durante el proceso.
8: Conseguían a través de ellos las cuentas en las cuales se exigían los diferentes depósitos de las cantidades extorsionadas.
7: Cabe indicar que tras la audiencia se conoció que todos salieron en libertad, a excepción de los tres antisociales, quienes ya permanecen con una condena en el Centro de Privación de Libertad del Guayas. Con esta medida, el movimiento Amor, Fe y Esperanza realizó un comunicado donde dejó claro que ninguno de sus aspirantes a las distintas dignidades tienen antecedentes.
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9: Por tercera vez en el año, el reloj volverá a marcar el límite. A la medianoche, nadie en las calles, salvo quienes estén autorizados. El gobierno vuelve a recurrir al toque de queda para enfrentar la escalada de violencia. El decreto aún no ha sido publicado, pero antes de que las calles vuelvan a vaciarse, las cifras permiten medir qué dejaron las dos restricciones anteriores. La primera prueba fue en marzo. Durante los últimos 15 días del mes, la circulación quedó restringida entre las 12 de la noche y las 5 de la madrugada. El balance, 2.089 detenidos, 651 armas y 5.401 explosivos incautados. Además, se destruyeron 256 bocaminas. El gobierno reportó una reducción del 33% en la criminalidad. Un mes después, llegó el segundo toque, del 3 al 18 de mayo. 5.023 detenidos, 717 estaban vinculados a estructuras criminales. Hubo 9.2 toneladas de droga incautadas. El gobierno reportó una reducción del 39% en los homicidios. Pero las restricciones no terminan de paralizar a las organizaciones criminales. El experto en seguridad, Paul Pinto, advierte que estas mafias se adaptan.
10: Como hay tanta alteración para el toque de queda, los grupos criminales se reorganizan, los horarios, las modalidades, la logística.
9: Al revisar las provincias que ahora se alistan para un tercer toque de queda, la baja no fue generalizada. En marzo, Guayas pasó de 446 muertes violentas en 2025 a 301 en 2026, Los Ríos de 106 a 76 y Manabí de 75 a 71. El Oro, en cambio, subió de 58 a 87. En mayo se repitió el contraste. Guayas bajó de 469 a 290 y Los Ríos de 103 a 80. Pero el Oro subió de 65 a 73 y Manabí de 119 a 123.
10: Nos tocaría estar constantemente en estado de excepción para que esto siga funcionando, como es el caso de El Salvador. El Salvador vive eternamente en estado de excepción y evidentemente las cosas han mejorado. Pero ¿esto implica qué cosa? Salir de la democracia, cortar libertades, derechos.
9: Ecuador inició 2026 bajo estado de excepción. El último concluye este lunes y cuatro provincias del país se preparan para un tercer toque de queda.
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11: El video es impactante. Gritos desgarradores de una menor de edad siendo golpeada por su padrastro en el piso. Lo más indignante, esto ocurre enfrente de la mamá y de su abuela. El video grabado por un familiar fue subido a las redes y rápidamente se viralizó. Esto ocurrió la tarde de este viernes, pero fue hasta la noche del mismo día que los habitantes de la cooperativa Guayasiquil en el Guasmo Sur fueron hasta la vivienda de la menor para hacer justicia con mano propia. Tras lo ocurrido, el sujeto se resguardó en la casa de su mamá. Sin embargo, la mañana de este sábado, el ministro del Interior, John Reinberg, publicó la captura del agresor por la Policía Nacional.
12: Es así que inmediatamente, y al tener conocimiento Policía Nacional de esta acción cobarde, porque no tiene otro apelativo más que ese, en relación a las agresiones realizadas a una niña de 9 años, al levantar toda la información el día de hoy en horas de la mañana, fue aprehendido este ciudadano por parte de Policía Nacional del Ecuador. Ya está puesto a órdenes de la autoridad competente. Lo importante es que gracias a la colaboración de la ciudadanía que ha podido subir estos videos, gracias a que se nos ha dado, digamos, un camino para poder ubicar a este ciudadano por parte de la ciudadanía, la Policía Nacional ha realizado su trabajo.
11: Familiares de la pequeña de 9 años aseguran que no es la primera vez que el sujeto la golpea frente a la mamá.
13: Nunca una podía meterse porque ella era la que la mantenía, todas esas cosas. Los señores, yo siempre le defendían a la bebé, pero como la mamá decía que él era todo para la bebé, yo no tenía derecho contra nada, contra la criatura, ni mi hijo tampoco.
14: ¿Por qué situación él la había agredido a la niña?
15: Solamente dijo porque la bebé estaba malcriada. La que graba también es cuñada de la chica, es la cuñada de ella. Ella la que ha tenido, o sea, le damos gracias a ella que tuvo la esta de hizo público, porque si no nosotros hubiéramos estado nula de lo que había pasado con la bebé. Se supone que dice que ya esto viene hace mucho tiempo atrás, porque la bebé le ha dicho a un familiar que agradece que la ha sacado de ese infierno. Tengo entendido que la niña ha dicho eso. Todo se hizo por medio de WhatsApp, mensajes que pasaron el video, que mirara lo que había pasado y cosas así. Entonces por eso yo me enteré y acudí rápido al domicilio donde vive mi sobrino.
16: Él le pegaba, la bebé me dijo anoche, mami, ella me pega, me tira lo que encuentra encima. La bebé mismo me dijo anoche, le ha tumbado, le ha pateado la puerta del baño, dice, y de ahí la ha cogido del pelo, si clarito se ve cuando la jala. Del pelo y la maltrata, le baja el pantalón y le da. Eso es un abuso. Bájale un pantalón, el pantalón a la bebé y pegarle. No, pues.
14: Indignante esta situación que.
16: Oh, chica, yo anoche casi me muero de la angustia. Yo sufro la presión, mi marido tiene que operar el corazón. ¿Usted cree que es un dolor? Y yo me fui contra ella porque yo le digo: si tú vives aquí con la bebé, cuídala, pues.
11: El Ministerio de Trabajo y Desarrollo Humano activó de manera inmediata un equipo técnico de protección especial ante el caso de la pequeña. Los equipos territoriales realizaron el levantamiento de información social y mantienen el acompañamiento a la familia con el objetivo de fortalecer el entorno de la menor. De igual forma, el presidente Daniel Noboa reaccionó con firmeza tras el caso de la niña. En Ecuador, todo agresor, todo delincuente y todo cobarde que se aproveche de los más vulnerables será encontrado, detenido y puesto ante la justicia. Quien lastime a un niño o destruya la tranquilidad de una familia no quedará impune. Mientras tanto, la menor se encuentra a buen recaudo con un familiar. Sin embargo, la ciudadanía en redes sociales cuestiona el accionar de la madre frente al abuso que permitía con su hija de tan solo 9 años.
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2: 5 votos a favor, el Tribunal Contencioso Electoral negó la impugnación a la resolución que impide la inscripción de Luisa González y Gabriel Giler para la prefectura y viceprefectura de Manabí por el movimiento Pachacútic. Según explicó el juez ponente, ambos debían cumplir requisitos previstos en el reglamento interno del movimiento político. Por ejemplo, demostrar mínimo 2 años de pertenencia al mismo.
17: Establece en su artículo 52 que para ser candidato se deberá pertenecer al movimiento. Determina además que deberá ser miembro activo por lo menos 2 años antes de la definición de las candidaturas. El requisito no es una exigencia aislada o de mero trámite, sino un elemento estructural del sistema de selección de candidaturas diseñado por el propio movimiento de unidad plurinacional Pachacuti.
2: Incluso tras la sustentación presentada por González sobre una supuesta vulneración al principio de participación, el TCE lo rechazó.
17: La exigencia del cumplimiento de los requisitos previamente establecidos en el régimen orgánico para la postulación de candidaturas no constituye por sí misma una restricción ilegítima del derecho de participación y deben ser observados por quienes pretendan participar a nombre de la organización política.
2: Por lo que Luisa González no podrá inscribir su candidatura, al menos no por Pachacútic. Al respecto se pronunció en X y calificó lo ocurrido como parte de una dictadura y un fraude encabezado por el actual gobierno. Este rechazo se suma al de Jaime Estrada y Yadira Saltos, figuras afines al correísmo que también buscaban participar por la dignidad provincial a través del movimiento local Sí Podemos. Sin embargo, el CNE negó su calificación.
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16: La supresión. Me tira lo que encuentra encima. La bebé mismo me dijo anoche, te ha tumbado, le ha pateado la puerta del baño, dice, y de ahí la ha cogido del pelo. Si clarito se ve cuando la jala del pelo y la maltrata, le baja el pantalón y le da. Eso es un abuso. Bájale un pantalón, el pantalón a la bebé y pegarle. No, pues.
14: Indignante esta situación que.
16: puchica. Yo anoche casi me muero de la angustia. Yo sufro la presión, mi marido tiene que operar el corazón. ¿Usted cree que es un dolor? Y yo me fui contra ella, porque yo le digo, si tú vives aquí con la bebé, cuídala pues.
11: El Ministerio de Trabajo y Desarrollo Humano activó de manera inmediata un equipo técnico de protección especial ante el caso de la pequeña. Los equipos territoriales realizaron el levantamiento de información social y mantienen el acompañamiento a la familia con el objetivo de fortalecer el entorno de la menor. De igual forma, el presidente Daniel Noboa reaccionó con firmeza tras el caso de la niña. En Ecuador, todo agresor, todo delincuente y todo cobarde que se aproveche de los más vulnerables será encontrado, detenido y puesto ante la justicia. Quien lastime a un niño o destruya la tranquilidad de una familia no quedará impune. Mientras tanto, la menor se encuentra a buen recaudo con un familiar. Sin embargo, la ciudadanía en redes sociales cuestiona el accionar de la madre frente al abuso que permitía con su hija de tan solo 9 años.
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2: 5 votos a favor, el Tribunal Contencioso Electoral negó la impugnación a la resolución que impide la inscripción de Luisa González y Gabriel Giler para la prefectura y viceprefectura de Manabí por el movimiento Pachacútic. Según explicó el juez ponente, ambos debían cumplir requisitos previstos en el reglamento interno del movimiento político. Por ejemplo, demostrar mínimo 2 años de pertenencia al mismo.
17: Establece en su artículo 52 que para ser candidato se deberá pertenecer al movimiento, determina además que deberá ser miembro activo por lo menos 2 años antes de la definición de las candidaturas. El requisito no es una exigencia aislada o de mero trámite, sino un elemento estructural del sistema de selección de candidaturas diseñado por el propio movimiento de Unidad Plurinacional Pachacuti.
2: Incluso tras la sustentación presentada por González sobre una supuesta vulneración al principio de participación, el TCE lo rechazó.
17: La exigencia del cumplimiento de los requisitos previamente establecidos en el régimen orgánico para la postulación de candidaturas no constituye por sí misma una restricción ilegítima del derecho a la participación y deben ser observados por quienes pretendan participar a nombre de la organización política.
2: Por lo que Luisa González no podrá inscribir su candidatura, al menos no por Pachacútic. Al respecto se pronunció en X y calificó lo ocurrido como parte de una dictadura y un fraude encabezado por el actual gobierno. Este rechazo se suma al de Jaime Estrada y Yadira Saltos, figuras afines al correísmo que también buscaban participar por la dignidad provincial a través del movimiento local Sí Podemos. Sin embargo, el CNE negó su calificación.
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0: Las 6 de la mañana con 47 minutos, ya las 6 de la mañana con 47 minutos, la información de la hora en este día lunes, exactamente, fecha calendario les damos a conocer, ya que estamos 14, muy próximos a la quincena para aquellos que cobran quincenalmente. ¿Qué tal, amigos? Muy buenos días, este nuevo inicio de semana. Y esperamos que sea positivo para todos nuestros oyentes, agradecida como siempre con Dios por la existencia, por la vida. Cuando hay tantas personas en el mundo que están luchando por ella, están con cuestión de minutos. Y el amanecer con vida considero que es muy, muy, muy, muy, se puede decir, aparte de regocijante, de la alegría y la satisfacción de amanecer con vida y agradecer a Dios. Así que agradecemos una vez más por la existencia. 6:48 a los directivos de estos medios de comunicación radial y televisivo por la oportunidad. Acá en controles nos acompaña nuestro compañero Carlitos Reyes la mañana de hoy. Saludos a Carlitos Coronel y también para Sebastián Velastegui la mañana de este lunes. A nuestros oyentes, que sea una excelente semana, sobre todo productiva. La gente que hace comercio, que sea productiva esta semana, que entre mucho dinerito. Claro que sí. 6:48 minutos estaremos hoy. Vamos a estar conversando con una de las candidatas a la alcaldía del Cantón La Libertad. Ella es la doctora Joana Espinosa Andrade. Nos acompañará la mañana de hoy para conocer un poco más sobre ese impulso, esos deseos de participar por la alcaldía, por el sillón del municipio de La Libertad. Eso será a partir de las 8 de la mañana. Estaremos también con Melissa Hidalgo con información desde la provincia de El Oro, porque estamos con cobertura para El Oro, Azuay, Guayas, Santa Elena, ahí en el dial de 100.3 y 100.9 en la provincia del Oro. Muy buenos días a los compañeros de la fraterna Brisa Azul en la ciudad de Machala. ¿Qué tal? ¿Cómo amanecen, compañeros? Esperamos que sea una excelente semana y sobre todo también un buen inicio de la misma. Revisamos noticias nacionales, más adelante diálogo y también noticias locales en este espacio de enlace informativo. Arrancamos de esta manera.
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0: Y en temas nacionales se tiene que dar a conocer que hubo un sismo de magnitud de 2.8 y que despertó a la capital de los ecuatorianos, ¿eh? La madrugada de este lunes 14 de septiembre, y el epicentro fue en Puembo. Nos da a conocer la información nacional. El temblor ocurrió a las 3 de la madrugada con 39 minutos. Los tomó de sorpresa, estaban durmiendo los quiteños y quienes residen en Quito. La madrugada de este lunes ocurrió un temblor y despertó a residentes en el norte de Quito y sus valles. El Instituto Geofísico lo reportó una hora después de lo que ocurrió en este 14 de septiembre. Un sismo de magnitud 2.8 despertó a Quito durante la madrugada de este lunes, hoy precisamente, según el Instituto Geofísico de la Escuela Politécnica Nacional. El temblor tuvo su epicentro en Puembo y es el décimo registrado en lo que va de este mes, solo de este mes. Ay, ay, ay, solo de este mes. El organismo confirmó el evento una hora después de lo ocurrido y luego de que decenas de ciudadanos y aplicaciones móviles dieran la alarma. El temblor se sintió en distintos sectores del valle como el Puembo, Pifo, Tumbaco, Cumbayá y también en zonas del norte de Quito como el Inca, el sector Carcelén, Ponciano, el condado Pusuquí, Pomasquí, Calderón, entre otros sectores quiteños. Bueno, así arrancamos entonces, así iniciamos esta semana en la capital de los ecuatorianos. Hubo sismo, algunos lo sintieron e incluso de inmediato empezaron a reportar la situación en las redes sociales. Lo que digo, se convierten en informantes la ciudadanía. Pero por parte de el Instituto Geofísico de la Armada Nacional, reportó después de una hora. 6:52, 6 de la mañana.

52 minutos, la información de la hora, fecha calendario 14, muy próximos a la quincena, ya los primeros 15 días de este mes de septiembre. ¿Cómo pasa el tiempo? ¿Cómo pasa el tiempo? Y se da a conocer también en información nacional la morosidad, crédito, activos y utilidades. Así están los indicadores de las cooperativas de cara al fenómeno de El Niño. Esta situación en el plano económico de nuestro país, cuán importante es también la morosidad del crédito en las cooperativas más grandes que tiene el país, se ha sostenido en alrededor del 8% en lo que va de este 2026. La cartera de crédito, en cambio, crece a mayor ritmo luego de que en el año 2025 vivió un escenario de desaceleración en algunos meses, da a conocer Primicias Ecuador en el plano económico. Amigos oyentes, las cooperativas de ahorro y crédito más grandes que tiene el país muestran una mejoría en algunos de los indicadores más importantes de su gestión en lo que va de este año 2026. Entre ellos tenemos la tasa de morosidad, destaca así la economista Verónica Artola, y ella es también exgerente del Banco Central del Ecuador. En el año 2024 la morosidad de las cooperativas llegó casi al 10% y ahora vemos que está en alrededor del 8%. La cartera de crédito también tiene un crecimiento pese a que no se haya visto una importante recuperación de la economía, explicó Artola en tema económico ecuatoriano. Son ya las 6:54 y a las 6:54 en el espacio de enlace informativo en la 95.7 y también estamos ahí en 100.3 y 100.9 en la provincia de El Oro. 6:54, que sea un positivo lunes, alistándose para salir a trabajar, para salir a las instituciones educativas, docentes, alumnos, estudiantes de la sección matutina, porque también hay estudiantes en las horas de la tarde. Recordemos que ahora las instituciones educativas tienen esos dos horarios, en la mañana y en la tarde. 6:55, y la Corte Constitucional da a conocer, amigos oyentes, hay demandas contra leyes oficialistas que suman más de un año sin sentencia alguna. Hay 66, para ser exactos, 66 demandas de inconstitucionalidad en contra de 5 leyes planteadas por el presidente Daniel Noboa, que esperan el pronunciamiento de los jueces. Y a esto se suman otras causas importantes para el régimen que tampoco tienen sentencia, lo indica Redacción de Primicias Ecuador. La Corte Constitucional ha reducido el ritmo de despacho de sus sentencias y dictámenes referentes a las medidas y también a las propuestas más polémicas planteadas por el gobierno de Daniel Noboa, en contraste con el año 2024 y 2025, cuando los magistrados se convirtieron en uno de los principales contrapesos institucionales al Ejecutivo. Por ejemplo, ahí encontraron un freno las polémicas leyes de integridad pública y de solidaridad nacional. 22 de las 39 propuestas de consulta popular y referendo tampoco pasaron el filtro de la Corte Constitucional. Lo mismo ocurrió con los frecuentes intentos del gobierno de declarar un conflicto armado interno, una figura cuya aplicación ha sido cuestionada por organismos internacionales y por relatorías de las Naciones Unidas. La Corte asumió también un papel decisivo en el caso de Josué, Ismael, Steven y Nehemías, desaparecidos forzosamente por una patrulla militar de Guayaquil y por el cual 11 soldados implicados fueron condenados a 34 años de cárcel.
pese a la oposición del Ejecutivo y las Fuerzas Armadas. La ralentización en las decisiones de la Corte sobre las medidas oficialistas se dan en medio del cambio de 3 jueces, tras la renovación parcial del organismo y también una sostenida campaña de presiones y desprestigio en contra de los magistrados. Algo que se da a conocer en relación, amigos, incluso con una cronología muy extensa en la redacción de primicias. Por ejemplo, en los despachos de los magistrados descansan 70 demandas de inconstitucionalidad, y estas contra leyes impulsadas por el gobierno nacional. 5 de ellas han sido planteadas directamente por el primer mandatario, y la otra, la ley de inteligencia. Este fue un proyecto heredado que fue modificado. Y aunque esta última sí tuvo un freno cuando la Corte aceptó la suspensión temporal de 12 artículos de la ley y otros 10 de su reglamento, la decisión sobre la constitucionalidad de la normativa está pendiente desde julio 2025, nos da a conocer la redacción de Primicias Ecuador en este 14 de septiembre, lunes 14 de septiembre del 2026, amigos oyentes. En temas nacionales, las 6 de la mañana con 58 minutos. Ya a las 6 de la mañana con 58 minutos, levantarse, hay que trabajar, hay que producir. Así que entonces deseamos que sea un excelente día lunes, y sobre todo que sea positivo para nuestros oyentes. Oiga, y en relación al fenómeno del Niño, se dan a conocer diferentes informaciones. Compartimos una de ellas con ustedes la mañana de hoy. El mar se calienta frente a Ecuador y Perú. ¿Por qué la temperatura del agua es la clave para entender las lluvias del fenómeno del Niño? Da a conocer la redacción de la información. ¿Cuándo empezarás a ver lluvias intensas por el Niño? El mar se calienta a niveles récord en el Pacífico Sur, pero la ciencia revela el umbral térmico que activará los temporales en el litoral, dice la información de redacción de Primicias que estamos compartiendo con ustedes. El fenómeno del Niño ha ingresado a una etapa extraordinaria debido a un marcado calentamiento en la superficie del océano, detalla el Servicio Nacional de Meteorología e Hidrología del Perú, allá es SENAMI. Esta clasificación se otorga cuando la temperatura del mar supera a más de 3.5 grados sus valores habituales. Aunque la noticia genera preocupación, los entendidos en la materia señalan que más allá de la anomalía, el dato fundamental para saber cuándo comenzará exactamente las lluvias intensas es la temperatura exacta que alcance el agua frente a las playas. El número clave que se debe tener en mente es 26 grados centígrados. Cuando el mar cercano a la playa alcanza o sobrepasa los 26 grados centígrados, el calor hace que el agua se evapore por rapidez, formando nubes gigantescas que desencadenan lluvias, ha detallado Nelson Quispe, especialista del SENAMI, en una entrevista con Agencia Andina en relación al fenómeno del Niño. Por ahora, estas aguas tan calientes se ubican principalmente en el Golfo de Guayaquil y una pequeña zona de Tumbes, frontera con el Perú, por lo que aún no están totalmente pegadas a la línea de costa. En relación al fenómeno del Niño tan anunciado, dicen los ciudadanos, la gente, ay, que no tienen otro tema que hablar del fenómeno del Niño, no sea irresponsable, tome también los cuidados que debe de tener en su casa. Puede ser un tema que quizás se le vuelva cansino, pero es lo que tenemos que informar. 7:01, vámonos a la pausa y regresamos con más información. Esto es Enlace Informativo. Volvemos.

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7: Así es, vamos a revisar las noticias locales. A las 8 de la mañana tendremos diálogo. Y a las 7:30 nos estará Melissa informando desde la provincia de El Oro, la ciudad de Machala. Exactamente ahí está Radio Brisa Azul. Acontecimientos que han sucedido en este fin de semana. Muertes, amigos, en sintonía en la provincia de Santa Elena. El día de ayer también en horas de la noche se dio a conocer que una vivienda ubicada en el sector Las Acacias, conocida zona residencial del cantón, esto en el cantón La Libertad, una vivienda ubicada en el barrio Las Acacias del cantón La Libertad, provincia de Santa Elena, fue blanco de varios disparos durante un hecho registrado en las últimas horas. El ataque generó alarma entre los moradores del sector. Motociclistas, sujetos, porque no se les puede dar otro nombre a estas personas, por decirlo así delicadamente, porque estamos en un micrófono con nuestros oyentes, pero si tuviéramos sin este micrófono no los llamaríamos así. Sujetos en una moto realizaron varios disparos contra una vivienda en el sector Las Acacias. Esto en el cantón La Libertad, que no solamente llenó de temor a los habitantes de esta residencia, de esta vivienda, sino también a los moradores. Una vivienda ubicada en el barrio Las Acacias del cantón La Libertad, provincia de Santa Elena, fue blanco de varios disparos durante un hecho registrado en las últimas horas. El ataque generó alarma entre los moradores del sector. De acuerdo con la información preliminar, varios sujetos que se movilizaban en dos motocicletas habrían llegado hasta el inmueble y dispararon reiteradamente contra la vivienda. Tras efectuar los disparos, los individuos habrían dejado un panfleto con amenazas en los exteriores del inmueble. El contenido del mensaje no ha sido detallado hasta el momento, de acuerdo a la redacción de Neco Península. El hecho provocó preocupación entre los habitantes de la ciudadela Las Acacias, quienes alertaron sobre lo ocurrido. Hasta el momento no se ha informado de manera oficial sobre personas heridas como consecuencia del ataque. Las autoridades deberán iniciar las investigaciones correspondientes para poder identificar a los responsables y determinar el motivo de las amenazas. Ahí estuvo el personal policial, quien realizó las diligencias respectivas para poder recopilar datos como los indicios y estos que permitan esclarecer este nuevo hecho violento registrado en el cantón La Libertad. No se da a conocer, de acuerdo a la redacción de Neco Península, no se da a conocer exactamente, pues, si hay personas heridas, amigos oyentes. Qué situación, ¿ah? Qué situación la que vivimos en nuestro país. Hay que decir así, en nuestro país, esto no es solamente en la provincia de Santa Elena. Esto es a nivel nacional. Unas provincias con mayores índices de criminalidad, de estos casos como el que estamos dando a conocer, pero esto se da en nuestro país, amigos oyentes. Qué lamentable. La familia, de acuerdo a las fotografías, conocemos la familia que vive, o familias, porque no solamente es una familia que vive allí, también hay la descendencia ya que ha formado su familia. En todo caso, nos solidarizamos con ellos. Muy conocida esta familia en el cantón La Libertad. Son las 7 de la mañana con 13 minutos y a las 7 de la mañana con 13 minutos, esa es la información de la hora en la 95.7, en este lunes empezando una jornada de trabajo. Empezando una jornada también de una nueva semana. Un hombre extranjero fue asesinado y 4 personas resultaron heridas, un hecho que se dio en Montañita. No sé si tenemos en controles ya listo un reporte también de estos hechos que se han dado en Montañita y que han sido también ya de conocimiento e incluso difundido a través de medios nacionales lo que ha sucedido en este fin de semana en la provincia de Santa Elena, amigos oyentes. Un hombre extranjero fue asesinado y 4 personas resultaron heridas en la comuna o balneario de Montañita. Un hombre de nacionalidad extranjera fue asesinado durante la madrugada de ayer domingo en el balneario de Montañita, la provincia de Santa Elena. 3 personas resultaron heridas en este hecho que se dio en la comuna de Montañita, amigos oyentes. cuando se encontraban en una discoteca, cuando se encontraban en un bar, libando, y resultaron heridas 3 personas, exactamente, 3 personas resultaron heridas. De acuerdo con información preliminar, la víctima se encontraba compartiendo cervezas y escuchando música junto a un grupo de amigos. Testigos indicaron que al amanecer de ayer domingo, sujetos que se movilizaban en una motocicleta llegaron al lugar y realizaron varios disparos contra las personas que se encontraban en ese sitio. El hecho violento ocurrió aproximadamente a las 6 de la mañana, cuando varias personas permanecían reunidas en el sector. El ataque dejó como saldo una persona fallecida y 4 heridos. 4 heridos. Entre ellos, una mujer. Los afectados fueron trasladados a una casa de salud, donde hasta la tarde de ayer domingo permanecían recibiendo atención médica debido a la gravedad de sus heridas. En un primer momento se difundió información que señalaba que el hecho habría dejado 3 personas fallecidas. Sin embargo, posteriormente se confirmó que el número de víctimas mortales era 1 persona, mientras que los otros 4 integrantes del grupo que permanecían en ese lugar cuando se dio el hecho resultaron solo heridos. Las circunstancias del ataque están siendo causa de investigación por las autoridades correspondientes, quienes deberán determinar las causas del hecho y la identidad de los responsables. Este violento episodio vuelve a generar preocupación entre habitantes, y no solo habitantes, sino también los visitantes de Montañita, que es uno de los principales destinos turísticos que tiene el Ecuador, no solo la provincia de Santa Elena, y hay que ser real con eso. El país, uno de los destinos elegidos, es Montañita. Y si le hablan de la provincia de Santa Elena, ¿cuánto más? Montañita. Pero lamentablemente, pues, estos temas de inseguridad, hay que ser realista. También reducen ese número de visitantes porque lo piensan dos veces. Lamentable que el balneario de Montañita vuelve a ser escenario de muerte violenta. En este caso, un ciudadano de nacionalidad extranjera se da a conocer y 4 personas heridas. ¿Hay algo al respecto, Carlitos? Tenemos listo este informe. Vamos con algo al respecto que nos da a conocer la cadena televisiva Ecuavisa.
4: Una ráfaga de disparos rompió la mañana de este domingo en Montañita, uno de los destinos turísticos más importantes de Santa Elena. La balacera ocurrió en plena zona céntrica del balneario y dejó 1 muerto y 4 heridos. Eran cerca de las 6 de la mañana cuando, según testigos, hombres a bordo de una motocicleta llegaron hasta las afueras de una licorería y dispararon contra un grupo de personas. Imágenes difundidas en redes sociales muestran a varias de las víctimas tendidas en el establecimiento. Todas las víctimas son extranjeras, 4 colombianos y 1 mujer venezolana. El fallecido es uno de los ciudadanos colombianos y 3 de los heridos permanecen en estado crítico. Aún no hay detenidos por este ataque. La balacera ocurrió mientras Santa Elena se encuentra bajo estado de excepción por grave conmoción interna y a 4 días de que entre en vigencia un nuevo toque de queda previsto desde el 17 de septiembre.
7: Aunque Santa Elena no está en ese nuevo régimen gubernamental de toque de queda, porque son 4 provincias nada más, pero sí estamos en frente a un estado de excepción, amigos oyentes, y sin embargo suceden estos hechos. El día de ayer podía ver cómo en las redes sociales se van contra el gobernador. Veía una publicación de un gran amigo, en su momento compartimos micrófonos en su estación radial también, que se iba contra el gobernador por estos hechos que se dan en la provincia de Santa Elena. Y preguntan, ¿dónde está el gobernador? Se da un robo y preguntan, ¿dónde está el gobernador, la primera autoridad o quien representa al Ejecutivo? Esa es la inseguridad, esa es la situación, es la realidad que vive la provincia de Santa Elena, amigos oyentes, y que no nos podemos hacer los ciegos, sordos y mudos frente a esa realidad, y que también esto se da a nivel de nuestro país. Ah. Son ya las 7 de la mañana con 20 minutos, y en otros de los temas, amigos oyentes, se da a conocer sobre algo que incluso está en nuestras redes sociales, ahí en la página de Brisa TV, sobre una situación de un caso que se da en la provincia de Santa Elena. No se da precisamente en nuestra provincia de Santa Elena, pero que se da a nivel de la ciudad de Guayaquil exactamente, y que se publica en el portal de Brisa TV sobre algo que nos llama a la reflexión. Estos hechos que siguen dándose, y preguntamos a veces, ¿dónde está la familia? ¿Dónde está la madre de aquellos menores de edad? Cuando un juez especializado en violencia de género pidió 40 días de privación de libertad para un hombre señalado por presunta agresión a su hijastra en el Guasmo Sur de la ciudad de Guayaquil. Aunque este proceso continúa en investigación, las autoridades siguen investigando el caso. La menor y su madre reciben acompañamiento institucional. Bueno, en este caso la madre también está involucrada con él. Sí podríamos decir o utilizar esa palabra, involucrada, en el sentido de que también está recibiendo el acompañamiento y la ayuda necesaria, psicológica sobre todo, porque esto afecta no solamente a la menor de edad, esto afecta al entorno, especialmente a los padres de familia. Hay que tener mucho cuidado quienes tengan niños menores de edad, sobre todo, que a veces el temor en ellos por la amenaza los invade y no dicen nada. Hay que tener mucho cuidado con quién compartimos nuestra vida. A veces las madres, por tener un apoyo económico, pues se comprometen con una persona que no viene a ser el padre de sus hijos, y hay que tener mucho cuidado con esto. Son ya las 7 de la mañana con 23 minutos, y a las 7 de la mañana con 23 minutos, la información de la hora. Y por el fenómeno del Niño, dicen que no hay pescado. Y al fin de semana me decían eso los pescadores, vamos al mercado, los fines de semana tenemos un poquito de tiempo, precisamente el día domingo. No hay pescado por el fenómeno del Niño, dice, pero si el fenómeno del Niño todavía no aparece, ¿ah? Pero bueno, dicen los pescadores que las aguas están calientes en el mar. Las aguas están calientes y esto no permite que haya abundante pesca. La pesca está escasa. La pesca está escasa, dicen los pescadores. Así que entonces, ahorita, en la actualidad, comer pescado, ya como que más que bendecidos. Encontrar pescado en el mercado es más que bendecidos. Así que hay que tener presente eso, podríamos decir, de que encontrar pescado. Lo que sí hay, abundante camarón. La semana pasada había una abundancia de camarón, oiga, camarones grandes que compramos incluso nosotros sin querer queriendo. $1.25. $1, decían otros vendedores, oiga, y había una abundante cantidad de camarones en el mercado, y camarones grandes, ¿sabes? Como para ceviche. Así que entonces hay que aprovechar la abundancia, pues si no hay pescado, vamos al camarón. Hay que tener bastante cuidado, porque el camarón de por sí dicen que es una especie muy alta en grasa, de acuerdo a los médicos, pues no lo digo yo, por si acaso. Pero en todo caso, hay que aprovechar la abundancia que se nos da, lo que Dios nos da. Si no hay pescado, hay camarón, decían la semana pasada. pero sí podíamos ver, incluso compramos a $1.25 unos camarones que normalmente ese tamaño de camarón normalmente cuesta hasta $3 en su momento, pero se abarató la semana pasada. No sabemos qué va a suceder. Y eso porque nos envían un mensaje pescadores que nos están observando la mañana de hoy. 7:25, ¿eh? 7:25. A las 8 de la mañana vamos a estar dialogando con la doctora Joana Espinosa Andrade. Ella está de candidata a la Alcaldía de la Libertad. El día sábado se dio un evento donde hubieron ministros de Estado en el Cantón La Libertad, donde estuvo la presencia también del gobernador de la provincia con otros funcionarios de gobierno. Una actividad con el presidente de la República, nos decían el día sábado, que se dio pues ahí a un costado de este centro comercial que está ubicado en el Cantón La Libertad, entre la escuela también de básquet de niños que pertenece a el Cantón La Libertad. Se da a conocer desde la gobernación de Santa Elena una actividad que se desarrolló también el día de ayer. Estuvo la ministra de Gobierno, Natalie Murillo, participó en la primera edición de Neuro Run 5 kilómetros, una jornada que reunió a personas neurodivergentes, también a familias y corredores, con un mismo propósito. ¿Cuál es el propósito? Visibilizar la neurodiversidad y avanzar hacia una sociedad donde todas las personas tengan un espacio o un lugar, es decir, la inclusión. Y hablando de la provincia de Santa Elena, la Intendencia General de Policía, a propósito, veíamos el fin de semana, le escribimos al Intendente de Policía y Intendente General de Policía, Steven García, y nunca nos contestó, a no ser que haya cambiado de número. Pero el fin de semana, en la parroquia de Chanduy, eran las 5 de la mañana, oiga, seguían bailando. Estos bailes públicos que se hacen por parte de familias, que celebran la quinceañera, que celebran el matrimonio, que celebran el bautizo, la confirmación, en una comuna de la parroquia de Chanduy, eran 5 de la mañana y la gente estaba activa bailando. Y le preguntábamos al Intendente General de Policía que nos recuerde pues el horario de hasta cuándo dice que es permitido estos bailes y sobre todo que se toman la vía pública. No nos contestó el Intendente General de Policía, a no ser que haya cambiado de número. Como tienen activada esa opción de que uno no sabe si leen o no leen el mensaje, no sabemos si leyó el mensaje, no leyó el mensaje, nunca nos contestó. Vamos a insistir hoy preguntándole sobre el tema, porque hay un horario que es permitido para estos bailes públicos, ya vienen a convertirse en público, aunque cierren en la calle, aunque cierren en la zona ahí, pero en la vía pública. Lo hacen en la vía pública. Y aquí el Intendente General de Policía ha hecho el llamado de exhorto a la ciudadanía, porque a veces ni siquiera se saca un permiso para hacer estos bailes, porque están tomando la vía pública, que no les pertenece, no es de ellos, pero sin embargo se la toman y sin autorización alguna. Y si es más, a esto se añade el irrespeto a la ley, sobre todo el horario, hasta cuándo pueden estar ahí bailando, festejando, gritando, de la puerta de su casa para adentro, sin hacer bulla a la vecindad. Haga lo que quiera festejar, pero incomoda, y aparte que le respeto a la ley cuando se toman la vía pública. Y el fin de semana había un baile por una quinceañera, y vive la quinceañera, y vive la quinceañera, y era el Viva, y eran las 5 de la mañana, ayer que nosotros estaban haciendo transmisión en vivo, por eso nosotros nos pudimos enterar, porque estaban haciendo a través de la plataforma TikTok, estaban haciendo transmisión en vivo sobre ese baile. Y estaba una orquesta. Una orquesta estaba tocando para esta quinceañera. Son ya las 7 de la mañana con 29 minutos. Vámonos a la pausa y al regresar estaremos con más información para ustedes. Volvemos.
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6: Seguimos informando. Más adelante ya estaremos con las noticias también desde la provincia de El Oro, la mañana de hoy, cuando nos marca la fecha calendario, que estamos 14, ¿verdad? Que nos escriben por acá. Bien. Son las 7:32 en sintonía en el sector Coreza, en el cantón Salinas, nos dicen. Ah, ahí está la gente enganchada con la sintonía a la mañana de hoy. Bueno. Nos están pasando también los datos. Hacen los datos completos sobre un perrito extraviado que quiere que ayudemos. Ay, los perritos, Dios mío, que se vuelven ya parte de la familia. Bueno, las 7:32 minutos es la información de la hora. Y la delincuencia sigue haciendo de las suyas, ¿ah? La delincuencia sigue haciendo de las suyas, amigos oyentes. A veces también los ciudadanos, la gente dueña de motos, motocicletas, son tan confiados. Eso era antes. Eso era antes, en que usted podía dejar con tranquilidad su moto, su vehículo. Bueno, ahora hay que tener hasta cuidado con los carros, los vehículos. Fuera de su casa. Porque una motocicleta fue robada. Una motocicleta fue robada frente a una vivienda a plena luz del día, dice la información, compartiendo de la página de nuestro colega, nuestro compañero Carlitos Villón, el original. A plena luz del día, una motocicleta fue robada frente a una vivienda. Según el propietario, el hecho ocurrió el fin de semana, sábado, para ser exacto, aproximadamente a las 11 de la mañana con 10 minutos, ahí, en ese horario, a esa hora, cuando la moto se encontraba estacionada en el exterior de su domicilio, fuera de su casa. El afectado solicita a la ciudadanía estar alerta y, en caso de contar con información que permita ubicar el vehículo, comunicar a las autoridades. ¡Oh, Dios mío! ¡Qué esperanza para estas personas! ¿Eh? Tengo y no tengo esperanza, dijo Sharon en su momento. Allí llegan dos sujetos, estamos viendo en cámara para quienes nos están observando. Llegan dos sujetos en una motocicleta, el uno se baja y se va en la motocicleta que llegó y el otro se va en la motocicleta que se roba. La pregunta es que se hacían los usuarios a través de las redes sociales, que dejó la llave en la moto, en la motocicleta. No, de no creer, se subió sin poner la llave ni nada. Arranca y se marchó, como dice la canción de José Luis Perales. Y se marchó, una canción muy conocida. Se marchó, así que tienen que tener cuidado ustedes que tienen motocicletas. Si queda afuera, no hay cómo poder dejar adentro de la, dentro de la casa. Se pueden llevar, puede ser objeto de ser una víctima más de los robos a diario que se dan. A diario, esto se da a diario. Y esas motocicletas eléctricas, ni que se diga. Estas motocicletas eléctricas, ni que se diga también con qué facilidad que se las llevan. Así que tienen que tener mucho cuidado, no deje fuera de su casa, y si deja que alguien esté vigilante, no es que entró un momentito nada más, llegué un momentito. Ese momentito puede ser el momento más trágico que tenga en su vida con el robo de su vehículo. Las 7 de la mañana con 36 minutos tenemos ya en pantalla, vemos que está ya lista para podernos ofrecer las informaciones desde la provincia del Oro a Melissa Hidalgo, así que le vamos a dar la bienvenida porque a las 8 de la mañana estaremos en diálogo con la doctora Joana Espinosa Andrade. Ella es candidata a la alcaldía de La Libertad. Por lo tanto, pues, Melissa nos da a conocer en estos momentos, hace recorrido con las noticias desde la provincia del Oro. ¿Qué tal tu fin de semana, Melissa? Bienvenida, buenos días.
2: ¿Cómo estás, Mari? Feliz lunes, 7 de la mañana con 37 minutos. Así es, ya uniéndonos a ese noticiero, por aquí el fin de semana. Por supuesto, la inseguridad rondando un poco en la provincia, pero todo bien por nuestro lado. Sin embargo, ya se acerca también la época electoral, vemos un poco de eventos, tal vez un poco de campaña anticipada, ya estaremos hablando un poquito de eso más adelante. Y mientras tanto, otras novedades como las fiestas patronales que se viven ya con la Reina Mundial del Banano.
6: Buenos días una vez más, ahora sí escuchamos ese recorrido de información desde la provincia del Oro, Melissa, adelante.
2: Comenzamos con los titulares. El Oro tendrá toque de queda desde este jueves 17 de septiembre. La restricción de movilidad será desde la medianoche hasta las 5 de la mañana hasta el 30 de septiembre y no se emitirán salvoconductos. Y un fin de semana violento en El Oro, se investigan muertes y ataques armados registrados en Portobelo, Arenillas, Machala, El Guabo y Santa Rosa. La agenda del gobierno para esta semana en El Oro contempla la entrega de maquinaria vial para equipos del sector productivo, fertilizantes y brigadas de servicios en varios cantones. Y Ecuador obtuvo el reconocimiento al mejor traje típico de la Reina Mundial del Banano 2026 durante la gala realizada en Pasay. Vamos con el desarrollo de información. El Oro tendrá toque de queda desde este 17 de septiembre. El Oro será una de las 4 provincias del país donde regirá un nuevo toque de queda desde las 0 horas de este jueves 17 de septiembre. La medida también se aplicará en Guayas, Manabí, Los Ríos. Permanecerá vigente hasta las 11:59 del 30 de septiembre. Durante este periodo, la circulación estará restringida cada madrugada entre las 0 horas y las 5 de la mañana. El ministro del Interior, John Reinberg, informó que la disposición busca facilitar las operaciones de seguridad contra estructura del crimen organizado. Además, se indicó que no se emitirán salvoconductos. Entre las excepciones anunciadas constan el personal de salud y de emergencias, así como fiscales y abogados que deban acudir a audiencias de flagrancia y personal de prensa que se encuentra realizando coberturas. Esto de acuerdo a las condiciones establecidas por las autoridades. La medida tendrá incidencia directa en Machala y en los demás cantones del Oro y coincide con una semana de actividades en la provincia. Continuamos con Portobelo, donde un doble asesinato es investigado. La policía investiga un ataque armado que dejó 2 hombres fallecidos durante la tarde del domingo 13 de septiembre. Una de las víctimas fue identificada como Iván Daniel Quiñones Sánchez, de 23 años. Mientras que la identidad del segundo fallecido todavía no ha sido establecida. El doble crimen ocurrió aproximadamente a las 16 horas con 20 minutos en las inmediaciones del sector Puente Rojo. De acuerdo con la información preliminar, los 2 hombres se movilizaban en una motocicleta cuando fueron alcanzados por sujetos armados, quienes habrían utilizado largas armas durante el ataque. Ambos quedaron sin vida en la vía. y en Arenillas un hombre fue asesinado durante una reunión familiar. En Arenillas, Yasmani Yomero Guarnizo Otacure, de 43 años, murió tras un ataque armado registrado durante la tarde del domingo 13 de septiembre en el sector El Guavillo, perteneciente a la parroquia Chacras. Según la información preliminar recopilada por investigadores, el hombre se encontraba reunido con familiares cuando dos individuos se acercaron hasta el inmueble a bordo de una motocicleta blanca. Cerca de las 14 horas con 20 minutos, el EQ911 recibió una alerta por varias detonaciones en el sector. Los atacantes habrían ingresado al lugar y disparado contra Guarnizo antes de abandonar rápidamente la escena. Los policías acudieron a la alerta, encontraron al ciudadano sin signos vitales. El área fue acordonada mientras se levantaban indicios y se realizaban las primeras diligencias. Continuamos, un ataque en San Jacinto de Machala también deja un fallecido este fin de semana. Luis Miguel Rambay Capa, de 36 años de edad, falleció después de resultar herido en un ataque armado registrado la tarde del sábado 12 de septiembre en el barrio San Jacinto, ubicado al oeste de Machala. El hecho ocurrió cerca de las 17 horas en la octava oeste, entre décima y undécima. De acuerdo con la información preliminar, varias personas se encontraban reunidas en una vivienda cuando sujetos armados llegaron a este sector y realizaron varios disparos. Rambay y Anthony C., de 22 años, resultaron heridos. Sus familiares los trasladaron para que recibieran atención médica. Posteriormente, durante la noche, se confirmó el fallecimiento de uno de ellos, Rambay, en el hospital Teófilo Dávila, mientras que el otro ciudadano sobrevive al ataque. En el lugar, los investigadores levantaron 9 vainas calibre 9 milímetros. Una de las líneas preliminares de investigación señala que la víctima que resultó fallecida podría no haber sido el objetivo principal de los atacantes, versión que todavía deberá ser esclarecida dentro de las diligencias. Continuamos con El Guabo, donde un joven de 19 años fue asesinado en Barbones. Otro hecho violento se registró durante la madrugada del domingo 13 de septiembre en la parroquia Barbones, Cantón El Guabo. La víctima fue identificada como Carlos Raúl Murillo Guaycha, de 19 años. Según la información preliminar, el joven había llegado en motocicleta a una vivienda del sector Quinta y se encontraba en la sala junto a otras personas. Cerca de las 2 de la madrugada, dos hombres habrían llegado en una motocicleta hasta el exterior del inmueble. Testigos indicaron que uno de los atacantes disparó hacia el interior a través de los espacios de la puerta de las rejas de su casa. Tras la alerta, acudieron organismos de respuesta y personal médico, quienes confirmaron que el joven había fallecido. La policía ya inició las investigaciones para identificar a los responsables, establecer la ruta utilizada para escapar y determinar qué motivó este ataque. Continuamos con Machala, donde un ataque armado se dio frente al Parque Centenario. La noche del domingo 13 de septiembre se registró un nuevo ataque armado en Machala. Un comerciante conocido como Guachamín resultó herido cuando se encontraba en su puesto de venta de chuzos. Este ubicado en las calles Ayacucho y Décima Norte, frente al Parque Centenario. Según información preliminar, dos sujetos que se movilizaban en una motocicleta llegaron hasta el lugar y realizaron disparos contra el ciudadano. El hombre intentó refugiarse en su vivienda, pero fue alcanzado por los proyectiles y cayó en el interior del inmueble. Cuando las primeras unidades llegaron al sitio, se temió que el ciudadano hubiera fallecido. Personal médico realizó la valoración y confirmó que aún presentaba signos vitales. Fue estabilizado y posteriormente trasladado en una ambulancia hasta una casa de salud para recibir atención. La policía mantiene las investigaciones para identificar a los responsables y establecer las circunstancias y motivaciones del ataque. Y mientras tanto, en Santa Rosa y Arenillas investigan hallazgos registrados. Durante la mañana del sábado 12 de septiembre, policías localizaron el cuerpo de Snyder Garzón, de 18 años, a orillas de un río en el sector Barranco Blanco, parroquia San Antonio del cantón Santa Rosa. Horas más tarde, aproximadamente a las 19:30, recibió también una alerta por el hallazgo de una cabeza humana en el sector Quitajaya. esto en el cantón Arenillas. Unidades policiales se movilizaron al lugar para verificar el hallazgo e iniciar las diligencias correspondientes. La información recogida desde el sector señala además que habría sido encontrado un panfleto, aunque ese detalle permanecería pendiente de confirmación oficial. Y en Bajo Alto también se identificó un cadáver. En la comuna Bajo Alto, cantón El Guabo, pescadores reportaron durante la tarde del domingo 13 de septiembre el hallazgo de un cadáver en avanzado estado de descomposición. De acuerdo con información preliminar obtenida en el sitio, el cuerpo habría permanecido varios días en esta zona antes de ser localizado. También se reportó que la víctima fue encontrada con los brazos maniatados. El área donde se produjo el hallazgo se encuentra a varios metros del brazo del mar, entre la maleza y una zona de difícil acceso. Personal de la Marina se trasladó al sector para colaborar con las labores y facilitar el procedimiento de las autoridades. Moradores de Bajo Alto señalaron además que previamente se habría solicitado asistencia del cuerpo de bomberos al advertir la presencia del cadáver. Esta versión todavía deberá ser contrastada por la institución. Hasta el último reporte, la persona fallecida permanecía sin identificar y las investigaciones deberán determinar tanto su identidad como las circunstancias de su muerte. Y mientras tanto, en Huachala investigan un paquete sospechoso que fue dejado en un local ubicado en el centro de la ciudad. La tarde del sábado 12 de septiembre se generó una alerta en un local de venta de ropa ubicado en la avenida 25 de Julio y Guayaquil, en pleno centro de Machala. Según la información disponible, un sujeto ingresó al establecimiento, dejó una funda negra y posteriormente se retiró del lugar. La presencia del paquete causó preocupación entre quienes se encontraban en el negocio. Ante el temor de que pudiera contener algún elemento peligroso, una de las personas tomó la funda y la lanzó varios metros hacia el exterior del local. Cuando llegó la policía, los agentes

que dejó la funda, el motivo por la que habrían escogido este establecimiento, y si se trató de una amenaza dirigida contra sus propietarios. El contenido del panfleto no ha sido divulgado públicamente. 7 de la mañana con 48 minutos, nos vamos a un corte comercial y estaremos de regreso con más información.

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9: Estamos de regreso con más información, 7:52 a.m. Ecuador obtuvo el mejor traje típico en la Reina Mundial del Banano. Ecuador obtuvo el primer lugar en la elección del mejor traje típico de la Reina Mundial del Banano 2026, actividad realizada en el Cantón Pasaje como parte de la programación del certamen internacional. La representante ecuatoriana Maeli Cuenca presentó la creación denominada El Despertar del Oro Verde, Yusta, la princesa encantada.

0: Elaborada por el diseñador manabita Wenceslao Muñoz, la propuesta estuvo inspirada en la identidad, la cultura y la riqueza agrícola y bananera del Ecuador. Elementos que fueron llevados al vestuario presentado durante esta gala. El reconocimiento se produce dentro de una semana de actividades de la Reina Mundial del Banano, que reúne en la provincia del Oro representantes de diferentes países vinculados a la producción, exportación y consumo de la fruta. El certamen continuará con su agenda previa a la elección de la nueva soberana mundial. Y en esta misma línea, el Festival Cultural Mini Reinas del Banano reunió a 20 representantes. La explanada de la Feria Mundial del Banano fue escenario del Festival Cultural Mini Reinas del Banano 2026, organizado por las damas de Adéspora como parte de las actividades que acompañan el certamen de la Reina Mundial del Banano. Las 20 niñas que representan a los países participantes abrieron el espectáculo con el tema oficial de la Feria Mundial del Banano. Posteriormente, cada una se presentó ante el público y compartió una breve descripción del país que representaba. Las intervenciones individuales estuvieron acompañadas por videos con lugares emblemáticos, danzas tradicionales y propuestas musicales contemporáneas. Durante la jornada se produjo una interrupción debido a un corte de energía eléctrica. El programa se retomó aproximadamente 20 minutos después, una vez restablecido el servicio. También participaron grupos de niños, niñas, jóvenes y adultos vinculados. Al final, las 20 mil reinas regresaron al escenario para cerrar la actividad con la canción. Continuamos con la agenda y servicios para esta semana en el Oro. Piñas recibirá 7 unidades de maquinaria para la red vial. Para este jueves 17 de septiembre está prevista en Piñas la formalización de la adjudicación de 7 unidades del equipo caminero destinadas al mantenimiento, mejoramiento y rehabilitación de la red vial urbana, rural y vecinal del cantón. La dotación se financia mediante el Banco del Desarrollo del Ecuador por $984,885.34. El equipo anunciado incluye una moto niveladora, una excavadora, una cargadora frontal, 3 volquetas y un camión con plataforma cama alta. Según la información oficial, la maquinaria será destinada a fortalecer la capacidad operativa para atender los 542 kilómetros de red vial del cantón. Y asimismo, en el cantón Piña se entregarán obras en el Chorro Viringo, en Moro. También el jueves 17 está prevista la entrega de trabajos ejecutados en el atractivo natural Chorro Viringo, ubicado en la parroquia Moro del cantón Piña. La intervención tuvo una inversión de $146,122, financiada mediante un reconocimiento del Banco del Desarrollo del Ecuador. Los trabajos incluyeron adecuación del establecimiento, mantenimiento de áreas de camping, picnic y descanso, baterías sanitarias y vestidores, juegos infantiles y acondicionamiento de un espacio para el avistamiento de colibríes en el entorno de la Reserva Natural Buenaventura. Continuamos con la entrega de camionetas y tractores para productores del sur. El 17 de septiembre se prevé además la adjudicación de 7 camionetas y 4 tractores destinados a actividades productivas en El Oro, Loja y Zamora Chinchipe. Según la información oficial, los equipos estarán orientados a familias de agricultores, ganaderos y emprendedores y buscan mejorar la movilidad en zonas de cultivo, apoyar la preparación en suelos y facilitar el traslado de cosechas hacia los mercados locales y regionales. Y asimismo, para el agro, más de 550 productores del Oro recibirán fertilizantes. El Gobierno Nacional anuncia la entrega de más de 1,100 fertilizantes fosfatados a pequeños y medianos productores del Oro. Esto con una inversión superior a los $34,000. De acuerdo con la agenda oficial, la entrega beneficiará a más de 550 productores de Chilla, Atahualpa, El Guabo, Machala, Huaquillas, Arenillas, Santa Rosa y Pasay. La medida está orientada a apoyar el rendimiento de los cultivos mediante el acceso a insumos agrícolas. El programa Agroimpacto reporta más de 14,000 beneficiarios a nivel nacional. Dentro de la agenda productiva, el Ministerio de Desarrollo Económico y Productivo, IBAN Ecuador, informaron que el programa Agroimpacto registra desde 2025 14,077 operaciones crediticias y 14,046 beneficiarios en las 24 provincias a nivel nacional. Los créditos están dirigidos a actividades agropecuarias, acuícolas y pesqueras con una tasa anual anunciada del 7% y plazos de hasta 7 años. La información se presenta como parte de las acciones productivas que serán socializadas durante la agenda gubernamental esta semana. Y por su parte, el Cantón Santa Rosa acogerá una capacitación para 50 mujeres emprendedoras. Desde este martes 15 hasta el jueves 17 de septiembre se desarrollará en Santa Rosa una escuela de inclusión económica dirigida a 50 usuarias del Bono de Desarrollo Humano. Las jornadas se realizarán desde las 9 de la mañana hasta las 12:30 de la tarde. Estarán enfocadas en herramientas para fortalecer emprendimientos y en la preparación de los participantes para acceder al crédito de desarrollo humano. La actividad cuenta con coordinación de instituciones del área productiva y del desarrollo social. Y por su lado, Atahualpa y Huaquillas recibirán brigadas de servicios. La agenda oficial incluye dos brigadas de atención ciudadana. En Atahualpa, la brigada Gobierna a tu lado. Está prevista para el miércoles 16 de septiembre, de 9 de la mañana a 12 de la tarde, con participación de varias instituciones públicas. En Huaquillas se anuncia una brigada social para el viernes 18 de septiembre desde las 9 de la mañana, en las instalaciones de la cancha cubierta de la comunidad Unión Lojana. Se prevé atender alrededor de 150 ciudadanos con orientación y acceso a programas estatales. Continuamos, el Registro Civil realiza brigadas de cedulación en El Oro. El Registro Civil anunció además brigadas de cedulación para 140 ciudadanos de Pasaje, Piñas y Huaquillas. En Pasaje, la atención está prevista para este lunes 14 de septiembre de 8 de la mañana a 17 horas para 50 usuarios, entre ellos adultos y niños. En Piñas, la jornada se realizará el miércoles 16 en el mismo horario para 50 personas y en Huaquillas el viernes 18 para otros 40 usuarios. El objetivo es facilitar el acceso y documento de identidad a ciudadanos previamente considerados dentro de las jornadas. Asimismo, el Registro Civil mantendrá cédulas y pasaportes sin turno previo. Finalmente, el Registro Civil informó que mantendrá hasta diciembre del 2026 la atención para cedulación y pasaporte sin agendamiento de turno previo a escala nacional. La institución señaló que la extensión de este mecanismo será oficializada este jueves 17 de septiembre. Se recomienda a los usuarios consultar previamente los requisitos, horarios y condiciones de atención en la agencia a la que acudirán. 8 de la mañana con un minuto y hasta aquí nuestro recorrido por las principales noticias de Machala y la provincia del Oro durante la jornada de este lunes 14 de septiembre. Estaremos atentos a nuevas disposiciones del toque de queda y traeremos más información el día de mañana. Por ahora volvemos con Mary en el estudio.
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10: Las 8 de la mañana con 5 minutos, y a las 8 de la mañana con 5 minutos en Brisa Plus, en el espacio de enlace informativo, estamos poco a poco invitando a los candidatos quienes están postulando con una candidatura para las seccionales 2026, que en sí se adelantaron las elecciones, dice, este 29 de noviembre. Y hablando localmente, por supuesto, a nivel local, porque nosotros vamos a elegir prefectos, por ende viceprefectos o viceprefectas, alcaldes o alcaldesas, concejales, miembros de juntas parroquiales y también a los del Consejo de Participación Ciudadana. Son las dignidades que vamos a dar en elección el próximo 29 de noviembre. Por lo tanto, este espacio informativo, estos medios de comunicación están invitando poco a poco a los candidatos para que ustedes puedan ir conociéndolos y sobre todo escuchando también ciertas propuestas que de manera oficial ya podrían hacerse desde que se inicie la campaña electoral. Más bien conocer el perfil de cada candidato, de dónde viene y para dónde quiere ir. Nos acompaña la mañana de hoy, es grato poderla recibir y con mucho agrado también a la doctora Joana Espinosa Andrade. Ella está de candidata al Cantón La Libertad y nos acompaña en este espacio informativo. Le damos la bienvenida. Muy buenos días, doctora. La recibimos en Enlace Informativo en Brisa Plus.
11: Muy buenos días, Mari, y muy buenos días para todos los amigos libertenses y peninsulares que se encuentran sintonizando Radio Brisa con el dial 95.7 y radio también canal Brisa TV, canal 23. Para mí es un gusto estar aquí, agradecida por este espacio.
10: Muy bien. ¿Cómo así nace la idea de participar por una candidatura? Digo, yo siempre pregunto, ¿por qué no se va como que escalando un poquito dicen escalando peldaños, subiendo, y van, buscamos de pronto una candidatura a concejal como que tiene mayor quizás opción y vamos directamente a una alcaldía, doctora?
11: Bueno, muy buenos días para todos, ¿no? Le comento quién es Joana Espinosa, qué es lo que ha hecho ella en el Cantón La Libertad y de hecho en la península de Santa Elena. Soy una mujer de 40 años de edad, tengo el grato honor de haber pertenecido al Ministerio de Salud Pública por 7 años. Fui directora de Venus de Valdivia, he sido jefa en las emergencias. Y usted sabe, Mari, que en una emergencia uno corre por la vía de un paciente. Y en la época de la pandemia, una época tan compleja a nivel mundial, formé parte de ese equipo de territorio en visita domiciliaria a los pacientes críticos. Éramos 4 colegas, 4 compañeros que dimos cara a ese virus, ¿no? Dando casi que la vida por la comunidad. Y ese es el compromiso.
10: ¿No se contagió, doctora?
11: Sí, me contagié. Pero créame que para mí fue algo como mental, porque mi mente estaba enfocado en salir a las calles, en ver a los pacientes, en socorrer. Tenía muchas llamadas también de vecinos, de gente que tenía mi teléfono: doctora, tengo esto, esto, ¿qué puedo tomar? A más de lo que hacía por mi trabajo, que lo hice con mucha responsabilidad y compromiso, también asistí de manera telefónica a muchos usuarios en este tiempo de pandemia. Entonces, ese compromiso de querer el bienestar de la comunidad me tomó a mí el coraje y valentía una vez más para poder luchar por la alcaldía del Cantón La Libertad, por la oportunidad de trabajar por toda la gente y por la ciudad, mi estimada Mari. Sabes muy bien que como concejales uno fiscaliza las obras en el cantón, crea ordenanzas, pero por la parte de la alcaldía hay mucho más oportunidad para trabajar, desde el enfoque para mí siempre humano, siempre de la gente. ¿Cómo podemos nosotros querer el desarrollo de un cantón si no vemos por el desarrollo de su comunidad primero?
10: Qué interesante. Bueno, ¿cuáles, así analizando brevemente, cuáles considera que son las problemáticas urgentes que tiene el Cantón La Libertad, doctora Espinosa?
11: Claro que sí. Nuestro tema a nivel local, provincial, nacional e incluso los países de América Latina es el tema de la seguridad. En primera instancia, hoy en día nos encontramos casi a la par con un tema muy crítico, que es el estado de salud. Siempre lo menciono, prácticamente estamos en esta parte, la última rueda del coche, y tampoco podemos pretender el crecimiento de una nación cuando la ciudadanía está enferma. ¿Cómo trabajamos, Mari? ¿Cómo salimos a luchar ese pan de cada día por las familias? Esos son puntos muy claves que hay que tratar hoy en día en nuestro cantón, en nuestra península: la seguridad, la salud y también la parte económica, que hoy en día nuestros jóvenes no tienen esos espacios, oportunidades laborales. Hay que también trabajar en eso, impulsar en eso, ¿no?, en nuestro cantón y la provincia de Santa Elena.
10: Usted ha tocado un punto muy importante, doctora, porque si bien es cierto, la península de Santa Elena tiene una universidad que no la tienen todas las provincias o cantones a nivel del país, y nos sentimos regocijados por eso. Pero también la pregunta, la realidad es que salen año a año tantos profesionales de la Universidad Estatal Península de Santa Elena, que hay esa facilidad para prepararse con una educación superior o académica. Pero si usted hace un sondeo, ¿dónde está? Se pregunta, ¿dónde están esos jóvenes o dónde están esas personas? Porque no solamente son jóvenes, son adultos e incluso que están buscando una carrera, un título de tercer nivel. La mayoría de ellos están trabajando en áreas y en un tema para el cual nunca estudiaron, nunca se prepararon, porque no encuentran plazas de empleo o no encuentran un espacio como para poder trabajar en la profesión para la cual dedicaron sus más de 4 años de estudios. Para algunos dicen hasta de sacrificio para prepararse académicamente, pero hay algunas personas que consideran y se preguntan, ¿de qué me sirvió estudiar un tercer nivel de educación y tener un título si no puedo desarrollar mi profesión? Hay, sin querer minimizar los espacios de trabajo, pero hay personas que andan conduciendo, son taxistas, y usted dialoga con ellos y ellos tienen un tercer nivel de educación con un título que lo obtuvieron en la Universidad Estatal Península de Santa Elena, que hubo esa facilidad de estudiar, pero dicen, no encuentro trabajo y no puedo estar, ya soy padre de familia, tengo responsabilidad, tengo que trabajar. La pregunta es, ¿qué hacemos por esos jóvenes? ¿Qué hacemos por ese porcentaje de población de la provincia de Santa Elena? Y no hay empleo, doctora.
11: Así es, estimada Mari, es la triste realidad en la que nuestros jóvenes viven el día a día, profesionales que se dedican a otras actividades, ¿no? Pero para nosotros lograr ese repunte en el área laboral, tenemos que controlar nuestra ciudad. ¿Cómo podemos pretender que haya una inversión extranjera, una inversión nacional en nuestra tierra, cuando vivimos en desorden, Mari? No podrían venir aquí inversionistas, porque la libertad está desordenada. Y hago esta bandera de lucha. Créeme que para mí el enfoque siempre es la parte humana y social, para seguir avanzando en el desarrollo del cantón y de la provincia. Y el día que yo me decidí y dije, voy a luchar y a participar por la alcaldía, el Cantón La Libertad, lo primero, Mari, ciudadanía, que vino en mi mente fueron tantos niños y jóvenes que he atendido con problemas de consumo que aquí nadie mira. Y he visto sufrir a las madres, a los padres, y en un mercado donde el problema de salud y social va en aumento y nadie hace nada. He tenido mi consultorio jóvenes, niñas, niños con este problema, y veo cómo las madres y los padres están sufriendo, las familias, y yo creo que es importante poner aquí nuestra visión y el accionar en estos jóvenes. De hecho, lo segundo que vino a mi mente, Mari, cuando me decidí a participar para la alcaldía y ciudadanía peninsular, fueron tantas niñas que he atendido mi consultorio embarazadas de 13, 14, 15 años. Un proyecto para ellas, por favor, que no queden ahí, puedan seguir estudiando, y los tengo, porque yo he trabajado también con adolescentes y con jóvenes. En mi mente, tanto adulto mayor abandonado y tantas personas con discapacidad que he visto también que no tienen un bono o le han quitado cuando en verdad se lo merecen, cuando cumplen con todas las normativas para un bono de Gallegos Lara. ¿Y por qué no ser la autoridad humanitaria que toque las puertas de estas instituciones, lo que era antes el MIES, ¿no? El MSP, para que valoren, califiquen o recalifiquen a ese paciente? Si uno piensa en la gente, Mari, en su desarrollo y crecimiento, uno piensa en todas las familias que viven al lado de un canal abierto, sin mantenimiento, con los amalezas ya hasta el cielo ya mismo, llenos de basura, con malos olores. ¿Cómo puedo tener un desarrollo de un cantón cuando todavía la gente vive de esa manera, con alcantarillas rebosadas? Y lo peor, que no se soluciona, que es competencia municipal. No, es aguapén, se tiran la pelota, ¿y para cuándo la solución de la ciudadanía? ¿Cómo podemos, queridos peninsulares, creer en un desarrollo económico en una provincia donde se vulnera el derecho del agua potable? Eso está en la Constitución, por favor, artículo 12. El agua potable es un derecho ciudadano, debe garantizarse las 24 horas. ¿Y quién responde por esto, Mari? Para cortarnos el agua, número uno, pues. Para cobrar la tarifa de corte y reconexión, número uno. Y con todo lo que cobran mes a mes, por favor, una nueva planta. Solución. ¿Y quién está responsable de Aguapén, Mari? Los alcaldes. Ellos ponen el gerente. Si no funciona, cambien. ¿O cuál es el compromiso? Busquemos solución. No podemos buscar o crear un desarrollo económico cuando lo más básico no es cumplido. ¿Cómo podemos hablar de crecimiento cuando las calles están destrozadas en La Libertad? Y en otros cantones de nuestro Ecuador, los mercados son puntos turísticos. ¿Usted cree que el nuestro es un punto turístico? ¿Dónde está la salud? Que nuestros alimentos se vendan de esa manera, no es tener amor ni compromiso, ni por el pueblo ni por la ciudad. Y de hecho, cuando toco estos temas, ustedes podrán ver que mi rostro cambia un poco, mis palabras también se hacen más fuertes, porque da coraje y da indignación. Uno vive en un cantón donde todo paga. Todos nos cobran predios, patentes, tasas, ¿y dónde está la obra y el cuidado de la ciudadanía? Por eso lucho, Mari, por esa alcaldía, por la oportunidad de trabajar por la gente. Yo soy muy creyente que cuando uno tiene un cargo público, ya no hay banderas políticas, hay la bandera de la ciudadanía, el trabajo por la gente, y uno tiene que tocar las puertas para trabajar y conseguir las obras para el cantón, de trabajar con gobernación, con prefectura, con el mismo Estado, que lleguen las obras a la ciudadanía, que es lo más importante. Eso apuntamos todos los días a hacer a La Libertad una nueva historia.
10: Una nueva historia. Ya que está aquí, doctora, quisiéramos saber cuál es su opinión de lo que se dio la semana pasada en relación a esta obra que fue en la administración del señor Víctor Valdivieso, que se construyó o se hizo un adelanto a una obra como... Incluso en ese tiempo, concejal, actual alcalde del Cantón La Libertad, en todo momento se opuso a la creación de una terminal a manera local, que sea para el Cantón La Libertad. La semana pasada ya se cedieron, esto no podemos decir terreno solamente, sino ya está construcción, porque hay un avance de la obra en un tanto por ciento de que iba a ser la terminal terrestre, ahora se dona esto al MSP para un hospital del Cantón La Libertad. Algunos ciudadanos, no precisamente todos de La Libertad, sino a nivel de la provincia, porque se habla de un centro materno infantil, es decir, un hospital materno infantil, y que serviría, va a dar la cobertura para toda la provincia. Eso es lo que ha dicho el alcalde del Cantón La Libertad. Sería un hospital general, en todo caso, una maternidad general para toda la provincia. ¿Cuál es su criterio o su opinión al respecto, doctora Espinosa?
11: Así es, mi estimada Mari. Para empezar, son 40 pilares que están ahí, que costaron a la ciudadanía. Usted se pone a revisar la página, pues, del CERCO y todo lo que son las contrataciones públicas, que nos han costado 5 millones a los libertenses por etapas. Pero bueno, yo considero que 40 pilares, 5 millones, no es algo razonable. Más sin embargo, desde el tiempo que se ejecutó esos 40 pilares, hasta el momento de la donación de los terrenos, hay un tiempo de incumplimiento de contratos, pues. Y hay que ver si el municipio puso ahí la mano con el contratista, que incumplimiento de obra. Bueno, más sin embargo, yo pienso que lo ideal y lo sensato hubiese sido que cuando el gobierno nacional, aquí está el presupuesto para comenzar ya la obra, tenga los terrenos. Nos garantizamos que en ese momento se construya el terminal. Y nos corresponde, ojo, ciudadanía, hay un llamado también al gobierno nacional de un hospital general. Dentro de la tipología de salud se manifiesta que en una ciudad o en un cantón con más de 100.000 habitantes, hospital general. Y somos 112.000 habitantes en La Libertad. Es un justo derecho. Pero ¿cuánto sufren las familias por un nefrólogo, por un oftalmólogo, por un cardiólogo? No se avanza, Liborio, para toda la provincia. En La Libertad debe construirse un hospital general que cuenta con los servicios, una amplia cartera de servicios y especialidades, y con emergencia 24 horas de pediatría, de ginecología, de cirugía. Es una emergencia, tenemos ahí una cesárea de emergencia por un problema de presión arterial en la mujer embarazada. Tendrá el ginecólogo las 24 horas ahí en esa emergencia. No solamente materno-infantil, porque nos limitamos a atención embarazadas y recién nacidos. Hospital general en justo derecho, y para mí sería una ilusión, un sueño cumplido, que nuestro cantón La Libertad tenga su propio hospital.
10: Cuando nos hicimos provincia, se decía todo se va a manejar aquí, con una cantidad de ciudadanos a favor, otros también en contra, y que han pasado algunos años ya de habernos convertido en provincia. El propio cantón, La Libertad como cantón, porque antes pertenecía a la parroquia, era parroquia y pertenecía al cantón Salinas. Cuando se construyó el Hospital Liborio Panchiana, yo recuerdo que decían, ya no se terminará eso de que quizás muchas personas mueran a mitad de camino, porque tienen que ser trasladados a otras provincias, a otras ciudades por una especialidad. Pero seguimos siendo la misma situación, doctora Espinosa. Un cupo y un cupo que no le sale enseguida, y siguen muriendo personas de la provincia de Santa Elena, porque Liborio Panchiana, o en la provincia de Santa Elena, nombro Liborio Panchiana porque el hospital es el hospital más grande, hospital general, el que donde da la mayor, se puede decir, cobertura en salud. Pero sin embargo, seguimos sufriendo, padeciendo de eso. Siguen muriendo personas en la ambulancia que están siendo trasladadas a otras partes del país en busca de un cupo. Si no están en el hospital todavía, van en camino, espere que sale el cupo, que a Milagro, que a la provincia de Manabí, y siguen todavía muriendo personas en ambulancia estas peninsulares, porque no hay especialidades, no tenemos en la provincia de Santa Elena. Y una problemática que usted analizaba mientras hablaba, tres temas importantes que necesita el cantón La Libertad, yo diría que la provincia de Santa Elena, y uno de esos es el tema de salud, que pocos invierten en eso o pocos gobernantes se preocupan de eso.
11: Así es, y de hecho yo lucharía hasta por un centro de diálisis. ¿Cuántos pacientes
10: que sea
11: tenemos
10: del Estado?
11: Del Estado. Uh-huh. Tenemos aquí en la provincia de Santa Elena hombres, mujeres, adultos, niños que viajan y sufren por una diálisis, cuando muchas veces no hay ni para el pasaje de la buseta. Ahora voy a Guayaquil, pues, imagínense. Entonces, eso es muy importante, ese tema de salud. Y ahí estamos con esa bendición de Dios todos los días queriendo alcanzar la meta para traer una transformación a La Libertad en el tema de salud también, que es muy importante poder tocarlo y activar en este sentido, que es lo mío, que es mi fuerte, ¿no? Primero la gente, como digo yo, la gente.
10: Bueno, este tema que tratamos la semana pasada, muchas personas dicen, y es la realidad, por límites, y hablaba hace un momento en la anterior pregunta, hablaba de cuando La Libertad pertenecía al cantón Salinas, que éramos parroquia. No soy peninsular, tengo algunos años en la península de Santa Elena y conozco algo de la historia por haber leído, habernos contado personas en ancestrales, pero La Libertad, si usted se pone a analizar, doctora, la realidad es que el cantón La Libertad no tiene hospital, pues.
11: Correcto, correcto. De hecho, el Hospital Rafael Serrano está ubicado en el cantón Salinas, uh-huh, y no fue una infraestructura, no es una infraestructura que se creó para un hospital. Originalmente era una escuela. Entonces, ese hospital debe de ser repotenciado. O sea, primero tenemos aquí lugares para repotenciar. Usted sabe cómo estamos en el tema de salud a nivel nacional. Porque hay un gran problema en este hospital, cuando es el tiempo invernal se llena de agua, uh-huh, porque toda el agua que viene de la avenida 16 confluye aquí, en este lugar. Pero bueno, más sin embargo, espero que ya sea un sueño pronto cumplido para la ciudadanía, y no esperar que se construya el hospital para activar el tema de salud. Hay un centro médico municipal estimada Mari, donde hay un ecógrafo, un rayo X arrumado en una esquina. ¿Y cuánto la ciudadanía no paga en una emergencia buscando estos estudios, habiendo ahí la máquina arrumada en un rincón? Por un proyecto para este lugar, ¿no? De repotenciarlo y traer en estos momentos, hasta que se construya el hospital, los especialistas, oftalmólogos, nefrólogos, cardiólogos, urólogos, ginecólogos, pediatras, dar ese alivio a la ciudadanía en los temas de especialidades médicas. Ahí tenemos el Centro Médico Municipal, pues tiene tantos años esa infraestructura que no ha sido repotenciado, remodelado. Hagámoslo ahora. El presupuesto está de 34 millones el municipio al año, 13 que manda el Estado y lo demás que se recauda con los predios, impuestos y demás tasas. Activemos, estimada Mari. Vi el presupuesto, que nadie me puede decir que estoy mintiendo, porque eso está dentro de la página también del municipio, un gasto de 600 mil al año en alquiler de máquinas. Y las nuestras están ahí arrumadas en una esquina, que me duele el tornillito. Imagínense, entonces, ahí están las obras de los libertenses, en ese despilfarro, en ese malgasto de dinero por gusto. Lo dije también en una entrevista, 800 mil al año en seguridad. ¿Dónde está esa inversión en seguridad? Yo no la veo, usted la ve. Lo ven ciudadanos, no vemos ese tema. Y yo siempre suelo comentar, ¿no?, y conversar, y a veces hay lugares que también parecen ser ejemplo de turismo, esta de seguridad. Cuando voy a Salinas, por algo emotivo, hacer un trámite o algo, y veo en el malecón de Salinas y en sus calles militares, me pregunto, ¿por qué no en La Libertad, habiendo el Marañón? Y si hay un presupuesto para la seguridad, compañeros militares, tengan combustible, un refrigerio, vámonos a las calles, articulemos, toquemos las puertas. Yo no me debo a nadie, no tengo alianzas políticas con nadie. Dios sabe el corazón de las personas y el deseo de trabajar por la comunidad. Y en este sentido también hago un llamado a la ciudadanía, que no debemos politizar ni monopolizar la política en la provincia. Hay que vivir en democracia. Ya en algún momento nuestra provincia fue gobernada por una sola línea política. ¿Y cuál ha sido el avance o el desarrollo para los tres cantones? Entonces uno tiene que tener esos espacios democráticos para que la provincia sea gobernada también en unidad, pero también en esa democracia, ¿no? No monopolizarla, sino también tener esa visión amplia. Y de hecho, me gusta también contar la historia de la provincia de Santa Elena, porque la prefectura, cuando fuimos nosotros provincia, la primera prefectura fue una mujer, la prefecta, Ana Triviño, un fuerte saludo para ella. Prefectura, una mujer en la Santa Elena. Alcaldesas en Salinas, alcaldesa en Santa Elena. Creo que La Libertad está cansada, La Libertad está decepcionada, al igual que lo estoy yo. La Libertad tiene mucho abandono y La Libertad merece una nueva visión, un nuevo pensamiento, una nueva idea. Y de una médico que viene de sanar, que viene de curar, de ver por el bienestar de la gente. Y también soy madre. Vengo también de cuidar y de proteger. La Libertad hay que sanarla, hay que cuidarla y protegerla.
10: ¿Qué le parece la situación del malecón de La Libertad? La actual administración, que yo recuerde, de pronto, quizás se me escapa de la memoria, pero que yo recuerde, en la actual administración no ha invertido en el malecón de La Libertad. Usted va al malecón y lo que encuentra es un total abandono, doctora.
11: Abandono del malecón, de demás unidades municipales, de la ciudad, de la gente. Y hablemos, Mari, cómo era el Parque de La Libertad algunos años atrás, cuando recién se inauguró, con ese juego de luces y ese juego de agua. ¿Cómo era el mirador La Caleta? También, Santa Teresita, por ahí ubicado, con el juego de luces, de agua, y cómo la ciudadanía iba ahí. Había espacios para el folclore y la cultura que se daba en el Cantón de La Libertad. Hoy en día no hay nada.
10: No hay ni seguridad, la ciudadanía ya no visita estos espacios, doctora.
11: Correctamente, tenemos un estadio de Las Acacias, se está cayendo a pedazos. Usted va al estadio y ve por las graderías el parte del techado con hueco. Y un mercado desordenado, antihigiénico, que el egoísmo político hace que como yo no hago esta obra, yo no la cuido, cuando no debe ser así. Las obras son de la ciudadanía, no de los alcaldes. A uno le cuesta pues tributar y pagar para que haya un ordenamiento territorial y orden en la ciudad. Hay basura por todos lados. Y para mí, lo he dicho y lo reitero, La Libertad en estado crítico de salud. Como lo mencioné antes, con toda esa basura, alcantarillas rebosadas y esos canales. con los mosquitos que nos llevan en peso, perdónenme, pero hay barrios, San Vicente, Las Minas, Velasco Ibarra, el mismo Adón Calderón, unos mosquitos que parecen chapuletes, le digo yo, inmensos. Y para mí como doctora, mosquito es dengue, paludismo, chikungunya. ¿Cuántos pacientes no han tenido con dengue y han enviado hasta Guayaquil porque aquí están en estado crítico, no pueden ser atendidos? ¿Y quién nos fumiga los barrios? ¿Dónde está la acción municipal en el tema también de salud? Abandono total en un malecón que debería estar iluminado al 100%. Y hay lugares, partes que están oscuras, con las lámparas totalmente rotas. Las banderas de la libertad y del Ecuador nunca más las volvieron a izar. Imagínense. O sea, así estamos en la libertad. Y bueno, yo creo que cuando uno elige a una autoridad, le da esa oportunidad de servir, tiene que ver el recorrido en el espacio público, las huellas que han dejado. Porque con palabras uno construye castillos en el aire. Pero ¿qué huellas han dejado en la libertad y en su gente? Y en los últimos años yo recuerdo que además de subida de impuestos, subida de patentes, de comiso de mercadería, de comerciantes, recuerdo la pérdida de la matriculación vehicular en la libertad, cuando se dejó de matricular los vehículos. ¿Quién pierde? Los libertenses. ¿Y cuántos millones invertidos en otras cosas, menos en su gente? Y eso es una punta, estimada María, poder hacer con la bendición de Dios que cada dólar se sienta en las calles de la libertad y en la sonrisa de su gente, porque las obras están llegando.
10: Así es, interesante el diálogo, doctora. Nos despedimos la mañana de hoy con ese mensaje a la ciudadanía y sobre todo a los libertenses por la candidatura que está usted aspirando y participando.
11: Muchas gracias, Mari, por el espacio aquí también a Brisa TV, a Radio Brisa y a toda la ciudadanía del Cantón La Libertad y de la Península de Santa Elena. Les invito hoy en día a sentirnos cada día más orgullosos de ser libertenses, de ser peninsulares. Venimos de una casta guerrera, de una casta de lucha que no se da por vencido. Y hoy es el tiempo de hacer algo distinto en el Cantón La Libertad y en la provincia de Santa Elena. Muchísimas gracias a todos. Buen día.
10: Ha sido el diálogo con la doctora Joana Espinosa Andrade, candidata a la alcaldía de La Libertad. Vámonos a la pausa y regresamos con el último bloque de información en Enlace Informativo. Volvemos.
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2: Ocho de la mañana con 34 minutos, luego del diálogo con la doctora Joana Espinosa Andrade, nos reintegramos a buscar información y compartir noticias a nivel de la provincia de Santa Elena en este lunes, lunes, que arranque la semana de la mejor manera. Estamos ya 14, lunes 14, ¿cómo pasa el tiempo? Lunes 14 de septiembre, nuestros amigos que nos están escuchando ya en la avenida 9 de octubre en el Cantón La Libertad, gracias por estar con nosotros. Estaban escuchando, dice, a la vecina. Bueno, saludos ahí. 8:35 y Aguapen, empresa pública, da a conocer sobre la participación que tuvo el fin de semana en una brigada social y asamblea ciudadana, como se denominan ahora, estos espacios que se dan en territorio para tratar de ofrecer los servicios a la comunidad. Asamblea Ciudadana del Gobierno Nacional, lideradas por Cintia Yeliber Mora, ministra de Trabajo y Desarrollo Humano. Como Aguapen, empresa pública, estuvimos junto a otras instituciones del Gobierno Nacional brindando atención directa y orientación a nuestros usuarios, dice Aguapen, empresa pública. Nuestro gerente general, ingeniero Javier Zúñiga, también participó en la Asamblea Ciudadana fortaleciendo el diálogo y la articulación interinstitucional para atender las necesidades de la comunidad, da a conocer Aguapen, que estuvo ahí trabajando, también formó parte de estas brigadas ciudadanas por parte del gobierno nacional, que se enfocan, como decía, pues en llegar con los servicios a territorio, para que las personas que de pronto no pueden asistir a las instituciones, o a veces dice se hacen como que muy engorroso el asunto, acá como que son más suaves, dice la ciudadanía, no lo digo yo, cuidadito. Son las 8:36 y también desde la prefectura de Santa Elena nuevamente estuvieron con el ecotrueque. Fue exitoso, dicen, el día viernes. Un exitoso ecotrueque más que se dio en la provincia de Santa Elena, donde cambiamos residuos eléctricos y electrónicos por arbolitos y plantas. Si usted tiene espacio en su casa, todavía tiene suelo, tiene tierra, no todo está con concreto, no todo está con adoquines, hay espacio como para un arbolito, participe de estos ecotrueques que realiza la Prefectura de Santa Elena, que consiste en que los residuos electrónicos o eléctricos, como son los teléfonos, tablets, computadoras, que eso no se debe de desechar con la basura que a diario desechamos en nuestros hogares. Hay que manejar también, tener la cultura de manejar los residuos o los desechos sólidos, amigos oyentes. Y uno de los objetivos de la Prefectura de Santa Elena con este proyecto Ecotrueque es ese: tratar de fomentar, de cultivar, de crear en la ciudadanía otra cultura en el manejo de los desechos, porque no somos ordenados en eso, hay que reconocer. Nosotros podemos encontrar a veces en las instituciones públicas algunos recipientes incluso con rótulos que están rotulados o que están con colores y donde nos indica plástico, vidrio, dónde tenemos que nosotros botellas, dónde tenemos que nosotros desechar. Y a veces estando estos espacios de desechos rotulados que nos indican cómo tenemos que desechar la basura, somos tan desordenados que botamos en cualquier recipiente, por no decir en la calle también. Entonces esa cultura tenemos que cambiar. Ese desorden que tenemos como ciudadanos tenemos que cambiar. Ya manejémonos con otra cultura con lo que tiene que ver el manejo de desechos. Si vemos hay unos recipientes incluso que están rotulados, coloquemos la basura donde en su respectivo tacho o recipiente. Entonces estos residuos o estos desechos, en todo caso, eléctricos o electrónicos no deben de ser desechados de la misma manera que desechar una basura en su casa. Entonces la Prefectura de Santa Elena viene con este proyecto hace mucho tiempo atrás que trata de reciclar todos estos materiales o desechos y a cambio le dan a usted pues una plantita que si tiene espacio, como le digo, en su casa, pues lleve la plantita y si no tiene, pues colabore de esa manera con otra cultura, fomentando en su familia, en sus hijos, las nuevas generaciones, otra cultura en el manejo de los desechos. ¿Cuán importante es? ¿Cuán importante es? 8 de la mañana con 40 minutos y a las 8 de la mañana con 40 minutos y la atención en Ópticas Campaña de manera normal hoy, porque ayer dice que no atendieron, llamaba a la ciudadanía, no sé qué le pasó al doctor, se había ido de paseo el doctor, tiene que avisarnos cuándo nos va a atender los domingos para poder nosotros anunciar, pero la atención segura es de lunes a sábado en Ópticas Campaña. 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atención personalizada de todo el personal de Ópticas Campaña, encabezada por el doctor Rodrigo Campaña, que está en la de viaje, está el doctor Rodrigo Campaña, se encuentra en la Carita de Dios, dice, por allá está, así que saludos a él, que está en la Carita de Dios en su ciudad natal. 8 de la mañana con 41 minutos, 8 de la mañana con 41 minutos. La información de la hora, por acá nos están escribiendo, ay Dios mío, en relación a lo que hacíamos, dábamos esa noticia de que Aguapén había participado, no queremos saber nada de Aguapén, que nos tiene, dice, molestos con lo que pasó la semana pasada. Ni la mencione, Mari, dicen, bueno, ay, la gente cómo escribe, ¿no? Son las 8:41 minutos, rumbo a las 9 de la mañana, hoy se da atención normal por parte de las entidades públicas, eso esperamos, que la atención sea normal, nos reintegramos, amigos oyentes, a las actividades de tanto de la función pública como las actividades también pues nuestras, personales, las actividades educativas también. Y ha llamado mucho la atención, hablando en noticia general, ha llamado mucho la atención, amigos oyentes, que un motociclista, esto sucedió en Guayaquil, un motociclista cayó al río tras impactarse contra las barandas del puente de la Unidad Nacional en sentido La Puntilla, Guayaquil. Los equipos de emergencia realizan labores de búsqueda mientras se registra congestión vehicular en el sector. Incluso, es una información, dice que está en desarrollo, sobre esto, ¿qué sería el exceso de velocidad? ¿Ah? Están en el momento realizando actividades de búsqueda, amigos oyentes. Hay una oportunidad también que se está dando por parte del gobierno nacional, amigos oyentes, para los jóvenes, mucha atención, para los jóvenes que quieran ingresar a tener conocimientos como auxiliares en salud y en enfermería frente a la Universidad Estatal Península de Santa Elena. Ahí pueden también inscribirse para tener unas clases y unas prácticas con un estudio más corto que quizás una licenciatura. Así que ahí pueden inscribirse, al Tren de la Esperanza, nos dice desde la gobernación de la provincia de Santa Elena. Inscríbanse en jóvenes, quizás estudiando un poco más, un tiempo más corto sería que una licenciatura para cursos prácticos, teóricos prácticos de enfermería. Son las 8:44 y se hacía en horas de la noche, se hacía pública una denuncia ciudadana de personas que queman basura. Ya está prohibido esto, la quema de basura. Y había en horas de la noche de ayer una denuncia sobre la quema de troncos de árboles y otros objetos en la vereda. Esto en el barrio 25 de septiembre del Cantón La Libertad, junto a la escuela. Y que, de acuerdo a información, no sería la primera vez. La quema comenzó en horas de la tarde y en horas de la noche todavía seguía el malestar entre la vecindad, no solo por los humos, sino por el mal olor. Los troncos todavía permanecen encendidos, decía el mensaje en horas de la noche. El humo está entrando a las viviendas y afectando a las mismas. Solicito la intervención de las autoridades correspondientes. ¿Qué habrá sucedido? Porque era el malestar de ciudadano. Tronco, hablamos de que se demora mucho tiempo en consumirse, en quemarse, lo cual está prohibido. La quema de árboles, la quema de basura está prohibida, sancionada, ya no se puede hacer como antes. Antes, recordamos nuestra niñez, cuando estábamos en zonas que se podía hacer, nuestros padres quemaban lo que se podía quemar de basura, cortaban maleza y luego se quemaba. Pero usted puede preguntar, ¿qué hacemos entonces si cortamos la maleza? Tienen que poner en conocimiento a la municipalidad local, si no lo pueden hacer por cuenta propia, a la municipalidad local para que vaya con una volqueta a recoger esa basura. Esa no se lleva el carro reciclador de basura, el recolector de basura, el carro que hace el cumplimiento con horario regular en su sector, no. Eso, cuando hablamos de maleza, eso ya hay que es bastante. Eso tiene que usted poner en conocimiento a la municipalidad, departamento de justicia y vigilancia. Se acerca y ahí envían un carro para que vaya a recoger toda esa maleza, escombros, si no lo puede hacer de manera propia, personal, particular. Y si no, pues le cuesta, tiene que hacer de manera pues directa a usted. Son las 8:46, así que hay que tener mucho cuidado, porque también pues en lo que tiene que ver está prohibido esa quema de basura. Se da a conocer también, amigos en sintonía, sobre hechos del fin de semana, que se dieron el fin de semana. Ayer en horas de la noche se reportaba que se encontraba un ciudadano tendido por el sector del Colegio Rubira, en el piso, en el suelo. No se sabía el estado de esta persona, si estaba en estado de embriaguez o estaba quizás bajo efecto de alguna sustancia sujeta a fiscalización, alguna droga, para que nos entendamos un poco. Se estaba haciendo el llamado y el fin de semana veía en las redes sociales también del caso de unos jóvenes este fin de semana en la provincia de Santa Elena, que también estarían, al parecer, bajo efectos de alguna sustancia de droga. Hay que tener mucho cuidado, salen a divertirse, que sea esa noche de diversión, que no se convierta en una noche o en un día o en un momento de preocupación para la familia por ver el estado cómo llegan. Hay que saber con quién se reúnen, hay que saber dónde se reúnen. Hay que tener mucho cuidado a los jóvenes a los jóvenes que salen a hacer su diversión, que salen a la farra, que no hay fin de semana que yo pueda quedarme en casa, dicen, y salen a farrear,

la memoria y estén con sus cinco sentidos bien puestos, ¿ah? Bien puestos. 8:48 ya a las 8:48 seguimos informando, amigos en sintonía. Me hacen llegar un dato muy temprano que pero no me ponen número de teléfono, pónganme algún número de teléfono en el mensaje para informar sobre un perrito que está extraviado. No se da número de teléfono donde se puedan informar para poder dar a conocer sobre esta vida animal también que se convierte en otro miembro más de la familia para algunos hogares. Bueno, y por parte del INAMI se está advirtiendo lluvias intensas para este 14 y mañana 15. Hay que tener mucho cuidado. En la provincia de Santa Elena no llueve para nada, para nada, para nada. En Guayaquil ya está lloviendo. En Guayaquil la semana pasada ya llovió. Así indicaba la familia, ya llovió por allá. El INAMI advierte lluvias intensas, tormentas eléctricas y ráfagas de viento en zonas de la costa, sierra y Amazonía ecuatoriana. Costa, sierra y Amazonía. Vientos, ráfagas de viento, tormentas eléctricas y lluvias intensas se espera en estas zonas. Costa, sierra y Amazonía, aunque en la provincia de Santa Elena no llueve para nada. Esto se da desde el 14 hasta el 16 de septiembre, hasta el 16, es decir, lunes, martes, miércoles. En estos 3 días pueden haber estas lluvias, y hablamos de costa, que también estamos en la costa. ¿Se presentarán lluvias o no? Bueno, hasta el 16 de septiembre, mayor intensidad será 14 y 15, es decir, hoy y mañana, 14 y 15. Precaución ante acumulaciones de agua y crecidas de ríos. Acumulación de agua y crecidas de ríos. Bueno, ahí está entonces. Allí está la información, amigos oyentes, en lo que tiene que ver, pues, lluvias. Esto indica el INAMI, así que hay que tener mucho cuidado. Pero en la provincia de Santa Elena no llueve, ¿será que va a llover? Porque nos mencionan a la costa, ¿será que va a llover? Bueno, esperemos a ver qué pasa. Son las 8:51 y la Dirección Provincial de Salud de Santa Elena, que estuvo el ministro de Salud en nuestra península de Santa Elena, y de acuerdo a información que nos generaban el fin de semana, el día viernes estuvo el ministro de Salud de nuestro país en la provincia de Santa Elena, estuvo junto a directores de unidades hospitalarias. Tengo conocimiento, nos indicaban que el día viernes había hecho un recorrido en el centro, que en su momento se habló de que iba a ser solo materno infantil. Lo que propone ahora el alcalde del Cantón La Libertad con este nuevo hospital, esta nueva unidad hospitalaria, que va a ser supuestamente una unidad hospitalaria materno para toda la provincia. Así ha dicho el señor Tamariz, para toda la provincia. El señor Tamariz, que estuvo regalando hamburguesas el día sábado, estuvo regalando hamburguesas en el Parque Central de la Libertad. Todos fueron a comer hamburguesas allí. Podía ir la familia, 5, 6, 7, 8, regalaban hamburguesas. Habían más de 40 emprendedores, personas que iban a estar preparando una gran cantidad de hamburguesas. Y de acuerdo a las redes sociales que veía transmisión en vivo, eso estuvo full en el Parque Central de la Libertad. Pero no la ciudadanía novelera, fue para comer hamburguesa. No precisamente por lo que se iba a decir esa noche, sino por la novelería de comer hamburguesa. No merendamos, nos vamos a comer hamburguesas con el alcalde de la Libertad, decía. Hubo programación artística allí, juegos, un movimiento que se dio desde temprano con la instalación del escenario, la prueba de sonido de quienes iban a estar cantando, tocando, animando, y por la noche ya la presencia del alcalde, la fotito pa'l fei y la hamburguesa se lleva en la mano. Y familias enteras salieron a comer hamburguesa regalada, donada por el alcalde de

0: la libertad. Lo que no sabemos si son recursos del municipio o son recursos propios. Eso no desconocemos, sinceramente. Si son recursos de municipales, con recursos municipales que se preparó, que se compró la hamburguesa, los emprendedores que prepararon las hamburguesas, o si fueron con platita del alcalde, del señor Tamariz. Eso no se ha mencionado. Así que eso está por averiguarse. 8:54 a.m. Y decíamos la Dirección Provincial de Salud, que hablábamos de que había estado pues en la, y nos salimos del tema, que había estado en la península de Santa Elena. El ministro de Salud de nuestro país realizó un recorrido en unidades hospitalarias, como la Venus de Valdivia. Nos decían que había ingresado a todas las áreas. Por ahí había hecho llamado de atención en el área de estadísticas. No me recuerdo exactamente cuál fue el llamado de atención que hizo, pero sí había hecho un llamado de atención en el área de estadísticas, que nos informaban precisamente el día viernes, una funcionaria de la Venus de Valdivia. Hoy estuvo el ministro con nosotros, estuvo recorriendo la unidad hospitalaria, como también la hizo en otras unidades, hizo este recorrido en otras unidades hospitalarias. ¿Qué me dicen por acá sobre las hamburguesas con plata de los obreros municipales? Dice. Ay, ay, ay, que no los tenía al día. No sé si ya les habrán pagado, porque estaban que no estaban al día. Y no solamente no al día con los obreros municipales, sino que también mora en el Seguro Social. Estaban allí. Esperemos que ya se hayan puesto al día. Esperemos que ya se hayan puesto al día. Porque así como hay plata, dinerito para hamburguesas, también debe de haber dinerito para pagar a los obreros, porque todo trabajador es digno de su salario, y es algo que se debe de dar cumplimiento no solo a ley, sino que también bíblicamente. Todo obrero es digno de su salario, de su remuneración. Por algo uno trabaja, por algo uno se esfuerza, sale arriesgándose muy temprano a trabajar y debe de recompensarse o hacerse justicia con su pago al día, puntual, como dice la ley. Pero hay personas que trabajan en las instituciones públicas y no les pagan cumplidamente, los tienen atrasados, les hacen el descuento del Seguro Social y van en busca de una atención al Seguro Social y no pueden acceder porque no están al día con los pagos, pero a ellos sí les descuentan. ¿Ah? ¿Qué situación? 8:56 a.m. Saludo a la linda gente que nos escucha en Manglar Alto. Gracias por estar con nosotros ahí en Olón, la comuna de Olón. La familia negra nos reporta sintonía. Gracias. De Manglar Alto, dicen, desde Olón, Manglar Alto, porque la comuna Olón pertenece a la parroquia de Manglar Alto. Y el fin de semana, precisamente el día sábado, también nos decían que nos observan mucho en la comuna San José, Comuna San José, no de Las Núñez. Francisco de Las Núñez dice que es otra. La comuna San José, por ahí nos están observando. También saludos a esa linda gente que nos observa, que nos escucha en la comuna San José. Esto pertenece también a la parroquia de Manglar Alto. Gracias por estar ahí observándonos, por estarnos escuchando, estar en la sintonía de Brisa Plus, la 95.7. Y en la provincia del Oro estamos con el dial de 100.3 y 100.9 para la provincia del Oro, para toda esa linda de la provincia, linda gente de la provincia del Oro, la provincia de la Suay, provincia del Guayas y por supuesto la provincia de Santa Elena. El fin de semana, amigos en sintonía, también se dio un trabajo por parte de la Policía Nacional en lo que tiene que ver con la detención de personas, sujetos que se dedican a delinquir. El día sábado daba a conocer el quien representa la policía en la provincia de Santa Elena, daba a conocer el comandante coronel de Estado Mayor, Jorge Antonio Adati Buccelli, sobre el trabajo de la policía en la provincia de Santa Elena. Amigos oyentes, son las 8:58 a.m. Ya lo último en lo que tiene que ver, pues, noticias a nivel de la provincia de Santa Elena la mañana de hoy. Nos están preguntando sobre la balacera. Sí, ya dimos a conocer esa información casi cuando recién arrancábamos con las noticias locales sobre una balacera que se ha dado en la Ciudadela Las Acacias. Ciudadela Las Acacias, amigos, en sintonía. Hay preocupación por parte de los comerciantes de Montañita, Mari, por lo ocurrido el fin de semana. Ya no se puede trabajar con dignidad ni de manera honrada. Estamos en zozobra con lo ocurrido, un ataque armado que se dio el fin de semana en Montañita, nos escriben por acá. Saludos a la linda gente de Montañita, ahí está la familia Villavicencio, don Néstor Villavicencio nos escribe. Lo ocurrido en Montañita, donde falleció una persona y quedaron cuatro personas heridas en la comuna de Montañita, un hecho que se dio el fin de semana y lo que tiene en zozobra, que tiene, dice, con temor a los comerciantes de la comuna Montañita, hecho ocurrido en el centro de la comuna de Montañita y que no es el único caso, ya se han dado algunos, dicen ellos, ataque armado, como lo ocurrido que también tiene con preocupación en la Ciudadela Las Acacias, donde dejaron incluso un panfleto con amenazas e insultos a las personas que viven en esta vivienda o en este domicilio, donde fue incluso baleado el fin de semana, Ciudadela Las Acacias. Preocupación absoluta. Son las 9:00, nos vamos, amigos oyentes, deseándoles que tengan un bonito día lunes, un excelente inicio de semana, y el día de mañana estaremos con ustedes a partir de las 6:30, ya informando, nuestro compromiso de mantenerlos informados a nuestros oyentes. Gracias por haber estado con nosotros en controles, nos acompañó Carlitos Reyes, gracias a los directivos de estos medios de comunicación por la oportunidad, y también a nuestros compañeros Carlitos Coronel, Sebastián Velasegui, y a ustedes, gracias por la sintonía. El día de mañana nuevamente nos veremos.
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decir. Cree en ti y todo será posible. Cree en ti y todo será posible. Porque si tú no crees en ti, hermano, ¿quién va a creer en ti? ¡Muy buenos días!

Llegamos a una nueva semana. Oiga, en verdad que ahora sí que la siento áspera. La siento maltratada. Definitivamente el viernes quedó hecha pedazos. El viernes abusé, ultrajé de ella y está así como que media resentida. Así que de antemano les pido disculpas si es que por ahí se me sale algún gallo, alguna cosa o algo pasa, porque andamos con la... la tenemos, se dan cuenta, se dan cuenta, o sea, está gruesa, muy gruesa. O sea, no sé, a lo mejor habrá muchas que digan, ¡ay, tenor! Y esa voz de hombre. Pues bueno, hoy la empiezo con la semana, empiezo la semana teniéndola bien gruesa. Así que espero pasarla bonito con ustedes. Empecemos la semana con pie derecho, como siempre, dándole gracias a Dios por la vida, por la salud y por la oportunidad de compartir esta nueva semana con ustedes. Hoy lunes, 14 de septiembre, te damos la cordial bienvenida a disfrutar un capítulo

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1: Y ya estamos listos y estamos también en vivo y en directo a través de nuestras redes sociales. Estamos para que puedas vernos desde tu dispositivo celular o también para que puedas vernos desde tu Smart TV. ¡Claro que sí! Porque estamos en Sin Pies ni Cabeza, la página de Facebook, y estamos en Brisa Azul Fans para que nos veas en Facebook. Muy buenos días a quienes llegan, dejan su comentario, comparten, reaccionan e interactúan a través de redes sociales. Estamos en YouTube, en Tenor Valareso 15 y por supuesto a través del dial 100.3 en toda la provincia de El Oro, en la parte alta, Piñas, Balsas, Marcabelí, Portobelo, Charuma. Muy buenos días.
2: Good morning.
1: Estamos en la capital del sol, en la provincia de Santa Elena, en la 100.9.
2: Wow.
1: Gracias a nuestros

0: Mandarina de la radio.
1: Ah, ¿con que ha sido mandarina?
2: No, no, Nagui. Algún momento de mi vida lo fui. Quizás en algún momento lo vuelva a ser. Cosas de la vida, hermano. Oiga, hoy empezamos la semana con pie derecho y siempre la vida te trae sorpresas, sorpresas te trae la vida, así dice la canción, ¿no es cierto? Pues hoy tengo el gusto de presentarles a un nuevo elemento acá de la radio, alguien que viene a tener su primera experiencia. Oye, y si no me equivoco, voy a ponerme a pensar, creo que es la primera vez, y si no es la primera, quizás la segunda, que tengo un pasante caballero acá. Ya vemos muchos machos, nos hace falta presencia femenina. Pero de todas maneras, déjeme darle la bienvenida a nuestro invitado que nos va a estar acompañando los días que se haga programa, porque ya saben que a veces no vengo, ¿no? Le damos la bienvenida a nuestro amigo para que usted lo conozca, se haga amigo de él. Por supuesto, lo trate con cariño, con respetación, ya sabe. Por favor, no me harán quedar mal, ¿eh? Trátenlo bonito, trátenlo, pórtense bien, den el ejemplo, portaránse bien. Saludos a mi estimado Anthony. Buenos días, Anthony, bienvenido.
3: Buenos días, ¿qué tal? ¿Cómo están todos? Muchachos, muchachones, muchachas.
2: Hay de todo un poco aquí. Hay de todo. Muchachos, muchachones. Hay maduras, maduritas, jovencitas, colágenos. Hay también por ahí
3: mandarinas.
2: Mandarinas, hay bastante.
3: Superman.
2: Superman, mandarinas. Hay también chicos barcelonistas, MLXistas. En fin, hay de todo un poco, ¿ah? Blancos, morenos, canelitas, colores centavos. Hay de todo un poco acá, Anthony. Muy buenos días, bienvenido.
3: Muchas gracias, un orgullo estar aquí en su programa, la verdad.
2: Te pregunto algo, ¿es tu primera vez, Anthony?
3: Mi primera vez en todo esto, sinceramente.
2: ¿Y cómo te sientes?
3: Un poquito nervioso, con los pelos de punta. Usted sabrá entender, ¿no?
2: ¿Con los pelos de punta?
3: Exactamente. No,
2: tranquilízate, respira profundamente. Eso, relájate, eso. No, aquí no va a pasar nada. No va a pasar nada. Tú tranquilo, tú tranquilo. Tranquilo, mientras no venga la China por aquí. Hoy no sabemos cómo va a amanecer la China, porque la China a veces se pone media calenturienta.
4: Ven, devórame, devórame,
3: no
4: con
3: me
4: la
3: menor.
2: A lo mejor puede ser que la fleches, ¿ah? ¿Cuántos años, Anthony?
3: A ver, hace una semana cumplí 23 años.
2: ¡Ey! Recién nomás, ¿comiste tortita?
3: Torta de...
2: ¿Y hubo arroz con pollo o no?
3: No, espera, digo hace una semana, me equivoqué, en junio, o sea,
2: ¡en
3: hace
2: junio,
3: meses.
2: Una semana! ¡Eso fue hace meses! ¡No son unos momentitos!
3: Ve que estoy nervioso.
2: Está nervioso, Anthony. Por favor, si tuviésemos la secretaria, le dijera que nos dé un poquito de agüita de valeriana, pero vamos a esperar que se tranquilice. Así que ya saben, háganse amigos de Anthony. Él va a estar encargado de nuestra línea celular. Anthony, ¿cuál es el contacto?
3: El contacto, a ver, anoten ahí un papelito con carbón, tiza, lo que sea. 0998 56 56 20.
2: Ahí está, 0998 56 56 20. Pero si a lo mejor no te gusta esa voz, yo sé que acá tengo una voz que te puede gustar, ¿ah?
3: Ah, bueno.
5: Marca ahora, 0998 56 56 20. Estoy esperando tu llamada y tu mensaje. Comunícate.
2: ¡Comunícate! Forma parte de nuestro programa. Estamos acá recibiendo tus mensajes, tus saludos, tus

0: Tenía que ser el Chavo del 8. Por acá dicen Franklin Hidalgo, tenor. Dile al pasante que te done un poquito de pelo para que se te tape esa frente sexy que tiene.
1: Muchas gracias, muchas gracias.
0: Mi querida Kenia dice, tenorcito, se escucha raro. No sé, no he monitoreado la transmisión en Facebook. Confírmenme lo que están en Facebook y en YouTube. ¿Se escucha bien? ¿Se escucha clarito? ¿O algo está pasando?
2: ¿Qué más, pues, mi pana tenor? Novoa Balareso Sari. ¿Qué más, pues? ¿Qué ha habido? ¿Cómo así viene a trabajar a los años? Pila, pila, que estamos full camello con este gordo sinvergüenza de Luigi.
0: Saludos para Luigi y el loco secuaz que ya están en sintonía del programa.
3: Y recuerda, si la barreta entra sin hacer mucho esfuerzo, es porque ya ha llovido mucho en esa tierra. Buenos días, mi pana tenor, aquí un día más reportándonos. Full camello con el enano. Ahora estamos en la hacienda Chalacal, full reparación, tenor. Y las saludos y bendiciones.
0: Estuvieron en Filadelfia, luego en dónde es que estaban metidos, ahora en Chalacal. Oiga, pero me parece muy filosófica tu frase, ¿no?
3: Y recuerda, si la barreta entra sin hacer mucho esfuerzo, es porque ya ha llovido mucho en esa tierra.
0: Uy, entonces conozco de una tierra que prácticamente se ha inundado porque... Dicen que por ahí la barreta tú la sueltas y... perdió para adentro. No sé por qué, pero así dicen. No sé por qué, pero así dicen. Así que saludos, se escucha lejos y con eco, seguro. No sé, pero a ver, déjeme revisar. ¡Ay! Revisando. Dime, mi estimado Anthony, ¿qué tenemos en el celular de la radio? Saluditos.
1: En el celular de la radio tenemos un saludo hacia María Loja, que...
0: ¿María Loja?
1: Sí, María Loja, que le manda un feliz cumpleaños a su hijita Jessie Vázquez, ya, que hoy cumple 5 añitos, con la bendición de Dios, claro, papito.
0: Ahí está el saludito para la princesa de casa, Jessie Vázquez, que está cumpliendo 5 añitos de parte de su familia, que le ama muchísimo, de parte de su mamita María, que le desea que cumpla muchos, pero muchos, pero muchos años más de vida. ¡Bendiciones! Mi pana, los chicos de la lavadora de Juanca, ya llegaron. ¡Buenos días!
4: La lavadora de Juanca, un saludo para la mamá Osa, que la estamos esperando. Aquí el loco Vera reportándose.
0: La mamá Osa no ha llegado. Están esperándolo, mamá Osa, póngase pilas. Nos dice la chinita, ya se conectó la china. ¿Y sabes qué dice, Anthony? Oh, my God. Tenemos un nuevo colágeno. Mándale un saludo a la chinita.
1: Un saludo hacia la chinita, que la pases muy bien y muchas gracias.
0: Ahí está. Buenos días, tenor. ¿Cómo es la vida de cruel? El pasante se pone el pelo en la frente y tú pones la frente en tu pelo. Ya, por favor, más respetación que eso, Llegó, por fin hay un hombre, dice mi querida Vivi. Llegó la Vivi, ya está aquí la Vivi. Ya la vas a conocer en su momento a la Vivi. Te doy una breboca, Vivi.
5: Vivi presente.
0: Ella es la Vivi. Vivi 1, ella es poeta.
5: Tenor, eres tan lindo que cuando te veo me palpita, no precisamente el corazón.
0: ¿Te das cuenta?
1: Sí, es
0: filósofa. ¡Vivi! ¡Muy buenos días!
6: ¡Felices, chicuelos! ¿Cómo están? ¡Uy, no! Hoy ya tenemos a un hombre. Creo que eso hacía falta, tenorcito, porque solo mujer más. Por las huevas tú te estabas metiendo en problemas porque andabas hecho el gallo bello queriéndoles poner la chueca. Mejor que sea hombre. E incluso hasta como para nosotros como oyentes, porque siempre los hombres se deleitaban con lo que venía, porque mayoría eran mujeres. Ahora nos tocó aunque sea nosotros engordar la vista. Aunque creo que es muy niño para todas las oyentes. Pero al final, con vernos no se pierde nada.
0: Bésima.
6: Bienvenido, Anthony, bienvenido. Relájate, papito, déjate llevar. Déjate llevar, tú relájate, relajado como el mango. Aquí no pasa nada. No va a pasar nada que tú no quieras que pase.
0: Bueno. Ya mismo rompe todo. Yo me preocupo cuando aparezca Raulito. No sé qué dirá Raulito, Raulito puede ser que se ponga medio celoso. Yo pienso así, ¿ah?
7: ¿Eh? Puta, y si ya lo jodiste al pana, Antonio. Y ojalá no se le pegue tus maños hoy al mano.
1: No, tranquilo, tranquilo. Aquí bien saludable.
8: Ay, Anthony, respira profundo. No te va a pasar nada. Entra la puntita, entra todito. No te va a doler. Relájate.
0: Chico Fabri, buenos días, mijo.
8: Ya sabe, aquí martillando, martillando.
0: ¿A quién más tenemos por ahí en el celular de la radio, mi estimado Anthony? Buenos días.
1: Aquí tenemos, a ver, Taller Castillo Car mandó un saludito aquí.
0: ¿Ya? ¿Quién más está por ahí? ¿Quién más está por ahí? Por acá lo tengo a Ronald, déjame ver qué dice Ronald.
9: Qué oyente, fiel, desde Calayaco, Ronald Mendoza, Ronald Mendoza. Saludos para todos y bendiciones para todos los que cojaman sin pies ni cabeza.
0: Ahí está Ronald Mendoza, el único que se quema con su propia comida. Está Ronald.

0: Muy bien, ya solucionamos el inconveniente y ahora sí está muy bien en Facebook. A ver, gracias bebé, te dice la China. Nueva vitamina para las chicas de sin pies ni cabeza. No se ponga tenso, dice. Todo entra suavecito y después ya se acopla a nuestro ritmo. Yo no sé definitivamente qué pasó con la China, Dios mío. Anda, pero es corrupta, corrupta, corrupta. Vamos con más mensajes. Por acá está Giovanito Ortega. Buenos días, Giovanito.
1: Buenos días, buenos días con todos. Un bendecido inicio de semana y un bendecido y hermoso día lunes. Por aquí andamos en Portobelo, viendo que doña Nancy ha subido a hacerse cambiar el aceite con Don Saritama y el empaque. Así que va a bajar renovadita de acá arriba, doña Nancy. Confirma, tenor.
0: Ah, sí, hoy yo te quería presentar a doña Nancy, nuestra cantante del programa, pero hoy tuvo revisión médica, tuvo que hacerse medir el aceite, así que no va a venir, y quizás si es que llega, llega al último, pero ya luego te la presento. ¿Qué nos dice la abogada Lupita Vivanco, mi querido Anthony? ¿Qué nos dice la abogadita? Y es una de las consentidas también del programa.
2: La abogada Lupe Vivanco, lo que dice es lo siguiente. Feliz inicio de semana, Tenorcito y Anthony. Ya estoy escuchando la mejor programación del país. Que Dios me los bendiga.
0: Gracias, abogadita. Ella me imagino que está ahí en casita viéndonos a través de YouTube. Así que muy buenos días. Bendiciones. Denis Armijos desde la parte alta. ¿Qué dice?
3: Denis Alexander Armijos. Buenos días, mi pana Tenor. Ya estamos en sintonía desde...
0: Sí, de sin pies ni cabeza, SPNC.
3: Ah, bueno, esa es una sigla, sí, no me había grabado bien en la cabeza yo. Saludos.
0: Estelita Aguilar desde Zaruma también ya está con nosotros, conectada. ¿Qué nos dice Estelita?
3: Feliz y bendecido lunes 14 de septiembre. Dejamos atrás la semana anterior y ponemos esta nueva semana en las manos de Dios. Que tenga un día lleno de gracia divina.
0: Ahí está. Qué lindo mensaje de mi querida Estelita, muchas gracias. Saludos a las Zuquitas Manabas, ya iniciando su semana, disfrutando de Sin Pies Ni Cabeza en la Héctor Chica entre Sexta Oeste y Palmeras en Café Restaurant Manavita, poniéndole el toque Manaba a la mañana, mi Zuquita Mayor, mi querida alcaldesa, la Zuquita que siempre sonríe, la que está más feliz y la que nunca me pone los cachos, la Colorada. Y por supuesto, ahí está mi amigo Jorgito, que tiene que ir de aquí para allá, de allá para acá, de allá para acá. Ahora sí, Anthony, dígame. Tu plato preferido en el desayuno.
2: Uy, es que tengo demasiados.
0: ¿Cuál es tu desayuno? ¿Cuál sería tu desayuno ideal?
2: Mi desayuno ideal sería...
0: El perfecto.
2: Un huevo tortilla y con un cafecito calientito, chocolate y bolón de arroz, tipo este bolón de maduro.
0: Bolón de maduro, o sea, te gusta el bolón que sea así medio dulce.
2: Exactamente.
0: Ya. El huevo hecho tortilla.
2: Tortilla.
0: Sí, acá tenemos a alguien que no le gusta el huevo frito. Dice que no le gusta porque eso todo aguado, baboso. Dice que es feo. Le gusta comérselo duro, dice.
4: Mi pana Tenor, yo sí decía esa voz, yo sí la había escuchado. Yo sí decía esa voz, se me hace familiar. Este man no es el que sale en los Looney Tunes, el Pato Lucas. Oye, Box Bunny, te das que... Ese man es ese, confirmo.
0: Podría ser. Sí, tiene por ahí. Oiga, dice, acá estoy, es un niño el pasante. Abogada, por favor, discúlpeme, es un bebé. ¿Cuántos años dijiste que tenías?
2: 23
0: años de abogada. Yo creo que ahí Anthony con Raulito se van dando, ¿ah? En la edad. Y en otras cosas también, pero más que todo en la edad. Yo también en la contextura física. Yo cuando lo vi llegar dije, míralo a Raulito, ha sido Anthony, ¿ah? Son ahí casi similares. Estimado Luchito, buenos días. Saludos desde el Hospital Básico de Ancón, acá en Santa Elena. Acá estamos a full volumen con mi primogénito Matthew. Oye, mijín, regálale un saludo para mi mamita Sonia Merecí, de parte de su hijo, el consentido de casa, doctor Wilson Díaz, el maestro. nuestro Carlitos Cabrera también llega y nos dice: buenos días, tenor. Que tengas un lindo inicio de semana. Y para su compañero también, que Diosito y la Virgencita los bendiga siempre. Le cuento, ya se me acabaron las vacaciones y de nuevo al trabajo. Saludos a mis cuatro mujeres. Lluvia de bendiciones para todos los del grupo y para todos los oyentes de la radio. Ahí está el maestro Carlitos Cabrera, ya full volumen.
5: Claro, sí, Raulito, no, es de más, pues claro, pues si al igualito, Raulito, ¿cómo no va a ser? No, no son de la misma categoría ya por el día, no andan no, ahí. ¿Ah, sí? Comiéndose al primo por ahí, comiendo burro.
0: No creo que sea Manaba, ¿no? ¿No eres Manaba?
2: No, Manaba.
0: ¿De dónde eres, Anthony?
2: De Machala.
0: De Machala, es machaleño, no es de Arenillas por si acaso. No es de Arenillas. Saludos a Betito y a los chicos de Carwheel también que ya están acompañándonos. Doña Vivianita Espinosa también ya está full volumen. Michelita, ¿qué? ¿Por qué le dice que tiene cuerpo de lagartija flaca? A ver, más respeto, Michelita. Mire lo que es nuevo y usted lo recibe así. En vez de lanzarle unas flores, está lo bonito. Yo me imagino que lo dice por Raulito, ¿no? A Raulito le decimos lagartija flaca. Por eso es que como se parecen, ¿no? Están ahí casi. Yo solo espero que llegue Raulito y te vea. Vamos a ver qué dice Raulito cuando te vea. Seguramente decir que son iguales. ¿Qué dice Franklin Hidalgo, mi pana Anthony?
2: Franklin Hidalgo. ¿Qué más, mi amigo? Aquí reportándonos, fui camello. Quiero mandar un saludo para todos los amigos en el rancho. Yo no caigo en esta, señores.
0: Vea eso, Dios mío. ¡Casito! Oye, yo solamente leí y dije, y guardé silencio. Yo me esperaba escucharlo, pero se dio cuenta.
2: Yo soy de barrio, señores. Llevas a costar un poquito más, ¿eh?
0: Sí, de caer en algún momento, pero todavía está pronto.

0: Suyo sopa te puedo coser lo que tengas que ver.
1: Ya llegamos al lunes y te cuento, mi estimado Anthony. Acá todos los días de la semana tienen un bloque de una hora donde hacemos algo diferente. Por ejemplo, los días lunes son lunes de hombres. Solo va a sonar durante una hora voces masculinas, cualquier género musical, canciones interpretadas por hombres durante una hora. Los martes son martes de mujeres, lo contrario, solo voces femeninas durante una hora. Los miércoles son miércoles de despecho, ahí vamos a sonar una hora de vallenatos, corridos, bachata, toda la música de ponecachos y de cachudos. ¿Te gustan los vallenatos, las bachatas?
2: Sí, mucho, ya he escuchado vallenato.
1: Ya, aparte de eso, los jueves son de viejitas pero sabrosas. ¿Te gustan las viejas?
2: Obvio, soy hombre, ¿no?
1: ¡Ya, ya, carajo! ¡Me gustan las viejas! ¡Póngase pilas! ¡Ay, Dios mío! Me gustan las... Pero yo estoy hablando de las canciones viejas.
2: Ah, bueno.
1: ¿Te gustan las canciones viejas?
2: 50-50.
1: 50-50, ya, muy bien. ¿Y los viernes? Los viernes son viernes de recaída. Ahí es música rocolera, música de chupa, música con olor a caña. ¿Te gusta la rocola? ¿O qué te gusta escuchar cuando tú te pegas dos que tres con tus padres?
2: Yo no tomo cerveza.
1: ¿No bebes?
2: No.
1: ¡No bebe! ¡El hombre no bebe! Güey, no bebas, eso está mal beber.
2: Claro.
1: Yo en algún momento de mi vida fui infiel, mentiroso y bebía. Dejé todo eso atrás y soy un hombre nuevo. No miento, no bebo, no soy infiel, no pongo cachos. Solo me dedico al fútbol y a mi trabajo. Una canción, me dice Julietita, la canción El Amor de Mi Vida. Esa canción creo que es la de Camilo VI, si no me equivoco. Ok, ¿qué más tenemos en el celular de la radio, mi estimado Anthony?
2: En el celular de la radio tenemos Narcisa Rosales.
1: ¿Qué nos dice Nachita?
2: Buenos días, Luchito. ¿Cómo estás? Bendiciones. Como siempre, desde Santa Rosa.
3: Santa Rosa, claro.
2: Los saludamos. Cuídense. Muchos besitos de Austin. Feliz inicio de semana para todos.
1: Ahí está el saludo para el pequeño Austin en Santa Rosa. ¿Quién más nos escribe?
2: Michelita.
1: ¿Qué dice? Michelita, ten cuidado con Michelita. Ella nos escribe desde Saruma. Bueno. ¿Qué te dice Michelita?
2: Bueno, lo primero que dijo fue: tiene cuerpo de lagartija flaca. Y el
1: segundo... ¡Así te dijo! No puede ser, Michelita, ¿cómo le va a decir sí, que tiene cuerpo de lagartija flaca? No.
2: Bueno, ya voy a hacer más ejercicio, voy ya, a eso, ponerme eso fuerte para que ya no me digan así.
1: Que no le digan lagartija flaca. ¿Cómo le va a decir lagartija flaca? Michelita, por el amor de Dios, modérese. ¿Qué más dice?
2: Dice: pura agüita, tome bebé. Bueno, gracias por decirme bebé, la verdad.
1: Sí, bebé, pura agüita. ¿Dónde encuentra usted a esos hombres que ahora no beben? Claro, solo se pasan quejando las mujeres que sí, que se pasas borracho con tus amigotes. Mira, acá el hombre no bebe. Fredcito Loján nos dice: che, maestro, ¿cómo andás? Saludos y un abrazo fuerte, linda mañana. Saludos a Yaquita Salinas, allá en Arenillas. Yaquita, buenos días. Buen día, tenor. Llegó una nueva víctima. Dice: Yaquita, por favor, no nos haga quedar mal. Llegó un nuevo integrante del programa. Gracias. Le presento Yaquita Anthony. Anthony Yaquita, salúdela, Yaquita.
2: Hola, Yaquita.
1: Sí, tiene una hija. Está soltera la hija, por si acaso. También está más o menos de tus edades ahí. Salúdela.
2: Hola, hija de Yaquita.
1: Dios mío. Ahora sí viene la China. Viene la China. Vamos a escuchar la China. Tranquilízate, mijo, no te vas a poner nervioso. No te me vas a chiviar.
4: Uy, papito, con que te gustan las viejitas, pero sabrosas, ricas y con experiencia. Espero que te guste, ¿eh? Porque si quieres experimentar, estoy aquí, papi, para experimentar juntos. Ay. Eres la vitamina que me recetó el doctor, tal como me gusta. Éxito, mi chiquillo. Bye.
1: Ay, Dios mío santo. Yo solo digo que qué va a pasar cuando llegue Raulito y escuche todo esto. Ay, Dios mío. Tranquila, Yaquita. Todavía está el hombre adaptándose. Mire, doña Nancy, cuando recién llegó aquí al programa, y mire lo que es ahora, mírelo a Raulito. Ya el hombre se pone bravo, ya se pone belicoso. Cuando Raulito llegó, pucha, Raulito era que así tranquilo. Él no era nada, pues ya cuando, ahora Raulito, con el pasar del tiempo, Raulito ya se

0: Así lo vamos a transformar a Anthony. Ya va a ver cuando termine sus pasantías. Anthony va a salir de aquí, pero... Deje nomás. De tiempo al tiempo. Madre mía, Vivianita. Diosito santo. Ay, Vivi. A ver. Dios mío santo. Nos acaban de enviar un material recién salidito del horno para que veas cómo la gente se pone pilas, Anthony.
1: A ver
0: si con esto no se te quitan los nervios, Anthony, ya no sé con qué no se te quitarán. Ahí está. Para que la conozcas a Vivi también. Solamente la has escuchado. Ya la escuchaste. Ella baila. Ahí estoy poniendo el video para que vean los chicos en el Facebook. Tirando ritmo, Mire eso. Ahí está.
1: Sí, se mueve muy bien.
0: Se mueve muy bien, sí. Ella, yo creo que en otra vida fue tecnocumbiera. Ve, ahí está. Y da la vuelta. La vueltita. Vea eso. Mire ese perro. O sea, el perrito que está ahí queriendo bailar con ella. ¿Sí? ¿Te das cuenta?
1: Sí.
0: Mira, ve. Con ritmo. Dios mío, santo. ¿Qué está, Vivi? Tranquila.
2: Ese pan habla como el. Porky, el cerdo, el de los Looney Tunes.
0: No, creo que
2: ese es todo, amigo.
0: No, se parece más al otro que dijeron.
2: Le salió Cacho a Toribio.
3: Buenos días. Hasta que termine las pasantías, Anthony va a salir más cachudo que Toribio.
0: Oye, mijo, ¿qué te pasa? Te noto con esa voz. ¿Sí le escuché la voz?
1: Sí.
0: Está como que ronco, ¿no?
1: Exactamente.
0: Lo han hecho gritar a Luperso el fin de semana.
3: Buenos días. Hasta que termine las pasantías, Anthony va a salir más cachudo que Toribio.
0: Digo. Matemáticas, hijo, matemáticas.
4: Faltó decir como Raulito que tampoco te gustan las mujeres, ¿sabes?
0: No, ya dijo que le gustan viejas, que viejas no hay problema.
4: Al ponerte en una vitrina, ¿sabes? Un pedestal.
0: Está bien, ¿qué problema hay que a Anthony no le guste la bebida? Está bien, Sí, falta que nos diga que es vegano y ahí sí, yo voy a dudar, pero...
1: No, vegano.
0: No es vegano, el hombre no es vegano, sí se pega una buena carne asada, su buen pollo...
1: Una ternera.
0: Ay, es una ternera. ¡Qué rico, hijo! ¡Ay, Diosito, no digas eso porque aquí todito te van a joder! Llegó mi querida Berenice. ¿Cómo está, Berenice? Buenos días. Saludos allá en el sur de Machala, doña Guillermina. Un besote inmenso para mi fiel oyente de parte del Besucón, dice.
3: Esa chinita hoy.
0: Sí.
3: Lo escucharás acá.

0: igualito al Raulito. Igualito, igualito, igualito al Raulito.
1: Podría ser, ¿no? Eso sí podría decir la gente, ¿no? Que es Raulito 2, ¿no?
0: Oye, tenorcito, yo lo escucho a este Anthony Raulito y tiene voz de ser coco todavía.
1: ¡Anthony Raulito! Mira, ya te bautizaron. ¡Anthony Raulito! ¿Tiene voz de ser coco todavía?
0: Pregúntale si es coco. Todo ya no dejó de ser coco.
1: Bueno, yo creo que ya respondiste eso, ¿no? Que era la primera vez, ¿no?
2: Exactamente.
1: ¿Es tu primera vez ahorita?
2: Mi primera vez en todo esto.
1: Sí, es su primera vez en todo esto, así que quiero que sepan entender, cuando uno está en su primera vez, uno no que lo hace tan bien, ¿no? Cuando es la primera vez, uno se pone nervioso, se chivea, y puede fallarle los nervios también en cualquier momento, así que entiéndanlo, es su primera vez, quiere decir que hoy... Hoy está perdiendo su inocencia aquí con nosotros.
3: El nuevo pasante, no tengo pruebas, pero tampoco dudas. Pero creo que es del otro equipo.
1: A ver, ¿de qué equipo es? ¿De qué equipo?
4: De Melec.
1: ¡Dile Melec!
4: Melec, equipazo.
1: Melec, claro. Ahí me caíste más bien, Antonia.
5: Oiga, señor, se fue la señal acá en Santa Elena, se fue la señal,
1: qué
5: señor.
1: Gracias,
5: señor. Ya se pila, ya compren antenas buenas. Mucha plata, te dice Meti, no hace nada, inversión. Confirme, confirme.
1: Si tiene que haber ido la energía eléctrica, pues amigo, ya qué puedo hacer yo ahí, ¿ah?
3: Ahí tienes que ponerle el audio. Llegó el zorro entre todos los zorros.
1: No, ya mismo que llegue Raulito. Ya mismo, este es el audio de Raulito.
6: Ya está aquí. Y que nadie se atreva a desafiarlo. Porque ha llegado más intrépido que antes. Más paranoico que nunca. Pero más sensible y bonito.
1: Este es el audio de Raulito. Además, luego de sumar por aquí te lo presentamos. Ah, ha sido coqueta. A ver, Yaquita, por favor, ¿qué pasa con los MLXistas, ah? Sí, así nos dicen, coqueta.
7: Escucha lo que dice, es su primera vez en todo esto. O sea, está aceptando todo.
1: A ver, ¿qué nos dice por ahí la abogada Lupita Vivanco, mi estimado Anthony?
2: A ver, la abogada Lupe Vivanco dice lo siguiente. Tenorcito, por favor, la canción de Pasteles Verdes, Amor Imposible.
1: Amor Imposible, Amor Imposible. De los Pasteles Verdes. Listo, abogadita, está separado el tema. Por ahí tenemos también un mensaje de Fabricio Briones. ¿Qué dice Fabricio Briones?
2: Discúlpeme, estoy un poquito en mi mundo. A ver, dice lo siguiente. Buen día, Tenor y Anthony. Ya sabes lo bien y saludo a mi tía allá en Pasaje, en el sitio Loma María.
1: ¡Ay, no! ¡Qué desgraciado! ¡No! ¿Por qué son así? No, no, no.
2: ¡Ah, no!
1: No, no, ya.
2: No, lo vi. Esta vez sí, no lo vi.
1: ¡No lo vio! Cuando no. Se dio cuenta, ya estaba jodido, Anthony.
2: Me puse nervioso y ya me tuve de ir. Ustedes antes me pueden hacer eso cuando me pongan nervioso.
1: Ya.
2: No pueden.
1: Aprovechen mientras le duran los nervios a Anthony. Ya lo bautizaron, ahora sí.
8: Claro, ahí sí de una salieron a revolotear, se les alborotó el sapo, cosa que tenor. Pero cuando llega una pasante y los hombres nos ponemos ahí a hacerle alguna conversita o algo, ahí sí, los perros, los gallinazos, los gavilanes y de todo.
1: Así son.
8: Doble moral, tenor.
1: Así son, claro.
8: Confirmado, qué zorro entonces, el más loco.
1: A ver, por acá dicen que te pareces a este personaje. A ver, vamos a ver.
9: Hola, mi amor, pedacito de manteca con cara de muñeco.
1: No.
9: Hola, mi amor, pedacito de manteca con cara de muñeco.
1: No creo. Muy bien, vamos a dar inicio a nuestro lunes de hombres. Oye, tienes que leer bien los mensajes, Anthony, ¿verdad?
7: Claro. Se juntaron las coquetas. Con razón dijo que le gustaba la ternera. Algo raro. Ya mismo llega la ministra, ahí se juntó completa.
1: A ver, más mensajes, mi estimado Anthony Raulito. ¿Qué dice por ahí?
2: Raulito.
1: No, ¿qué dice?
2: Yo.
1: ¿Qué dice Martita Alcíbar?
2: Matita, a ver, aquí.

0: Dice lo siguiente: buen día, tenor, como excelente inicio de semana.
1: Ahí está, saludos a Martita Alcíbar, ¿cómo está? Muy buenos días. Bendiciones para usted. Ahora sí vamos a arrancar con el lunes de hombres, con algo de lo que ya nos han pedido. Y así que quiero que se abrochen los cinturones, porque así arrancamos nuestro lunes de hombres.

0: que me devuelve el iPhone, que todavía lo estoy pagando, hombre. O sea, así. Oye, Estelita está que se goza. Hola, Estelita. Cuidado, se me le van a caer los dientes, tanta risa. Jimmy González nos dice, tenor, muy buenos días, excelente inicio de semana. Gracias, Jimmy. Bendiciones para ti y para toda tu familia. ¿Qué nos dice mi querida Gaby, mi estimado Anthony?
1: Gaby dice lo siguiente. Hola, buenos días. Como siempre, el programa es un goce. Póngame una canción de Gali Galeano.
0: De Gali Galeano, no sé cuál querrá. Quizás en un pequeño motel donde no existe el reloj. O puede ser Corazón no te enamores. Sabes que lo nuestro es un amor de primavera. O dime, bebí tu recuerdo para que jamás vuelva a lastimarme. Bueno, ya le vamos a ubicar un temita a mi querida Gaby. Por acá teníamos un mensaje de Robertito Campoverde. Me escribe acá mi número personal. Nos dice, buenos días, amigo tenor. Saludos a nuestro nuevo amigo, deseándole mucha paciencia, un gran sentido de humor y lo más importante, unos oídos de acero. Si le gustan las viejas, estoy seguro que todavía no conoce a la señora Mari, porque enseguida cambiaría de opinión. En cuanto a Raulito, tengo la sospecha que no volveremos a saber de él hasta que terminen las pasantías. Carlitos Cabrera nos pedía la canción de Carlos Mata, Déjame Intentar, ya la estuvimos complaciendo. Por acá Luigi.
2: No, ya, pues tengo, ¿qué es esto? La Warner Brothers. Se juntaron los Looney Tunes. Ahí están Porky y el Pato Lucas. Está llevando Persia con su digo. Ya está el gallo Claudio.
0: Sí.
2: Tenemos a doña Nancy como el demonio de Tasmania. ¿Ves? Ah, pues hermano. Ya se juntaron todas las caricaturas. Falta una pila, cuenta ahí el tema ella y él de José Luis Perales.
0: Ella y él, ok. Digo, soy Lupercio. Ya mi pana Lupercio, ¿qué habrá hecho el fin de semana? Guillermo Suárez, don Guille, ya estamos activos desde Arenillas, el hombre distribuyendo la rica leche. Muy buenos días. ¿Por ahí qué más tenemos, mi estimado Anthony?
1: A ver, Luis Joselito Pentangón.
0: ¿Qué dice Joselito Pentangón?
1: Mi tocayo tenor, un tema, pero pondría mi pana. Complicado leer, la verdad. Era la tarde Industria Nacional de Chile, Pentangón Junior. Creo que es la canción.
0: Cero miedo, Cheme. Joselito Pentangón dice que quiere la canción. Era la tarde cuando el sol salía, la tarde cuando fuiste mía, la tarde que te di mi amor. Ay, ya. Industria, ni sé cómo, de Chile, algo así se llama. La tarde que te amé se llama el tema. ¡Listo! Vamos a ver, Suki, ¿qué nos dice? El que dice... ¿Quién? Nadie se... A ver. Ah, ya. Ese no es de Raulito. Ese simplemente es una presentación de la serie, de Ni en Vivo ni en Directo, cuando parodiaban al zorro.
3: Ya está aquí. Y que nadie se atreva a desafiarlo, porque ha llegado más intrépido que antes, más paranoico que nunca, pero más sensible y bonito. El zorro. El más zorro de todos los zorros.
0: Esa es la presentación de Raulito. Llegó José Luis, mi pana Pepe Lucho Flores, y dice, ¿quién es? Confirma, te presento Pepe Lucho. Él es Anthony, nos va a estar acompañando mientras duren sus pasantías acá en el programa. La voz se parece a la de Raulito. Sí, ya le bautizaron, le dijeron Anthony Raulito. Dilmer Bravo nos dice, buenos días, bendiciones, feliz inicio de semana. Mi querida Jess, también, ¿cómo está? Nos dice, ve, lléveme a mí también. No soy pasante, pero puedo pasar ahí una sentadita. Yo ya le dije, Jess, puede venir cuando sea. Y nos pegamos un remember acá en la radio. O sea, porque ya estuvo de invitada, Jess. ¿Ah? Fanicita 2, ¿qué dice Fanicita, mi estimado Anthony?
1: A ver, ¿quién? Repítame.
0: Fanny 2.
1: A ver, dice lo siguiente. Buenos días, don Luis. Saludos desde Pasaje.
0: Desde Pasaje de las Nieves. Saludos para Fanicita y la familia Gallegos, como siempre en sintonía de la programación. ¡Saludos! Ay, Dios mío. Hay uno que no está registrado. Ahí está escribiendo también. Ya modérense, señor, ya. Modérense. A ver, más mensajes de audio.
4: Oye, la plena, ponte una galeana, no tenor, la plena, esa que dice, en mi mano izquierda tome ese retrato y en la otra mano una buena.
0: Dieguito Sarango, ¿qué nos dice, mi estimado Anthony?
1: Dieguito Sarango dice lo siguiente. Buen inicio de semana, por favor. Un saludo de cumpleaños para... No sé si este es un bardo o es un hombre real.
0: Ahora, vamos pero... a ver. Para... ¡Ah! Diosito. Bueno, ya pagó una, pero no va a caer en todas, pues no. Para el Saporrico, acá en el sitio de Lomas Marías. A ver, tampoco no va a caer en todas, ¿ah? Elisa Tuchiquis, ¿qué nos dice, mi estimado Anthony?
1: Elisa Tuchiquis dice: buenos días, tenorcito. Bendiciones y saludos a tu nuevo integrante en la radio aquí en casita. Fui Sintonía.
0: Ella nos está escuchando desde El Progreso, te cuento. Saludos.
5: Hola, Luis. Ay, estoy afónica, oh. Luis. Uy, veo un lindo pajarito. ¿Cómo se llama ese chico? Envíale besos y dame su número.
0: Te presento Pepalucha. Te presento, él es Anthony, Anthony la Pepalucha. Las ha llamado la atención, por lo visto, ¿eh? Parte del programa también la Pepalucha.
6: Oye, brother, ponte esa cancioncita que dice: y yo, ella ya me olvidó. Yo la recuerdo ahora. Oye, no repite el audio de la chinita para que escuche Pepelucho.
0: Digo, ya la pongo, digo. Ah, la chinita ya lanzó de una, ella lanzó la atarraya. Véngase pa' acá, dijo. Vente pa' acá. No, se me fue el audio de la china. ¿Qué más tenemos por ahí, mi estimado?
1: A ver. Carmen Álvarez.
0: ¿Qué dice Carmencita?
1: Muy buenos días, Yuchito, y a su guardaespaldas que le ha enviado... La Colorado, para tenerlo bien vigilado, Luchito. Ayúdame con la canción de Sandro, una muchacha y una guitarra, porfis. Gracias.
0: La canción de Sandro, ¿ok?
7: Uy, papito, con que te gustan las viejitas, pero sabrosas, ricas y con experiencia. Espero que te guste, ¿eh? Porque si quieres experimentar, estoy aquí, papi, para experimentar juntos. Eres la vitamina que me recetó el doctor. Tal como me gusta. Éxito, mi chiquillo. Chiquillo. Bye.
0: Bye. ¿Alguna vez alguna dama te habló de esa manera?
1: No, nunca, la verdad.
0: Es la primera vez.
1: Sí, la primera vez que me siento amado.
0: Es la primera vez que me siento amado, dice. O sea que tú todavía no has experimentado el amor.
1: Exactamente.
0: ¿Todavía no? No. Madre mía. No has tenido todavía ninguna decepción amorosa. Nunca te han engañado, te han puesto los cachos o has puesto los cachos.
1: Nunca.
0: No tienes una historia así como la de Raulito. Raulito, tenemos un oyente casi de tu edad. Él se enamoró de una compañera de colegio y solamente de ella se acuerda. Pero él reconoce que se portó mal, le puso los cachos, le engañó, pero él hasta ahora no la supera. Y luego de esa relación, ya no volvió a tener otro intento. Ahora su vida se dedica solamente a visitar, a como le llaman, esos lugares donde van los hombres que buscan comprar amor, al pescado frito. ¿Sabes qué es el pescado frito?
1: Sí.
0: ¿Sí sabes qué es el pescado frito?
1: Ya sé por mi padre.
0: ¿Ya? ¿Y no te ha dicho él que te va a llevar el pescado frito?
1: No, la verdad no me gustan esos lugares a mí.
0: No, a mí tampoco. Yo voy tal vez a acompañar a mis amigos a beber dos que tres en mis tiempos juveniles, pero nada más. Nada, ¿sabes? Muy bien, son cuestiones de gustos, ¿ah?
8: Tenorcito, dile al Anthony Raulito si tiene tiempo para esta tarde llevármelo a la puente.
1: No tengo tiempo, la verdad, estoy demasiado ocupado.
0: No, invítelo a otras actividades, pero eso no, por favor, ¿eh?
9: Buenos días, gordo frentón caretuco, gordo sinvergüenza, come gratis.
0: ¿Qué pasa? Oye, ¿por qué tanto... Tanta agresión, viejito. Somos vecinos, mijo. Tú cuando tu mujer te está dando duro, yo no digo nada, ni te hago zapada, viejo. Yo sé por qué me maltratas, ¿eh? Él, vamos a bautizarlo como Anthony Shaggy Raulito.
1: Me gusta.
0: Shaggy, podría ser, ¿no? ¿Sabes cuál es Shaggy, no?
1: Shaggy de
0: Scooby-Doo. Ese mismo, ¿ah?
1: Porque tiene valentía, porque es valiente,
0: claro.
1: Enfrenta todos peligros, ¿verdad? Por
0: eso, claro.
10: ¿Qué tal, señor? ¿Qué tal, señor? ¿Cómo le va? Buenos días.
0: Digo, también, que está mal de la garganta, mijo.
10: Aquí, viendo la programación.
0: Te más recién está levantando, mijo.
10: Aunque un poquito delicado de salud, igual, de la programación.
0: Amarra el perro, no, papi.
10: Éxito en bendiciones. ¿Qué le ha hecho a ese muchacho que lo tiene ahí? Creo que está escopolaminado por eso. Se lo ve inconsciente por ese muchacho. Algo le ha hecho a ese muchacho para que no desarrolle.
0: No es escopolaminado. No, es su primera vez y él está nervioso, es normal, ¿no, hombre?
10: Señor, ya que estás con baladas. Una de Carlos Mata, para recordar aquellos tiempos de novios, de enamorados. ¿Dónde está ese amor? Gracias, señor. ¿Dónde? Si es posible, ¿no?
0: Vamos a pensarlo, lo analizaré, lo meditaré, lo procesaré y emitiremos algún resultado en algún momento, mi estimado. ¿Eh? A ver, por acá nos escribía.
11: Buenos días, mi pana Tenor.
0: ¿Qué hubo?
11: Buenos días. Ya escuchando el mejor programa Sin Pies ni Cabeza de acá, la Península Santa Elena, mi pana Tenor. Pila, pero lo que pasa es que se escucha como un eco el audio, la voz ya. No, pila que no señala acá en la Península Santa Elena, no señala acá.
0: No
11: estoy
0: sé,
11: escuchando por pasa? Facebook, estoy escuchando por Facebook el programa de mi pana Tenor. Y dándole la bienvenida también acá prácticamente al pana Anthony, así como comenzó también Milenita, así como comenzó Milenita también, dándole las buenas vibras y dándole todos los éxitos que augurio a mi pana Anthony. Ya que estamos el lunes, digo, mi pana Tenor, mándate esa música, esa mujer de Bronco. Pila, mi pana Tenor, bendiciones, excelente programa, mi pana Tenor, bendiciones, pila.
0: Esa bueno, mujer.
11: Un poco triste también porque perdió nuestro bombillo por mi pana Tenor. Pero bueno, así mismo, ¿qué se puede hacer con ese equipo de mi pana Tenor? Pilas.
0: Sí, ya no se puede hacer nada. No hay componte con el bombillo. Pero peor está el Barcelona.
12: Por andarte vacilando a las pasantes, te mandaron un hombre. Pilas Tenor.
0: Por favor, ¿qué son esas declaraciones? ¿Eh? Jamás de los jamases.com.
12: Cuidado, la veterana esa nalga seca va por ahí. Ya ve colágeno, cae de una.
0: Algún momento te presentaré cuál es la vieja. ¿Cómo es que le dijeron? Nalga seca. Sí. Me dicen la cuerpo de quinceañera, cara de jubilada. Bueno, vamos con otro round de música. ¿Qué dice Michelita? Michelita, esta, ese es su principal. A ella tiene que convencerla. Una vez que usted la convenza a Michelita, no va a pasar nada malo.
1: A ver, Michelita. Al menos Daytoni no extraña a la Ed. Esperemos que no se transforme en la media hora loca. Me pone la canción en una vida pasada de Camilo y Karim León.
0: Ah, sí, me olvidé de decirte algo. Verás, todos los días a las 11:30 tenemos un segmento que se llama La Media Hora Loca. ¿Qué se entiende por la media hora loca? Música, ¿cómo te explico? ¿Cómo te lo digo? Como para que lo entiendas sutilmente y no malentiendan las cosas, ¿no? Música como para ambiente así.
1: Ay, me burbujeó.
0: Más o menos así. Musiquita tipo de ambiente, yo le llamo, ¿ah? ¿Eh? No sé, más o menos así.
13: Ándale, tenorcito, dale sin parar.
0: Eso. Oh, ya vas entendiendo, ¿no?
1: Sí,
0: ya vas entendiendo. Musiquita, más o menos así como esto.
14: Si tú quieres venir a mi casa a jugar. Chipi, chipi, dabi, dubi, dubi, dubi, du. Ay, esa música. El tuti. Vaya con el tuti. Libérate. En la media era loca.
0: Ay. ya entendiste. Sí, sí. Ya quedó claro, así que eso es a las 11:30.
15: No, Anthony Raulito dice que no le gusta esas cosas de enamoramiento ni nada de eso, porque dice que esas cosas duelen y arden, dice.
0: No, él no ha dicho que no se piense enamorar. Algún momento se ha de enamorar, pero él dice que no visite esos lugares mal llamados chongo, como ustedes le dicen, ¿ah? Él no hace uso de eso, ¿ah?
16: Oye, Anthony, ¿qué? ¿Tú eres otro país? ¿Dónde eres? ¿Qué hablas así, güey? ¿Que tienes una papita o un huevito en la boca, hijito, ah? ¿O es que por ahí me han mochado un cuarto de lengua? Confirme, Antonicito.
1: No, yo hablo así porque tengo problemas de vocalización como tal.
0: Ajá, sí. No es que tenga nada en la boca.
1: No tengo nada en la boca.
0: ¿Y si lo tuvieras, qué te importa?
16: Bueno, cuéntale la verdad, Anthony, que cuando Raulito se peleó con la pelada, se hizo marimacho. Salió decepcionado en la vida, se hizo marimacho, hermano.
1: Ya voy a conocer ese Raulito.
0: Ya llegó, por aquí está. Ya está por ahí escribiendo Raulito.
17: Sí, señor. Tiene la voz del Pato Lucas. Pato Lucas.
0: Sí, puede ser, ¿no? A ver, tengo más mensajes. Vije, ha resucitado. Alguien resucitó por acá. Mire, qué milagro de Dios, ¿eh? Paulette Pindo, ¿qué dice, mi estimado Anthony? Revísele ahí.
1: Paulette Pindo.
0: Sí.
1: No hay nadie aquí llamado Paulette Pindo, ¿eh?
0: No hay nadie. ¿Cómo? Aquí está el mensaje. Dice: hola, muy buenos días, tenorcito. Pasaba por aquí a saludarlo y agradecerle por alegrar los días más tristes. Le cuento, no he dejado de escuchar la radio. Es solo que el dueño de lo ajeno me pidió por dos ocasiones mi teléfono y no me ha devuelto. Dos veces le robaron, madre mía. No, yo pensé que como andaba en etapa de enamoramiento, ya se olvidan de Tenor y el programa. Se vuelven mandarinas y ya no quieren escuchar la radio. Pero bueno, por acá, ¿qué dice Raulito? Déjeme presentarlo a Raulito. Ahora sí lo vas a conocer a Raulito.
1: A ver.
3: Ya está aquí. Y que nadie se atreva a desafiarlo. Porque ha llegado más intrépido que antes. Más paranoico que nunca. Pero más sensible y bonito.
18: Buen día. Buenos días, mi gente. Buenos días, Tenor. Que tengan un excelente día. Ya estamos gracias, aquí, amigo, activos, escuchándote aquí en la camellación, martillando del trabajo. Por ahí medio escuchándote, pero ya estamos aquí activos.
0: ¿Qué más?
18: Saludos, amigo, y bendiciones. Ahora, pasante nuevo, confirma para ver si lo muñequeamos o no, para que se desahueve.
0: No sé, Raulito, qué es eso de muñequear, ¿no? No sé a qué te refieras precisamente con muñequiémolo. ¿Tú has escuchado esa expresión?
1: No, nunca.
0: No sabes qué sería. Yo tampoco no sé qué sería muñequearlo.
19: Ay, déjenlo en paz, está en plena pubertad. Ahora es donde él escoge qué quiere ser.
20: Oye, ¿qué? ¿Qué tal, zorro ahí en la radio? ¿O es un man parecido a la voz del zorro? Yo recién llego, señor, ¿eh? Por si acaso. Andaba por el Guayas paseando, señor. Mira, ya recién voy llegando. Pues recién voy sintonizando su radio.
0: Ya.
20: Así que no me haga mucha bulla hoy día, que ando.
0: Ya, señor, está bien. Llega pateando el perro todavía este señor.
20: Música para melecistas, dime, señor. Música para zorro, para Raulito, eso.
0: Muy bien, ¿tenemos algún otro mensaje, mi estimado Anthony, en la línea de la radio?
1: Sí, tenemos algunos.
0: A ver, ¿qué dice?
1: Jackie Salinas.
0: ¿Qué dice, Yaquita?
1: Buen día, Tenor, unita de Chayanne, bailando dos corazones, porfis.
0: ¿Ya? Gracias,
1: feliz día.
0: ¿Qué más?
1: También hay otro por aquí, otro mensajito, de Tilmer Bravo.
0: ¿Qué dice Tilmer?
1: El nuevo pasante, ¿quién es familia de Ariana Onda?
0: No, pues, no sé, no creo. Arianita era de Santa Rosa. No tiene. Él está más blanquito, ¿ah? ¿Eh? A ver, ¿qué más?
1: A ver, aquí hay un número que no tiene.
0: No está agregado. A ver, ¿qué dice?
1: Hola, buen día. Un saludo especial para Susana Oria. Ya me esperaba.
0: Pero bueno, ese fue suave, ¿no?
1: Exactamente.
0: Su zanahoria. Su zanahoria.
1: Parece que no lo vi porque yo dije.
0: Susana Oria.
19: Aunque te demores, chico extrovertido.
2: Oh my God, ese niño es inocente, no tiene maldad. Ay, le vamos a dañar. Pero no importa, papi, solo acóplate nomás.
0: ¡China! ¿Qué le han hecho a la China? Bueno, la pregunta sería, ¿qué no le han hecho a la China? Porque anda, pero es que, ¿cómo te digo, ah?
16: Oye, este de más ya se pasa, oye. Viene de ahí nomás del 26, del río Moja Huevo. Luego de Guayaquil, dice, luego de Guayaquil. Ya se comporte ya.
0: A ver, ¿qué más tenemos por ahí, Anthony? Vamos a pasar los últimos mensajes para continuar.
1: A ver, Pablo Pindo.
0: ¿Ya?
1: Otro mensajito.
0: ¿Qué dice?
1: El amor me salió, me han pasado puras cosas locas.
0: ¿Serio? Ay, así a veces es la vida.
21: Señora Polet Valeria, vaya que le escupan el ojo, aquí nada tiene que hacer.
0: A ver, ¿por allá qué nos dicen?
22: Oh, aquí está el pana que está locutando ahora.
0: A ver, me mandan un video. Te han grabado, dice Anthony. A ver, déjame ver si es Anthony, ¿eh?
23: A ver, díganos, por favor, ¿qué es la poesía?
24: Claro, la poesía.
0: Gracias.
24: La poesía toca la puerta. La poesía entra a la casa. La poesía registra la casa y encuentra la droga.
0: Y viendo bien el video, hasta casi tu peinado tiene. Ya te lo voy a pasar para que lo veas, ¿ah? Para que lo veas, Anthony. Muy bien, vamos con otro round de música. Estamos en los lunes de hombres acá en Sin Pies ni Cabeza, así que póngase pilas, póngase 11 pidiendo su cancioncita. Puede que tenga suerte y le complazca, porque como hay tanta sugerencia, ya no es culpa si no se la pongo.

0: continuamos con más en Sin Pies ni Cabeza. Acá, hoy estrenando y haciéndole que tenga su primera vez nuestro querido amigo Anthony. Ya, señor, yo no puedo leer, pues no hay que estar escribiendo usted en mi Facebook, Media Suela. Saludos a mi pana Media Suela, don Oscar Curay, que está también ya full volumen. A ver, ¿por acá qué nos dicen?
1: Buenos días, Anthony, buenos días.
0: Saludos a mi padre.
2: Diosito Santo, se me está cruciendo
1: el audio. En este programa vas a encontrar el reflejo de lo que es la vida diaria.
0: A ver, escucha, a ver.
1: Buenos días, Anthony, buenos días.
0: Gracias,
1: hermano. Aquí en este programa vas a encontrar el reflejo de lo que es la vida diaria, el trabajo. Vas a encontrar buenos comentarios. Gente que te va a apoyar y gente que no, simplemente busca disfrutar el momento, pasar un rato bien, pero sin ninguna maldad, solamente en sentido de diversión. Tú tienes que irte en base a lo que estás buscando, en base a lo que estás aprendiendo, recoger lo mejor y hacerte una planificación de cómo es este mundo, de la locución, de hablar para el público, de enfrentarse al público cada día. Es bueno, es buena esta experiencia que estás haciendo. Yo te sugiero que lo tomes de la mejor manera. Siempre vas en todos lados y en toda situación vas a encontrar comentarios positivos y comentarios que no te van a agradar. Pero siempre llévate lo mejor. Sigue adelante, no te detengas. El camino es difícil para todos y en todo sentido, en todo trabajo. Siempre hacia adelante, Anthony. Siempre hacia adelante. No importa el comentario, no importa la situación. Tú siempre saca lo mejor de ti.
3: Muchas gracias.
0: Ganador de mil. ¡Qué belleza! Oye, Lupercio. ¿Quién diría que el hombre que le dicen Pulgoso 69, que lo acusan de que es mujeriego, se puede expresar de esa manera? Madre mía.
4: Digo. Gracias, Lupercio. ¿Cómo estamos?
0: Ah, pero tiene toda la razón. Así es. Ay, cuando yo empecé, Dios mío, santo. Fue duro, difícil, complicado. Pero el tiempo y las experiencias lo hacen y lo convierten a uno en lo que es.
5: ¿Qué es lo que le pasa a la amiga china? La amiga china que anda como el volcán reventador, que burbujea aparece.
0: Está a punto de erupcionar la china, Dios mío, santo. Saludos a doña Milenita Mora y a todo el personal en Carrito de Mar Fresco y Sabroso, que ya están con nosotros, acompañándonos en esta mañana.
6: Pues la plena este pelado, ¿cómo saldrá de aquí? Ha de salir bien mal psicológicamente.
0: ¿Por qué?
6: Date cuenta la veterana Nancy, sí. Daba bendiciones, mensajes de Diosito, y ahora anda metiendo cacho. No.
0: Claro, eso es mi temor, ¿eh? Pero seguramente va a haber muchos cambios del Anthony de hoy al Anthony que llegará en algún momento a decirnos, ¿sabes qué? Quiero agradecer por la oportunidad, fue una bonita experiencia, me llevo muchos recuerdos. Van a ver otro Anthony, eso está por seguro, ¿ah?
7: No, le dije, señor, que era la nueva víctima de la radio. Ahí está.
0: A ver, por ahí tenemos un número nuevo que no está agregado. Ahí mira, ahí hay un mensaje.
8: Leo.
0: Sí, léalo.
8: Bueno, ahí va. Dice: un saludo para la Colorado de parte de su panadero. Aquí ya tengo su enrollado especial.
0: Vea eso. Saludos para el Colorado de parte de su panadero. Aquí le tengo su enrollado especial. Dice: mira, tu madre mía.
1: El volcán reventador, la chinita.
0: Digo, el volcán reventador. Matemáticas, hijo. Buen día, tenor. Aquí reportando sintonía, Carlos Valarezo desde Piñas. Feliz inicio de semana. Osman Gabriel, ¿qué nos dice, mi estimado Anthony?
8: Osman Gabriel, vamos a ver. Saludos, tenorcito. Un saludo para la Policía Nacional y en especial para la Teniente Rada.
0: ¡No! ¡No! ¡Se están! ¡Qué desgraciado!
8: ¡No seas así!
0: ¡Qué desgracia, Osman! ¿Por qué eres así, ¿Cómo le vas a decir que la Teniente Radas? ¿Tú cómo sabes?
8: Nadie lo sabe. Madre mía.
0: son bárbaros, ¿ah?
9: Sí, mi pana Tenor. Te comento, mi pana Tenor, que ahí lo mandé a mi hijo. A mi hijo Anthony, para que haga la pasantía. Él es mi hijo.
0: ¡Es, hijo! ¡Es hijo de José! Pues, así, ¿no? Sí, tenemos a José, mira. No sé si te lo reconozcas, ¿ah?
10: Mi Barcelona va a ser el campeón de la Libertadores, amigo Tenor. El campeón.
0: No sabes quién sea. No ha de ser.
11: Oye, comparto cada palabra que dijo el pulgoso 69 hoy, Gallo Claudio. Qué poesía, qué léxico, hermano.
0: Sí,
11: de verdad. Tú, Anthony, sigue nomás. No te deprimas por nada y sigue adelante nomás. Lucha por tus sueños.
10: El campeón.
12: Antonio, vas a salir ojeadito. Me avisas a lo que salgas para pasarte el huevo.
0: ¡Ves! ¡Anota la pepalucha! Le quiere pasar el huevo. ¿Usted cree en eso, Anthony?
8: 50-50, no creo en cosas de más allá.
0: Esoterismo, brujería.
8: Hechicería, ¿no?
0: Eso no mucho. Pero en algún momento en la vida tiene que haber pasado el huevo para curarte el susto del ojo.
8: Y bueno, claro, a todos nos pasan el huevo.
0: ¡A todos nos pasan el huevo! Aunque tú digas que no, también te han pasado el huevo. Y al que más le pasan el huevo es ese viejo. Antes de que se case y se haga de la ñora, tienen que haberle pasado una hueviza para quitarle todos los demonios a ese viejo.
13: Yo creo que se lo está mojando la cara, ¿no? Al fútbol 69, señor. Creo que se enamoró de esa voz tan sensual que tiene ahí en la radio. Puta, ese pulgoso está hecho ahí, señor. Corone.
14: Ese me pelucho.
0: Digo, hombre. Tranquilo, te voy a dar algo. Bueno, vamos a continuar con más música. Acá en tu programa Sin Pies Ni Cabeza. Hoy, haciendo el debut, su estreno, nuestro pasante, Anthony, que le estamos dando la bienvenida al mundo de Sin Pies Ni Cabeza.
15: Hola,

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0: Y seguimos con más de Sin Pies ni Cabeza, enviándole un saludo a Karinita Guzñay en Pasaje de las Nieves, que nos dice que está full sintonía. Y un saludo para el joven Anthony, lluvia de bendiciones. Por acá tengo más audios, más mensajes. ¿Qué pasa, gallo Claudio?
1: Pila, pila, viejo Johnny, que te lo lleves a espabilar ahí donde los veritas.
0: Tu rival, Raulito.
2: Recuerde esto, brother. Si te dicen cosas así, feas, lo que sea, es ignorarlos. Como dice esta canción. Si te vienen a contar cositas malas sobre mí, manda a todos a la gavertile. Ahí, más sencillo. Pero lo que te dicen por ahí sobre Michelita, de esas cosas, ella no sabe. Ella nunca ha probado una lagartija. Escucha, siempre los flaquitos como nosotros somos potazos, siempre es potazo.
3: ¡Hijo de puta! ¡Tranquilo! ¿Cómo te digo? ¡Negro del WhatsApp!
0: Ahí está, ¿ves? Ahí está. Otra lagartija flaca diciéndote que no te amilanes, que no te ataques por lo que dice Michelita de lagartija flaca, porque nosotros los lagartijas flacas somos potazo, dice. ¡Potazo! No sé qué será eso de potazo, pero algo positivo ha de ser. ¿Tú qué piensas?
4: Que sí, que debe ser algo muy positivo, la verdad. Claro. Para tanto potazo, así como músculo de Superman.
0: Claro, así, o sea, potente. Yo creo que quiso decir potente, ¿ah? Saludos, por acá nos dice la chinita. Como que no eres brujo y ya me tienes hechizada, dice. ¡Oh, chinita! Oiga, chinita, modere, se ve que ya llegó Toribio. Y a mí me gusta la gana de ponerlo a Toribio mal, ¿ah? Aquí va a ser que se ponga celoso, vaya a ponerse agresivo, se ponga bravo, después empieza... Saludos para mi pana Yoyigol. Activo escuchando la radio. Vamos en el trayecto de Pasaje Pila. Saludos a los Capibara de Becor. ¿Cómo están, chicos? Buenos días.
2: A ver, para el nuevo pasante, que se llama Anthony. A ver, brother, este programa es de toda joda. Risas, cosas que puedes escuchar por ahí, linsura, pequeños insultos que salen por ahí entre personas que saben decir. Tranquilo, brother, date confianza, date tranquilo, sereno como un manguito.
0: Vea eso, sereno como un manguito. Sí, sí, y ya va pasando los nervios, ¿no?
4: Un poquito sí, al principio estaba muy tenso y ahora...
0: Estaba muy tenso, ya está más relajado, muy bien.
5: Enséñale a Rolito a tu hermano, enséñale. Yo digo tu hermano a la radio y está con tenor, mijo. Está, es tu hermano perdido.
3: Tu hermano perdido, le dice.
5: Es tu clon, como la novela, el clon.
0: Ahí le damos mensajitos, ¿qué más nos dice mi estimado Anthony?
4: A ver, mi Michelita, lo que dice aquí.
0: ¿Qué dice Michelita?
4: Lo casa, más seguro Raulito.
0: ¿Qué dice Gabucha?
4: Gabucha dice lo siguiente, a ver. Buenos días, amigo tenor. Una bonita semana para todos. Un saludo para mis bebés. Y feliz, agradecida por una semana más de labores. Y más aún saber que esta semana estoy de Happy Birthday. Feliz cumpleaños. Voy a botar la casa por la ventana.
0: ¡Oy, Gabucha! Estará esta semana de Happy Birthday. ¡Suso! Me imagino que el Tavo con eso se pierde una semana. No va al trabajo, Dios mío, ¿ah? ¿Eh? ¿Qué día, Gabucha? ¿Hará acuerdo para mandarle el saludito de cumpleaños? ¿Hará acuerdo?
6: Pero si a Toribio se le pongo en bandeja de plata y no aprovecha, ya pues tengo que lanzarme a otro colágeno. Pero si le gusta la viejita, pero sabrosa.
0: ¡Sí, güey! Bueno, en eso sí nos consta, porque ya la china le dijo que le iba a dar el postrecito. Que le tenía preparado el postrecito, escuchándole. Le dijo que le tenía preparado el postrecito. Simplemente lo único que él tenía aquí es allá a Santa Elena y comerse ese postrecito. ¿Tú qué hubieses hecho, ver, en ese caso, Anthony? Que ella ya te diga eso, que ya te tiene listo el postrecito, que tú solamente tienes que ir allá y probar y comer.
4: Bueno, tenemos que ver la hipotenusa.
3: Este sí es hermano de Raulito mismo. Diosito santo, no puede ser posible.
0: Qué desgracia. Ay, por ahí hay otro número que no está agregado. que tiene un lacito negro, también es mensaje de texto. La chinita dice, pero que, a ver, pero para que no se enoje Raulito, un saludito a mi Toribio allá en Arenillas, dice. Oye, esa chinita. ¿Qué dice por ahí? A ver. A ver.
4: Leo, ¿verdad?
0: Sí, sí, sí, lea nomás con confianza.
4: Número desconocido, Cintanera, dice. Buenos días, un saludo para mi pana Eddie.
0: ¿Qué era? Era también otro. No sean así, hombre. ¿Qué decía? A ver, déjeme ver. Para mi pana Eddie, de apellido Hondo, alias La Pantera. Pues sí, está bien.

0: Y todo aquello, no van a pensar mal.
1: Sí, sí, ella tiene allá el ganado, por eso le puede ofrecer leche, mucha leche. Muy bien, vamos a otro segmento. Estamos ahorita en otro segmento. Este segmento se llama Vamos pa'l chongo. Vamos pa'l chongo. ¿Qué significa? Musiquita con olor a pescado frito, musiquita de esa que se escucha ya en esos lugares donde la vida no vale nada, donde la vida, el amor lo compras, ¿sí? El cariño lo compras y tiene un valor y un costo. Dijo Raulito, allá donde uno va a ayudar a las niñas pobres, así, esa música suena en este momento.
2: Esa chinita anda muy zorrilla hoy día, muy zorrilla anda. Ese Pato Lucas es un loco. Pregúntale cómo le fue haciendo ahorita la película del Coyote y el Correcaminos.
1: Pato Lucas. Mira, senador, súbalo al carrito verde para que se avispe, dice, ¿ah? Ya hemos de hacer un tour por ahí. Anthony Raulito, más que hermanos de vientre puede ser a lo mejor ñaños de extremidades. Bueno, eso lo dicen por la China, ¿no? Ay, Dios mío, la gente es pero cizañosa. Vamos con el segmento musiquita con olor a pescado frito. Acá ya Anthony dio su punto de vista. Es alguien de los míos, ¿ah? De los que no hace uso de eso. Si tiene que ir simplemente a saber y literalmente a comerse un pescado frito. ¿Sí sabías que sí venden pescado frito ahí? ¿No sabías? No, en verdad, sí venden pescado frito.
3: Están bien ricos.
1: Por eso le dicen que es el pescado frito, pero es porque venden pescado frito. Ahí también hay otras cosas que tú puedes hacer, pero bueno, el pescado frito sí vende. ¿No sabías eso?
3: No sabía. De
1: no sabía. Ya,
3: algún día hay de ir a comprar.
1: A comerse un pescado frito, ya, claro. Ya, muy bien. ¿Alguien que le quiera hacer un tour a Anthony para que conozca el pescado frito? Porque él no ha experimentado todavía eso. Así que, pero solo a comer pescado frito. Nada más.

0: Y así disfrutamos. Disfrutamos de este segmento. Musiquita con olor a pescado frito. Saludos para Harold, que le envía un saludo a su esposa Marian. Nos dice que Marian está recién operada y quiere que sepa que estará ahí en las buenas y en las malas. Así debe ser. Como toda pareja. Viejo, ¿qué pasa, viejo?
1: Oye, llévalo tú, no te hagas el cojudo, qué bien que vas, oye.
0: Yo no voy, viejo.
1: ¿Por qué te haces el cojudo que no vas?
0: Yo no voy, señor.
1: Claro que no vas al pescado frito de allá, pero vas a otro pescado frito. ¿O qué crees que no he visto ese carrito verde cuando se mete así allá por atrás de cómo es? Por la circunvalación norte, por ahí donde dice un tal éxtasis, algo así. He visto que pues, he visto ese carro verde estacionado.
0: Yo no sé qué será eso de éxtasis, no sé, ¿tú conoces algo que se llama éxtasis?
2: No, no.
0: Tampoco, ve. Nosotros las personas así, de este nivel cultural, no sabemos de esos sitios, mi hermano.
3: Oye, Raulito, ya, ahora sí, pues, ya se puede hacer la película, pues, esa, El Secreto de la Montaña, pues. Pues, miren, las estrellas del cine, pues, también.
4: Fernandito, yo creo que ahí para el tour de cabeza debería ser este Raulito. Bueno, tendría que hacer dos tours, digo yo. Primero con Don Lupercio, porque Don Lupercio es un chonguero retirado. Y de ahí con Raulito, porque Raulito ya es más actualito. De ahí Don Lupercio le puede dar unos tics para no enamorarse de las niñas que trabajan allí. Y pues Raulito, me imagino que podría él, ¿en qué podría asesorarlo?
0: Claro.
4: No sé todavía en qué podría asesorar ahí Raulito. No, yo creo que más él podría ir de lugar en lugar. Yo creo que él haría el tour, el recorrido en cada chongo. Porque como él es más rodado, yo creo que él es más estable.
0: Claro, y Lupercio como chonguero retirado te puede dar los conocimientos teóricos, ¿no? Ya Raulito, que es más actualizado, conoce los sitios, los precios y todo, ¿no?
1: ¿Para qué se va a ir al pescado frito? Que se vaya donde la chinita mejor a visitarla. Escampa tus dudas en mis adentros.
0: ¡Oh, diablo!
1: Que de ternura estoy hecho por dentro. ¡Qué vaca buena este Norbuena!
0: Digo, ¿qué te pasa, hijo? Ya se te sale la garganta.
5: A ver, niño, a ver. ¿Qué te diré? No te asuste. Espero que este inicio de esta nueva faceta sea lleno de éxitos para tu carrera. Yo sé que al inicio comienzas con nervios, papi, pero no te preocupes, todo tranquilo, normalito, llévalo con calma, todo, a que ya vayas experimentando y verás que ya después ya se te quitan los nervios y ya solito te delata, solito ya experimentas muchas cosas. Y sin embargo, acóplate que todos nosotros somos aquí un programa muy extrovertido, sin censura. Tenemos también esa parte de mi querida Nancy, donde dice que ella canta bonito, y tenemos también un sexiólogo que dice ella. Entonces, te vas a acoplar y te va a gustar este programa. Y de pronto en tu carrera sea lleno de éxitos para ti. No te asustes, no, yo no como ni devoro ni muerdo. Yo soy así. Yo también era tímida como vos cuando yo escuché el programa y decía, si alguien me atrevo o no me atrevo. Y mira, me atreví y ahora saco ese lado oculto en vez de que no tenía. Hasta yo mismo me asombro de lo que soy ahora. Entonces, eso, chico, tranquilo, relájate, serénate. Haz que salgan esos nervios y verás que solito te vas a delatar de lo que vos vas a experimentar en este programa. Mira. Bye, cuídate.
0: No sé por qué, pero como que sufrí una regresión a tiempos de cuando uno es muy joven, ¿no? Y decía esa frase, no, tranquila, que no va a pasar nada que tú no quieras que pase. No sé por qué, pero sentí como que se escuchó algo así. O sea, claro que lo maquilló muy bien, con mucho texto, pero creo que el extracto era eso, ¿no? Lo sentí yo así, no sé tú.
2: Yo también lo sentí un poquito así, que tengo que ir experimentando, comprándome. Y bueno, yo sentí como, o sea, un que, poquito...
0: O sea, y lo que pasa es que la China no quiere que pase lo de Raulito, que ya son como 2 años, 3 años, y no concreta Raulito nada, o sea, todo quedó en nada.
5: Ella dice que era tímida, ahora ya es una zorrilla ya más avanzada.
0: El amor es llorar. Una zorrilla más avanzada. Pero bueno, yo creo que ahí estás recibiendo los comentarios, mensajes de apoyo acá

0: Te dije, lo preparé un poco yo a él, obviamente, medio, le expliqué, por ahí vio una transmisión, más o menos, como para que no se vaya a sorprender mucho, pero creo que tampoco te imaginabas que era así, ¿no? Anthony, ¿no te imaginabas que iba a pasar todo esto?
1: No, la verdad que no, la verdad que iba a estar nomás viendo, no pensaba que iba a participar como tal, pero me está gustando el resultado.
0: Sí, ahí está, no, aquí cuando vienen no es que solamente que sí que estés sentado, que póngase a limpiar, que póngase a barrer, no, acá vamos directo, donde las papas queman y ahí sí, tú decidirás después si en verdad estás preparado o puedes decidirte por otra rama de la comunicación, porque hay muchas ramas, no precisamente pararse frente a un micrófono, frente a una cámara, hay otras tareas que también se pueden hacer en el mundo de la comunicación, pero acá es al frente del micrófono. Hubieron, ¿sabes que hubieron unas que tuvieron así como tú un día y después dijeron, no, mejor me dedico a hacer reportaje? No soportaron, ¿no? Lo que pasa es que también aquí cuando vinieron las chicas cayeron como gallinazos aquí, pucha, le cayeron como gallinazos que querían y las asustaron. Entonces dijeron no.
2: Y eso es que sin saborearlo, papi, deja que te lo saborees bien y verás que te va a gustar.
1: Espero que me guste de verdad, porque
0: sí, ya te está dando como que la intriga, ¿no? Sí. Ya te están haciendo la intriga, madre mía, China, por favor, Dios mío, santo. ¿Qué?
2: Colorada, ¿cómo me dijiste? Más experimentada, es que aquí he experimentado muchas cosas, porque yo era inocente como el bebé.
0: ¡Ay, como el bebé, dice Diosito! Alguien que la calme a la China, por favor.
3: Ella dice que era tímida, ahora ya es una zorrilla ya más avanzada.
0: ¡Viejito!
4: Oye, tenorcito, verás, tenorcito, yo te voy a dar mi opinión. Oye, esa chinita que tú le dices, les ofrece afeitadora a los que no tienen barba y chica. Sí, les ofrece afeitadora a los que no tienen barba.
0: Y deja verte, alza la cara, no, y literal, no tiene barba, Anthony, no tiene barba.
4: Venga y ofrézcame a mí esa afeitadora, porque yo sí tengo barba. Yo sí le hago la judía, yo sí le hago chinita, así es que estos muchachos no tienen barba, y usted está que les ofrece ahí la afeitadora. Ellos no tienen barba, el Raulito no tiene barba, y este pobre muchachito, Anthony Raulito, este todavía está en cascaroncito. Véngase por acá y verá qué.
0: Este viejito hijo de tanque. La China les ofrece afeitadora a los que no tienen barba. Wow, ¿tú habías escuchado alguna vez esa referencia? No, pero no. ¿Qué? O sea, uno ahí nomás se da cuenta cuán sabio es el viejito, ¿no? Cuán sabio.
2: Ahora es entonces una zorrilla Pro Max 17.
0: No, porque ya hay el Pro Max, ya hay el 18 también.
5: ¿Qué tal? Buenos días, Tenorcito. Buenos días al chico nuevo, no sé el nombre, pero bueno, deseándole que esta faceta la disfrute, porque es muy bonito y que siga adelante y que no se quede ahí, que le ponga fe a lo que a él escogido, pues. Que no le tenga miedo al cabezón, ¡bis! O sea, al micrófono. Saludos, bendiciones.
0: Chelita, por el amor de Dios. ¿Qué les está pasando? Yo creo que es porque es lunes, inicio de semana, andan así con esos ánimos y con ese ímpetu, Dios bendito. Recuerda, ¿qué número pueden escribir, mi estimado Anthony, para mensajes, sugerencias?
1: A ver, pueden escribir el número, aquí lo tengo anotado, 09-98-56-56-20, anótenlo.
0: Repítale nuevamente.
1: 09-98-56-56-20.
0: Ese es el número.
6: Anthony, estaba todo bonito hasta que dijiste que eres del otro equipo. Ay, sí, la cagaste totalmente, hermano.
0: ¡Qué Ese mínimo de ser un barcelonista. Ese mínimo tiene que ser un barcelonista para que diga todo eso. Bueno, vamos a continuar con más música. Música con olor a pescado frito. Acá en Sin Pies ni Cabezas.

0: Y es tiempo de salsa. ¿Qué tal para la salsa tú, Anthony? ¿Si le haces o no le haces?
1: Sí, la verdad que sí, se baila perfectamente, muy bien.
0: ¿Sí? ¿Sí baila salsa?
1: Sí.
0: Ay, es medio complicado bailar salsa, pero tú sí le haces, dice, ¿no?
1: Sí, yo hago todo, la verdad.
0: Sí, muy bien. ¿Y a la bachatica?
1: Bueno, 50-50.
0: ¿A la bachata sí te complicas un poco?
1: Un poquito.
0: Ah, ya, muy bien. Yo, bueno, digamos que en la salsa unos 50 centavos. En la bachatita, ahí sí como que 20 centavos tal vez nomás. De ahí sí lo otro normalito, dijo Raulito. Normalito, normalito. ¿Ya? Muy bien. A ver, ¿qué nos dice Elvia? Está que escucha lo que dice la China. ¿Cómo que no eres brujo y si ya me tienes hechizada? Dice. ¡Uy! ¡Madre mía! ¡Ay, Diosito! Por acá nos dice Tenor. Por culpa de la colorada ya cortaron la transmisión en YouTube. ¿Serio? No creo. Sí, estábamos transmitiendo. O puede que no, porque uno no sabe qué es lo que dicen. Pero bueno, vamos acá con más mensajes que tenemos por acá. ¿Qué nos dicen, mi estimado Anthony? Tenemos un mensajito.
1: Dice, saludos para Deisita Ordóñez, que está pendiente de la mejor programación, Brisa Azul. Éxitos a Anthony.
0: Ahí está Deisita Ordóñez. Bienvenida, Deisita. Oye, acaba de llegar...
2: ¡Zuquita!
0: Ella faltaba. Faltaba la cereza del pastel. Tenías que conocerla. Ella es nuestra cantante del programa.
2: Buenos días, people. Muy buenos días, mi querido Tenorcito Valareso. ¿Cómo que no ibas a ir hoy a la radio y estás? ¿Cómo es eso?
0: Yo lo he dicho.
2: Yo recién llegando de Portobelo, de la tierra de Don Sarritama, Yakuzama. Gracias a Dios, todo bien, con la bendición de papá Dios. Aquí en mi casita ya estoy. Desde Santa Rosa City, tu fiel oyente, Nancy Peñafiel. Ya estamos en la sintonía de Brisa Azul, sin pie ni cabeza. De norte a sur, de este a oeste, no hay mejor programa que este.
0: Bien,
2: ¡viva
0: bien.
2: San Lunes! Y buen inicio de semana de labores. Muchas bendiciones, mi querido Tenorcito Valareso, para ti, toda tu familia. Todos los chicos y chicas de los grupos, los fieles oyentes, que tengan un excelente y bendecido inicio de semana.
0: Doña Nancy, déjeme decirle que desde el día de hoy vamos a tener un nuevo compañero. Él se llama Anthony. Aquí ya los chicos le han bautizado como Anthony Raulito. ¿Cómo más te dijeron? Pato Lucas. Lagartija Flaca también ya te dijeron, ¿cierto?
1: Sí.
0: Está como Lagartija Flaca.
1: Corre caminos.
0: Así que saludos para... Saludos a la doña Nancy.
1: Saludos para doña Nancy, que la pase muy bien y espero que nos esté viendo.
0: Ahí está, la Zuquita le dicen de cariño.
1: La Zuquita.
3: Ojo, y le haces a todo, incluido la Mariconfianza.
0: Ay, sí, no sé. Eso ya queda en cada persona. Eso uno no sabe, ¿ah? ¿Eh? Uno no sabe. A ver, por acá, ¿qué más nos dicen? Saludos, Tenor. Te estamos escuchando en el Guavo City. Estamos a full embarque. Ya mismo salimos a la hora del almuerzo, Tenor Pilas. A la cuadrilla que estamos acá, full camello en la Palestina, dándole duro al embarque. Anthony.
1: Dígame.
0: Tu sueño profesional siempre fue entrar en el mundo de la comunicación, ¿o tenías otro sueño y por el camino tocó escoger este?
1: A ver.
0: ¿Qué soñabas cuando eras más pequeño, más jovencito? ¿Qué querías?
1: En sueños, la verdad, empezaba sueños demasiado grandes, la verdad.
0: Ya, no hay sueño grande, sino que a veces se lo logra, a veces no se logra. A ver, dímelo.
1: Claro, bueno, mi sueño en sí era ser músico.
0: ¡Músico!
1: Por ahí voy. Pero soy ya. Bueno, o sea, soy buen músico, pero voy.
0: ¿Músico en que tocando instrumentos o...?
1: Solista.
0: Ah, de cantante. De cantante.
1: La música, lo que puede expresar emociones. Y también como locutor, la verdad. Yo me veía más siendo técnico, sinceramente.
0: En la área técnica. Sí. Ya, muy bien. Bueno, pero uno nunca, bueno, siempre es bueno experimentar para luego saber y decir si lo mío es esto o lo mío no es esto. Así que, qué bien, cantante, ¿ah?
4: Tenorcito, hazlo bailar a Anthony. Hazlo bailar para que de una vez escupa esa chinita, pero porque anda ganiosa. De una vez.
0: No, se cortó la transmisión, Vivi. Ya mañana que viene más, más relajado, ya pasó la primera experiencia. Ya mañana puede ser que lo animemos para que baile. ¿Bailas? ¿Te pegas una bailada?
1: Sí, yo me pego una bailada.
0: ¿Sí titoqueas?
1: Sí, sí. O sea, sí. No hago TikTok, pero no, sí bailo.
0: ¿No haces los trends de TikTok ni esa vaina?
1: No, eso es un palabra.
0: ¿No? ¿Y lo de farmear aura tampoco?
1: No.
0: ¿No va contigo eso?
1: No, o sea, yo me viene a ser más tranquilo, bien diciendo.
0: Ya, simplemente lo tienes la red social, pero como para ver nomás.
1: Exactamente, para ver o para joder.
0: Ya. No eres de los que andan haciendo tren y TikTok y que bailan y toda la vaina.
1: No me gusta la vida y no me gusta ser visto, por así decir.
0: Ya, muy bien. Pero aquí sí te vas a hacer la primera vez que te vas a pegar una bailada ahí.
1: Quieran.
0: Ya, ahí está comprometido Anthony a pegarse una bailada. Capo, no vas a bailar conmigo por si acaso, ahí baila solo. Yo no bailo, yo sí no bailo.
1: ¿Se necesita una pareja para bailar?
0: No, tienes que bailar tú solo y ahí yo te pongo acá la música y te hago barra, nada más.
1: Bueno, dale.
5: Hola, come gratis. A ver, quiero ver ese monumento, ¿por qué me perdí? Porque yo, como no estaba aquí, recién llegué a mi casa, así que quiero ver el monumento.
0: ¡Menumento! Justo se terminó la transmisión, Normita, para que veas el monumento, pero revísala ahí quedó y búscalo.
5: No se vale, que bailen los dos, para darles el visto bueno a los dos, a ver quién baila mejor.
6: Señor, ya que no hace TikTok el man, préstamelo para una batalla de aura acá en la lavadora de Juanca.
0: Una batalla de aura en la lavadora de Juanca, imagínese.
1: No es para mí.
7: A ver, quiero ver ese mundo.
0: Norma, ¿qué es eso? ¿Qué dice Alonso Ramos? Alonso Ramos, ¿qué nos dice?
1: Alonso Ramos dice lo siguiente. Buen día, Tenor. Saludos. ¿Cómo estás, Tenor? Tenor, mucho te desaparece. Nos dejas botado aquí escuchando su lindo programa Radio Brisa Azul en el norte de la ciudad de Machala. Alonso Ramos.
0: Ahí está don Alonso, como siempre, reportando sintonía desde el norte de la ciudad de Machala. Muy buenos días, Alonso. Bendiciones, que tengas una excelente jornada. Estamos ya bajándole el telón al segmento de música con olor a pescado frito. Música con olor a chongo, así dicen, ¿no? Así que vamos a cerrar con esta voz. La voz de Gali Galiano, que nos dice: me bebí tu recuerdo.

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1: ¡Lupercio! ¡Te amo!
2: 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Ay, Juan Gabriel.
3: ¡Listo, Anthony! ¡Ya estamos en la media hora loca! Y este es nuestro himno, este es nuestro himno de la media hora loca. Así que alócate, escúchalo, escúchalo, escúchalo, porque tienes que aprendértelo. A ver, escúchalo, escúchalo.

0: el himno de la media loca. Lo buscas en YouTube como Blondon Boys de heterosexuales por opción. El grupo se llama Blondon Boys, heterosexuales por opción. Tienes que aprendértelo. Aquí la gente, todos ya se saben esa canción. Es el himno de la media hora loca.
1: Y en Gozando me sale. ¿En cómo estás en cómo se llama en TikTok? Para ver, ahí sale el monumento.
0: Vea eso, Norma, modérese, Dios mío. ¿Cómo estás en TikTok, Anthony? No tiene TikTok, ya te dijo que no le gusta esa vaina del TikTok.
2: Pues justo llegó mi jefe cuando me estaban nombrando, cuando mandas mi audio, yo loco, no sabía dónde meterme. Oh. A ver, pregúntale a Anthony, ¿en qué género le gusta cantar a él?
0: ¿Qué género musical le gustaría cantar?
3: Rock pop.
0: Rock pop. Ah, ya, el rock pop. Muy bien.
4: Hola, Anthony. Tal vez me llamaste. Hola, Anthony. Tal vez me llamaste.
0: Me llamaste. Mariano, ¿qué te pasa? Cuidado. Acá dicen, y llegó nuestro momento. Ahora, Pato Lucas, libérate. Mira, ya viste. Ahí busca Franklin Hidalgo. Mira lo que te mandan, Dios mío.
1: No dije el de él, sino el tuyo come gratis, el tuyo.
0: Busque, pues ya sabe, usted Normita más seria, pues cómo no va a saber, sin pies ni cabeza o Brisa Azul Fans. Ahí está la transmisión, es para que lo conozca a Anthony, que el día de hoy ha estado haciendo su estreno, su debut, su primera vez, se le han comido el coco, dijo por ahí alguien, hoy en la locución, pero por si acaso, por si acaso. Así que va a tener hoy su primera media hora loca. Así que pónganse pilas. Oiga, Anthony, ¿cierto? ¿Peloteas o no peloteas?
5: O sea, 50-50. Me gusta jugar fútbol y sí, pero no tengo con quién jugar.
0: Ah, ya. Sí juega fútbol. ¿En qué posición te gusta más jugar? ¿Arquero, defensa, delantero?
5: En la posición que más convenga.
0: En la que necesiten, usted está ahí. Muy bien, muy bien. Tenemos a Raulito. Raulito, vea. Raulito en su equipo. Arquero, defensa, delantero y hasta madrina de deportes ha sido.
5: Ahí nadie pasa.
0: A Madrina Deportes. ¿Alguna vez te imaginas que alguien salga de Madrina Deportes de su equipo? Eso es único. Yo nunca lo había escuchado. Y él dijo que había sido Madrina Deportes de su equipo. También nos contó que se había vestido de viuda. Había sido de viuda. ¿Te has vestido alguna vez de viuda en Halloween?
5: Yo nunca, la verdad.
0: ¿En fin de año?
5: No, nunca he dado esas cosas.
0: Pero si has visto, ¿no?
5: He visto
0: ¿cómo más? Pero no te animarías.
5: No.
0: Y eso
5: no.
0: Es mucho, ¿no?
5: Ya. Sería otro nivel.
0: Sí, ahí eso hay que tener mucho convencimiento para vestirse de viuda.
2: De sobador, de masajista también. Pregúntale. Sí,
0: también es sobador, masajista, Raulito.
4: Anthony, Raúl, una pregunta. ¿Eres heterosexual por opción o no?
0: Como la canción. Heterosexuales por opción. Heterosexuales. A ver, vamos a hacerle la pregunta que creo que todas quieren saber. La primera pregunta. Anthony. ¿El corazón de Anthony tiene dueña actualmente o no tiene dueña?
5: A ver, ahí 50-50.
0: ¿Cómo que soy 50-50? O sea, sí, pero no.
5: Exactamente. O sea, ¿tiene una chica? Sí.
0: Hay una chica que te gusta, ¿ya? Sí, ¿y cuál es el problema? Que tiene marido, ¿ya?
5: No. Puede entender. No, que aún no la conozco muy bien.
0: Ah, o sea, te gusta, pero todavía estás en planes de quererla conocer un poco más. ¿Ya? Muy bien, listo.
6: Dice 50-50, o sea que tiene un hombre y una mujer, hermano. Es multiverso, tipo Raulito.
0: No, yo pensé que cuando dijo 50-50 es que a lo mejor era una chica con sorpresa la que le gustaba. Por eso dijo 50-50. Por eso yo pensé, a ver, y la otra pregunta... que yo sé que las chicas están hace rato que esperan que te pregunte eso, pero ellas no se animan porque luego les van a decir que sí, que son zorrillas 17 Pro Max, ¿no? ¿Cuánto calza Anthony?
5: ¿Cómo que cuánto calza? O sea, tipo...
0: ¿Tus zapatos? O sea, tus pies. Ah. ¿Cuánto calzas? ¿Calzado qué?
5: 29.
0: ¿Cómo 29? No creo que sea 29. Yo sé, esto no debe ser 29. Ya... Entonces, ¿qué pasa? Que es 39, puede ser. 39. Pero 20, ya, pero 29, Diosito santo.
5: Para que vea que yo no me cobro mis zapatos.
0: Bueno, ahí está. Calza 39, Anthony. por si acaso.
5: Sí, 39 por ahí.
0: Ahí está. 39. Yo calzo 44, Anto, que te cuento.
5: 44, ¿eh?
0: Sí, 44, ¿no? Yo es difícil conseguir calzado para mí. No sé por qué. Pero bueno, así pasa. ¿Ya?
5: Pie grande, ¿no?
0: Sí, pie grande. Sí, sí, tienes toda la razón. Raulito, por ejemplo, dijo cuánto calzaba. Creo que calza 38, dijo, ¿ah? Que lo tenía todo chiquito.
7: 29. ¿29 qué, pues? Tú estamos hablando de los pies. ¿Cuánto calzas? No, de lo, creo que el pie es de lo otro. Yo siento que él sí es el de los que se los mide. Y así sabe ser Diosito. Si no te premia con una cosa, te premia con otra. Y sí tiene cara de tener 29.
0: ¿Ves?
7: Ahí sí toca decirle: la vas a matar, perro, la vas a matar.
0: Por ejemplo, Raulito decía:
8: lo tienes todo chiquito. Todo chiquito, no. Solo los pies, nada más. Los pies calzo 38. El resto, normalito.
0: ¿Ya ves? Él calza 38. 38.
9: 39-30, dice. ¿Cómo es eso, tenor?
0: 29-30, dijo. Ah, yo también me asusté. ¿Cómo 29-30? Muy bien, vamos con la media hora loca. Vamos a arrancar con la media hora loca. Así que, ¡libérate!

0: Los pies calzo 38. El resto, normalito.
1: ¡Listo! Ya estamos llegando a la parte final del programa. Ya llegamos a la parte final del programa. Tus últimos mensajes por ahí, mi pana. Digo.
2: Oye, Antonio, ponte pila. Aquí no estás en el crucero. Esto es sin pies ni cabeza. Aquí te equivocas, fallas, te coge la gente a cargo, te cogen. Ponte pila, bro, ponte pila. Si no, dile a doña Nancy que te dé una saumeadita de marihuana. Para que te pongas pila.
1: ¿Y ya estuviste con Teddy algún día?
3: Sí, ya estuve con Teddy.
1: ¿Estuviste ahí en el programa de él?
3: Sí, estuve.
1: ¿En serio?
3: Sí.
1: No, pues ahí es otro nivel, ¿no es cierto? Muy tranquilito, ya todo relajado.
3: Exactamente, relajado, tranquilo. Así nomás tenía que contestar algunas preguntas. Y
1: nada más.
4: Tenor. Un saludo especial para los Vega Express, pero en especial, Anthony Raúl ya tiene un fan, el móvil 05, Rolando Ponte. Tiene un saludo especial directo para él de parte de Anthony Raúl, por favor. Móvil 05, Rolando Ponte.
1: Un saludo para Rolando Aponte, el móvil número 05. Sí. Mándale saludo de parte tuya.
3: Un saludo de mi parte, la verdad.
1: Para Raúl Aponte.
3: Para Raúl Aponte.
1: En el móvil 5.
3: El móvil 5.
1: Ahí está, full volumen. Ya tiene hasta admiradores para que vea nomás. Para que vea. Listo, mi estimado.
5: Por eso no te quiero.
1: Anthony.
5: Con lo que vas a hacer si me tocas.
1: Rolando Aponte ha sido
3: Rolando Aponte.
1: No, no, que apunte, no, que aponte.
3: Aponte.
1: Raúl, Rolando Aponte. No se me quite el Raúl, Dios mío. Bueno, ahora sí viene el momento de la verdad. Quiero que me seas muy sincero, quiero que me seas muy franco. Del 1 al 10, ¿cuánto le pondrías de calificación a tu primera vez, o sea, hoy aquí con Sin Pies ni Cabeza?
3: La verdad que me gustó demasiado el resultado, así que pondría un 10, sinceramente.
1: ¡10, sinceramente! ¡Tenemos 10!
3: Me encantó, la verdad.
1: Ya. Puntaje para los oyentes que interactúan aquí en el programa. Del 1 al 10, ¿cuánto le pones?
3: Fascinante, 10.
1: ¡10! ¡Muy bien, perfecto!
3: Gran trabajo para todos ustedes.
1: Ya, muy bien. ¿Vas a venir nuevamente o de aquí ya no te volveremos a ver?
3: No, no, sí, voy a seguir viniendo. Tengo que terminar mi práctica. Así que aquí 3 meses.
1: Va a seguir viniendo porque son 3 meses de práctica. Así que ya saben, él va a estar acompañándonos durante todo este tiempo. ¿Vas a estar en el crucero del amor? Ya no, ¿no es cierto? ¿Va a estar acá en la mañana?
3: No sé si voy a estar en el crucero del amor. Tengo que hacer como 8 horas, así que
1: ah, ya, muy bien. Pero bueno, ahí ya tienes que aplicar otra faceta, otro tipo de locución. Bueno, aunque el Teddy se me roba los segmentos y todo, pero al igual, bueno, espero que te vaya bien. Ha sido una bonita experiencia. Siempre para mí es un gusto recibir a los estudiantes, darles un poquito de lo que a lo mejor... yo también en mi momento tuve la oportunidad de tener esa apertura. Y eso me gusta a mí retribuirle con la apertura a todos, ¿ah? Porque nadie nace sabiendo y hay quienes estudian para esto, pero necesitan estar ahí, donde las papas queman para poder desarrollar lo que aprenden.
6: Oye, Pato Lucas, no te vayas, mejor vente. Vente mejor, Pato Lucas.
7: Tenancito, ya dejándonos de broma, Anthony, yo sí quiero decirte algo. Aparte de lo que ya dijo del Lupercio, que sí me dio... Sí, tocó mi corazón, pero con esa voz. Parece que tuviese huevo en la boca, como que no sé, no me convenció mucho. Pero bueno, de mi parte yo también sí aspiro y espero que Anthony se quede. Y no tanto por el bien nuestro, sino por el bien de él mismo. Porque aunque no lo creas, Anthony... Con todo lo que estamos haciéndote así, bullying, entre comillas, es para hacerte fuerte. Es más o menos como me dicen, yo te pido los cachos para fortalecer la relación, ya más o menos así. Porque lo que sí te puedo garantizar que si tú sigues formando parte de la radio, en especial del programa de Tenorcito, vas a fortalecer muchas cosas, verás, tanto en tu ámbito profesional, pero sobre todo yo, para mí, en el ámbito personal, porque vas a ser otra persona totalmente. Nosotros aquí cambiamos a las personas, Algunas para bien, otras para mal. Por ejemplo, el caso de los neonazis. Pero bueno, ya es otro tema, ya se nos escapó de las manos. Raulito, por ejemplo, Raulito es otro. Raulito tiene la autoestima por los cielos. Raulito es... No, diga lo que le digan, él le resbala. Le porta un dedo, como dijo la canción. Yo por eso sí le aconsejo a don a Chico Anthony que siga viniendo, que no se chicotale, que no haga oídos sordos a tal vez a los malos comentarios. Y si a veces alguien le dice algo, pues tómelo de la mejor manera.
8: Ya, ahí está.
7: Siga viniendo.
1: Bien, Vivi, muchas gracias, Vivi. Esperamos que hayan pasado una muy buena mañana. Anthony, despídete.
3: Adiós, mis queridos oyentes, la verdad. Espero volverlos a ver.
1: Mañana.
3: Mañana, sí, eso.
1: Espero que yo también pueda venir y si no, te jodes. Nos vemos, mi gente. Cuídense mucho. Hasta el día de mañana, people.

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1: Balacera en Montañita deja un muerto y cuatro heridos. Las víctimas son extranjeras. Un grupo de hombres armados disparó contra varias personas reunidas afuera de una licorería en Montañita, una comuna turística de Santa Elena. En vísperas del toque de queda decretado en cuatro provincias de Ecuador, en la comuna turística de Montañita se reportó un nuevo ataque armado que terminó con un hombre muerto y cuatro heridos. Todos son extranjeros. Según información policial preliminar, la balacera ocurrió la madrugada del 13 de septiembre cuando las víctimas estaban afuera de una licorería en Montañita, una zona reconocida por su actividad hotelera y turística en Santa Elena. Hombres armados a bordo de una moto irrumpieron el lugar y comenzaron a disparar en varias ocasiones matando a un hombre de nacionalidad colombiana. Las otras víctimas son tres ciudadanos colombianos y una mujer venezolana. Tres de los heridos fueron trasladados hasta un hospital de Santa Elena y se encuentran en estado crítico de salud. La balacera ocurrió mientras Santa Elena ya atraviesa un estado de excepción, que fue renovado por el gobierno para controlar a las mafias vinculadas al crimen organizado. Padrastro que agredió a niña en el Guasmo Sur de Guayaquil debe cumplir 40 días de prisión. También maltrataba a su expareja. El hombre fue detenido tras viralizarse videos en los que golpeaba a una niña de 9 años, hija de su actual conviviente. El Ministerio de Desarrollo Humano intervino el hogar de la menor. Un juez sentenció a 40 días de prisión al padrastro que agredió violentamente a una niña de 9 años en el Guasmo Sur de Guayaquil. El detenido también había sido demandado por su expareja, quien denunció que la maltrataba física y psicológicamente. Por tratarse de delitos que involucran a menores de edad, la audiencia de formulación de cargos contra el procesado fue reservada y el expediente no es público. Sin embargo, fuentes de la función judicial informaron que el caso fue asignado a un juzgado especializado de violencia de género. Un magistrado dirigió la diligencia y le ordenó 40 días de privación de libertad. Hasta aquí la información. Gracias por su amable sintonía.
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1: Balacera en Montañita deja un muerto y cuatro heridos. Las víctimas son extranjeras. Un grupo de hombres armados disparó contra varias personas reunidas afuera de una licorería en Montañita, una comuna turística de Santa Elena. En vísperas del toque de queda decretado en cuatro provincias de Ecuador, en la comuna turística de Montañita se reportó un nuevo ataque armado que terminó con un hombre muerto y cuatro heridos. Todos son extranjeros. Según información policial preliminar, la balacera ocurrió la madrugada del 13 de septiembre cuando las víctimas estaban afuera de una licorería en Montañita, una zona reconocida por su actividad hotelera y turística en Santa Elena. Hombres armados a bordo de una moto irrumpieron el lugar y comenzaron a disparar en varias ocasiones matando a un hombre de nacionalidad colombiana. Las otras víctimas son tres ciudadanos colombianos y una mujer venezolana. Tres de los heridos fueron trasladados hasta un hospital de Santa Elena y se encuentran en estado crítico de salud. La balacera ocurrió mientras Santa Elena ya atraviesa un estado de excepción, que fue renovado por el gobierno para controlar a las mafias vinculadas al crimen organizado. Padrastro que agredió a niña en el Guasmo Sur de Guayaquil debe cumplir 40 días de prisión. También maltrataba a su expareja. El hombre fue detenido tras viralizarse videos en los que golpeaba a una niña de 9 años, hija de su actual conviviente. El Ministerio de Desarrollo Humano intervino el hogar de la menor. Un juez sentenció a 40 días de prisión al padrastro que agredió violentamente a una niña de 9 años en el Guasmo Sur de Guayaquil. El detenido también había sido demandado por su expareja, quien denunció que la maltrataba física y psicológicamente. Por tratarse de delitos que involucran a menores de edad, la audiencia de formulación de cargos contra el procesado fue reservada y el expediente no es público. Sin embargo, fuentes de la función judicial informaron que el caso fue asignado a un juzgado especializado de violencia de género. Un magistrado dirigió la diligencia y le ordenó 40 días de privación de libertad. Hasta aquí la información, gracias por su amable sintonía.
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1: Balacera en Montañita deja un muerto y cuatro heridos. Las víctimas son extranjeras. Un grupo de hombres armados disparó contra varias personas reunidas afuera de una licorería en Montañita, una comuna turística de Santa Elena. En vísperas del toque de queda decretado en cuatro provincias de Ecuador, en la comuna turística de Montañita se reportó un nuevo ataque armado que terminó con un hombre muerto y cuatro heridos. Todos son extranjeros. Según información policial preliminar, la balacera ocurrió la madrugada del 13 de septiembre cuando las víctimas estaban afuera de una licorería en Montañita, una zona reconocida por su actividad hotelera y turística en Santa Elena. Hombres armados a bordo de una moto irrumpieron el lugar y comenzaron a disparar en varias ocasiones matando a un hombre de nacionalidad colombiana. Las otras víctimas son tres ciudadanos colombianos y una mujer venezolana. Tres de los heridos fueron trasladados hasta un hospital de Santa Elena y se encuentran en estado crítico de salud. La balacera ocurrió mientras Santa Elena ya atraviesa un estado de excepción, que fue renovado por el gobierno para controlar a las mafias vinculadas al crimen organizado. Padrastro que agredió a niña en el Guasmo Sur de Guayaquil debe cumplir 40 días de prisión. También maltrataba a su expareja. El hombre fue detenido tras viralizarse videos en los que golpeaba a una niña de 9 años, hija de su actual conviviente. El Ministerio de Desarrollo Humano intervino el hogar de la menor. Un juez sentenció a 40 días de prisión al padrastro que agredió violentamente a una niña de 9 años en el Guasmo Sur de Guayaquil. El detenido también había sido demandado por su expareja, quien denunció que la maltrataba física y psicológicamente. Por tratarse de delitos que involucran a menores de edad, la audiencia de formulación de cargos contra el procesado fue reservada y el expediente no es público. Sin embargo, fuentes de la función judicial informaron que el caso fue asignado a un juzgado especializado de violencia de género. Un magistrado dirigió la diligencia y le ordenó 40 días de privación de libertad. Hasta aquí la información, gracias por su amable sintonía.
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1: Balacera en Montañita deja un muerto y cuatro heridos. Las víctimas son extranjeras. Un grupo de hombres armados disparó contra varias personas reunidas afuera de una licorería en Montañita, una comuna turística de Santa Elena. En vísperas del toque de queda decretado en cuatro provincias de Ecuador, en la comuna turística de Montañita se reportó un nuevo ataque armado que terminó con un hombre muerto y cuatro heridos. Todos son extranjeros. Según información policial preliminar, la balacera ocurrió la madrugada del 13 de septiembre cuando las víctimas estaban afuera de una licorería en Montañita, una zona reconocida por su actividad hotelera y turística en Santa Elena. Hombres armados a bordo de una moto irrumpieron el lugar y comenzaron a disparar en varias ocasiones matando a un hombre de nacionalidad colombiana. Las otras víctimas son tres ciudadanos colombianos y una mujer venezolana. Tres de los heridos fueron trasladados hasta un hospital de Santa Elena y se encuentran en estado crítico de salud. La balacera ocurrió mientras Santa Elena ya atraviesa un estado de excepción, que fue renovado por el gobierno para controlar a las mafias vinculadas al crimen organizado. Padrastro que agredió a niña en el Guasmo Sur de Guayaquil debe cumplir 40 días de prisión. También maltrataba a su expareja. El hombre fue detenido tras viralizarse videos en los que golpeaba a una niña de 9 años, hija de su actual conviviente. El Ministerio de Desarrollo Humano intervino el hogar de la menor. Un juez sentenció a 40 días de prisión al padrastro que agredió violentamente a una niña de 9 años en el Guasmo Sur de Guayaquil. El detenido también había sido demandado por su expareja, quien denunció que la maltrataba física y psicológicamente. Por tratarse de delitos que involucran a menores de edad, la audiencia de formulación de cargos contra el procesado fue reservada y el expediente no es público. Sin embargo, fuentes de la función judicial informaron que el caso fue asignado a un juzgado especializado de violencia de género. Un magistrado dirigió la diligencia y le ordenó 40 días de privación de libertad. Hasta aquí la información, gracias por su amable sintonía.
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ya llegué, ya llegué, ya llegué. Volví, ya estoy aquí. Regresé después de un fin de semana espectacular. Ya estamos nuevamente aquí, listos, dispuestos para viajar en el crucero del amor. ¿Y usted qué? ¿Está lista para viajar con nosotros, sí o no? Ya, muy bien. Hoy voy a tomar lista yo mismo y mi persona. Vamos a tomar lista de nuestros viajeros. A ver, ¿quién está con nosotros viajando en el crucero del amor? Hoy voy a tomar lista, así es que les voy a dar un chancecito para que puedan subir y luego empiezo a tomar lista, ¿ok? Eso es. ¡Saludos, mi linda gente! ¡Un abrazote! ¡Saludos! ¡Feliz inicio de semana! ¡Feliz inicio de semana! Que esta sea una semana exitosa, una semana que se cumplan todos sus anhelos, sus deseos, que se cumplan sus proyectos. A lo mejor la semana pasada no fue una semana como usted la tenía planificada, pero yo estoy seguro que esta será una semana de mucho provecho. Eso es. Esta será una semana de éxito. Entonces, empecemos bien la semana con tu música, con tus artistas, con tus éxitos.

Con la misma monedita, yo te pagaré. Buen tema de los iracundos. Vean eso. Estamos empezando el lunes, empezando el programa. Y empiezan a surgir las melodías que nos estrujan el corazón.

0: Muy bien, muy bien, muy bien. Deseamos que este fin de semana lo hayan disfrutado. No importa la actividad que en realidad pues hiciste, no importa dónde estuviste, lo importante es que disfrutaste del fin de semana. Y si por algún motivo, razón, circunstancia, no pudiste hacer absolutamente nada en este fin de semana, de pronto te quedaste en casita haciendo algunas actividades de casa, pues qué bien, qué bien, qué bien, te felicito, te felicito. La gente de la parte alta, Zaruma, Piñas, Portobelo, bienvenidos al Crucero del Amor. Vamos a leer por aquí los primeros comentarios, las primeras reacciones del público, los primeros mensajitos, a ver qué nos comentan, qué nos dicen, qué nos tienen de nuevo hoy. Por aquí Priscila, la señora Priscila de Mera, dice: buenas tardes, mi estimado capitán. Saludos, saludos a todos. Ya estamos a bordo del Crucero del Amor. Voy a pedir una canción. Exactamente la puso. O sea, ya la puse. Con la misma moneda de los iracundos, vean. Le leí el pensamiento. Ya. A veces yo también me tomo ese. Me tomo. Yo diría que me tomo esa parte. Sí. Para adivinar el pensamiento de mi público. Los mensajes empezaron a llegar por aquí. Buenas tardes. Buenas tardes. ¿Con quién estamos por aquí en la línea telefónica? ¿Ah? Ahí viene.
1: Hola, buenas tardes, Capitán Don Teddy.
0: Hola, hola, hola.
1: Aquí nuevamente con un nuevo inicio de semana.
0: Esa es.
1: Para empezar con nuevas energías y todo el ánimo para trabajar.
0: Esa, muy bien, me gusta.
1: Casa Deportiva aquí, 3Sport, a todo volumen.
0: Me gusta, me gusta.
1: Aquí a bordo, en primera fila.
0: Eso, muy bien, en primera fila del Crucero del Amor. La gente de la casa deportiva Keeper Sport, saludos, saludos. Ahí está toda esa gallada, ¿verdad? Ahí está toda esa gallada disfrutando el Crucero del Amor. Panchito, Panchito.
2: Muy buenas tardes, amigo.
0: Hola, Teddy, Panchito.
2: Que tenga una muy buena tarde.
0: Coménteme, buen Panchito.
2: Inicio de semana.
0: Ya.
2: Y nada, aquí saludándolo. El emperador y toda su gente.
0: Ajá.
2: Ucesador Sector 3 Machala. Y nada, aquí ya presente en el Crucero del Amor.
0: Muy bien, Panchito.
2: Nada más ni nada menos. Recuerdo que el tiempo, la canción. Esta semana es de doblete.
0: Ajá.
2: De dos empanadas el miércoles.
0: Sí, señor.
2: El cumpleaños mío.
0: También.
2: Semana espectacular.
0: Bien.
2: Con
0: bien,
2: buenas
0: bien.
2: Canciones, buena vibra. Y nada, como usted mismo lo dice, si la semana fue baja, esta va a ser excelente.
0: Bien.
2: Bendiciones,
0: se va.
2: Amigos, siga claro. Adelante.
0: Si la semana pasada fue una semana de una empanada, esta semana serán de dos, de tres empanadas. Así que, muchachos, allá en el emperador, prepárense y posiblemente se venga aumento de sueldo también. Posiblemente, posiblemente. Ay, no le gustó Panchito. ¿Cómo dice? ¿Cómo le vamos a subir el sueldo? Sí, pues hay que, a los empleados hay que mantenerlos siempre contentos, felices. A ver, por acá me dicen: hola, buenas tardes, capitán, aquí conectados en el Crucero del Amor. Saludos, saludos. ¿Quién? Ah, ya, el vaquero. ¿Cómo está, mi linda gente? Buenas tardes, bienvenidos. Raulito, por aquí aparece, Raulín.
3: Teddy, muy buenas tardes, mi hermano, vea. Ya estamos embarcados en el Crucero del Amor.
0: Eso me gustó.
3: Para disfrutar de una tarde súper buena, buena, buena. Con la buena música, la música que nos hace recordar, revivir y rejuvenecer.
0: Esa es.
3: Así es, mi amigo Teddy. Un abrazo grande. Adelante, adelante, capitán.
0: Saludos, Raulín. Raulito Contreras, hermano del Alba, un abrazo, bendiciones, feliz inicio de semana. No sé qué tengo, no sé.

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0: Nosotros aquí viajando en el crucero del amor, empezando el día lunes, muchos a lo mejor decían, no, pues hoy no va a trabajar el Teddy, hoy no va a trabajar, hoy se da vacaciones. Ve, aquí estamos, aquí estamos, aquí estamos. Por acá la bienvenida para Anthony. Ya se encuentra con nosotros Anthony. Ven, Anthony, al micrófono, por favor. Siéntate ahí. Sé que te estás convirtiendo. Ya me dijeron por ahí que ha sido la sensación en la mañana en el micrófono. ¿Cómo estás, Anthony?
1: Muy buena, muy buena. ¿Qué tal? ¿Cómo está mi don Teddy?
0: ¿Cómo te fue? Oye, ¿cómo te fue en la mañana? Me dicen que has estado haciendo locución en la mañana con el tenor, ¿en serio?
1: Sí, sí, sí, la verdad que los oyentes son un poco burlescos, pero...
0: ¿Cómo?
1: Ahí voy andando. Y hay inauguración para el nuevo pasante, que soy yo.
0: Ah, ya. Pero no te asustaron.
1: No, asustarme, no.
0: Es que ese público de la mañana es como el público de la Quinta Vergara, más o menos.
1: Sí, exactamente.
0: Sí.
1: Exactamente, así mismo.
0: Sí, caramba. Y hay unos más que otros.
1: Unos son más cargosos que otros. Sí, pero oye, ahí te conformas.
0: Claro, hay unos más cargosos que otros. Pero no te asustaron, ¿verdad?
1: No, asustarme, no. Ah, me cayeron bien, son buena gente.
0: Ah, ya, muy bien, sí. ¿Algún nombre, te acuerdas de alguien por ahí?
1: A ver, la China.
0: Ah, ¿la China?
1: Sí.
0: Ah, caramba, esa China. China me han dicho que es bastante extrovertida. Alguien me decía por ahí.
1: Sí, sí, algo tipo llamativa.
0: Ah, ya, muy bien, sí. Muy bien. ¿Y a quién más?
1: Lupercio.
0: Ah, Lupercio.
1: Sí.
0: Ah, caramba, Lupercio también. ¿También extrovertido?
1: No, es un poquito cargoso, eso sí.
0: Ah, cargoso, digo. Cargoso, ya, muy bien, muy bien.
1: Varias veces me intentaron hacer caer en las suyas. Y he caído, sí, pero...
0: ¿Cómo en la suya? ¿Qué es eso?
1: Tipo, cuando ponen un mensaje con un texto que tienes que leer.
0: ¿Ah, sí? Sí. ¿Te enviaron?
1: Sí, exactamente.
0: ¿Y lo leíste?
1: Sí, lo leí y caí algunas veces. Algunas veces no, pero algunas veces sí.
0: Ah, caíste ahí.
1: Claro.
0: Inocentemente.
1: Exactamente.
0: Ah, ya.
1: Yo pensando que va a ser todo colores de rosa, pero no.
0: Pensaba que era color de rosa y nada que ver. Ah, ya. Sí, son los muchachos, son algo medios cargosos por ahí, pero al final de cuentas son chéveres.
1: Sí.
0: Sí, son chéveres. Muy bien. Ya me dijeron que te habían bautizado con otro nombre, que no me acuerdo.
1: Anthony Raulito.
0: Anthony Raulito,
1: o,
0: es.
1: O Pato Lucas también.
0: Pato Lucas. Pato.
1: Me estaban toda Warner Bros. Aquí.
0: Ay, Pato Lucas. Shaggy me dijeron por ahí también.
1: Ah, sí, Shaggy.
0: Shaggy.
1: Espero que sea por lo valiente que es, porque si no.
0: Cargosos, muchachos, cargosos. A ver, voy a por acá a dar la bienvenida a Michael, mi amigo Michael Palacios desde la Orquídea. Hola, ¿cómo estás, Teddy? Dice, saludos desde la Orquídea de los Andes, Piñas. Full sintonía, Michael Palacios, hermano del alma. Un abrazo para ti, hermanito del alma. Un abrazo. A ver, por acá, ¿qué me dice la gente? Hola.
2: Hola. Muy buenas tardes.
0: ¿Cómo le va?
2: Mi estimado don Teddy Hamilton Sarango.
0: ¿Cómo está usted? ¿Qué tal?
2: Buen inicio de semana. Ajá. Y aquí presente.
0: Bien.
2: Aquí presente estamos.
0: Ya.
2: Como todos los días, de lunes a viernes. Saludos y muchas bendiciones.
0: Ajá.
2: A comenzar una nueva semana, así como usted lo dice, bien para adelante, con el pie derecho.
0: Eso, pero motivados.
2: A darles saluditos.
0: Ajá.
2: Bendiciones para todos los oyentes.
0: Esa es, muy bien. Saludos. Algo más se le olvidó por ahí decirnos, creo. A ver, dele.
2: Para decirle la verdad, la plena.
0: Ajá.
2: Yo pensé que usted...
0: Ajá.
2: Así como usted mismo lo dice, yo pensé que hoy día no iba a llegar.
0: ¿Cómo? ¿Por qué no
2: iba a
0: llegar?
2: No lo íbamos a tener en la radio hoy día. ¿Por qué?
0: Pero,
2: porque como usted mismo dijo que se iba de rumba,
0: sí,
2: a bailar.
0: Me fui de rumba.
2: Viernes, sábado,
0: me
2: y
0: fui.
2: Bueno, domingo, qué sé yo.
0: Pero
2: yo dije, usted ha tenido que estar con sus piecitos.
0: No.
2: Que le dolían.
0: Me fui a Arcapamba, ya estuve.
2: Hoy día no viene a la radio.
0: Allá
2: no
0: estuve en Arcapamba.
2: Pero bueno, hasta me quedé. Almira, en escucharle que sí llegó a la radio.
0: Aquí estoy, yo soy cumplidor.
2: Verdad, sí, yo sí pensé así mismito, como usted lo dijo.
0: Sí, ya me imaginaba. Ya me imaginaba, no sé por qué la gente no cree en mí, pero estuve allá en Arcapamba bailando el día sábado, allá estuve en Arcapamba. Caramba, pero full baile allá en Arcapamba, bastante gente. Y realmente la pasamos increíble en Arcapamba, un lleno total, bailando con el combo de Darwin. Pero la pasamos bacanzote. Un saludo, un abrazo para la gente de Arcapamba, pero yo me fui el sábado y regresé. No me quedé allá a dormir, nada de eso. Regresamos la misma noche, al amanecer ya estuvimos acá, pero frescos. Todo fresco, solamente fuimos a bailar, nada más. Disfrutamos del baile y aquí estamos, porque la vida es hermosa y hay que continuar.

0: ¿qué proyectos tienes para esta semana? Mira, sería muy importante que hagas proyectos para esta semana. Es importante siempre trazar ya la semana, hacer ideas para esta semana. ¿Qué vas a hacer el día martes? ¿Qué vas a hacer el miércoles, el jueves, el viernes? ¿Qué proyectos tienes para esta semana? De pronto reuniones, quizás nuevos negocios, nuevas adquisiciones, nuevos proyectos, ¿verdad? Hágalos, haga sus proyectos esta semana. De mi parte, yo deseo que todo lo que planificas para esta semana, que todo te salga como tú lo tienes ya, ahí como lo tienes planificado, que te salga al 10. Y no lo digamos al 10, sino al 100. Es mucho mejor, ¿verdad? Al 100. Por acá la bienvenida para Lupercio. Ya dijeron por acá que has estado demasiado cargoso de mañana, Lupercio. Así dijo por acá Anthony, ¿cómo era el otro nombre? Anthony, ¿cómo? Anthony Raulín. Carlín. Allá, Anthony Raulín, dice ya. Así lo han bautizado. A ver, compañero.
1: Buenas tardes, capitán. Buenas tardes, ajá. Luis Azul. Buenas tardes, Anthony. Anthony, yeah. La vez anterior que hablé contigo por aquí, por el crucero del amor, te recomendé que aprendieras lo bueno.
0: Ya.
1: Y te dije que no aprendieras lo malo, que yo te era mujeriego.
0: Ay, otra vez.
1: Te dije. Lo primero que has aprendido es ser mujeriego.
0: ¿Eh?
1: Enseguida le pelaste el ojo a la china, y la china andaba que la chinita andaba que se le regalaba a usted y el Anthony.
0: Vean,
1: hoy
0: eso.
1: En la mañana.
0: Sí, ya me dijo algo. Ya estuvo comentándonos algo de eso aquí. Pobre muchacho, y todavía es pollito él. ¿Cuántos años tienes? 23, imagínate, todavía está pollito, muchachito.
2: Hola, ¿qué tal?
0: Sarita,
2: ¿cómo le va?
0: ¿Cómo está, Sarita? Buenas tardes.
2: Ya embarcada en el crucero del amor.
0: Eso es, muy bien.
2: Zarpando desde Puerto de Engabao.
0: Eso, desde Puerto de Engabao.
2: Buenos días, los saludos a la gente, de todos los radioescuchas de este bello crucero.
0: Bien.
2: Panchito, saludos Panchito, la señora Dani.
0: Ajá.
2: El señor, no recuerdo si es Félix o quién es mi abogado.
0: Ah, ya.
2: No, 7-3, también un saludo a 7-3, que ya no se lo escucha a tiempo. Eso es lo malo, cuando ya se enamoran, se pierde, ya no saluda a los amigos y eso es malo.
0: Sí, se enamoran.
2: No hay que dejar a los amigos cuando se enamora, porque.
0: Se enamoran y se van.
2: Es difícil.
0: Se enamoran y se van allá. Sí,
2: así eso. Es, capitán, ya estamos aquí. Un feliz inicio de semana para todos. Y echando para adelante, como siempre, en la trabajación.
0: Saludos, Sarita, desde Puerto de Engabao, desde allá se comunica con nosotros. Por acá, hablando de Santa Elena, hola, Enrique.
3: Mi capitán.
0: ¿Cómo está mi pana, Enrique?
3: Mi capitán.
0: Coménteme.
3: ¿Cómo le va? Buenas tardes. Aquí lo estoy reportándome acá de Salinas.
0: Eso, muy bien.
3: Ya subiendo al crucero del amor, si alcanzo puesto todavía.
0: Sí, ahí está el puestito.
3: Listo, aquí estoy con mi hijo Alonso, escuchando ya la radio, el programa, ese programa que, chutita, programa muy bueno, muy bueno ese programa que te tiene, felicitaciones, mi capitán, y bendiciones. Me regala por favor una música del Puma ahí para escuchar.
0: Gracias.
3: Buenas tardes, mi capitán.
0: Muy bien. Una canción del Puma. Ya vamos a buscar por ahí una canción del Puma. A ver, por acá está mi amigo Raúl Contreras.
4: Teddy.
0: Hola.
4: Por favor, ponte. Por culpa de tu amor. Sigo.
0: Por culpa de los errantes. ¿Qué tema fue? Salió de los errantes. Recién salió un tema de los errantes. ¿Quién tiene tu amor? Salió. ¿Quién tiene tu amor? Ya. Vamos a complacer acá al amigo Contreras. Aquí estamos para complacer al público. A ver, compañero, dígame.
1: Se enamoran, se olvidan de los amigos. Solo se acuerdan de la primera acogida, nada más.
0: La plena. Aquí en el crucero del amor se conocen, se enamoran y de ahí se van. No dicen ni gracias, oiga, de verdad, la plena. La única que sí digo gracias es la amiga la amiga Dani Montserrat. Ella se enamoró y ahora está felizmente enamorada. Felizmente digo, pero no se ha ido. No se ha ido. Ni de luna de miel creo que se ha ido, pero por aquí la tenemos. Siempre la tenemos por aquí.

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3: Llegamos a la hora de la tacita de café, ¿verdad? Llegamos a la hora de la tacita del café. Lo hemos dicho siempre, esta tacita de café usted la puede acompañar con... Ahí le dejamos a su elección. Pueden ser unas empanaditas, unas rosquitas. Puede ser que humas, tamales. Le preguntamos a Anthony Raulín. A ver, venga al micrófono, Anthony. A ver, la pregunta es, ¿tú tomas café siempre a esta hora?
4: En la mañana, preferiblemente.
3: ¿Y con qué tomas el café? ¿Con solo o con qué lo acompañas?
4: Con un rico tortilla, bolón, plátano.
3: Ya, muy bien. Y si tuvieras que tomar una tacita de café a esta hora, ¿con qué acompañarías el café? Por ejemplo, si tuvieras que a esta hora que tomar una tacita de café, ¿con qué lo harías? A ver.
4: Sinceramente con unos chifles con huevo. Ay, qué rico.
3: A chifles con huevo,
4: algo
3: y qué
4: calientito,
3: rico. Vean tigrillo. Eso, muy bien. Con tigrillo a esta hora, está bien. Son los deseos del público. Me parece bien. Cada quien tiene la oportunidad de elegir a su antojo. Pueden ser un tamal, puede ser humas, puede ser lo que usted quiera, con unos quimbolitos, por ejemplo, a esta hora, con unos quimbolitos, ¿sí o no? Con sí. Unos quimbolitos. A ver, escuchemos qué dice Lupercio. A ver.
5: A esta hora se toma café con las mentiras de Panchito.
3: O sea, con las empanaditas. Sí, ¿verdad? Con las empanaditas. Ven, quien acaba de resucitar, el doctor Wilson Díaz Merecí. Doctor, saludos.
6: Mi estimado licenciado, un saludo enorme desde la península de Santa Elena.
3: Vean eso, a los años, doctor.
6: Aquí estamos escuchando su programa, dirigiéndonos desde Ancón a La Libertad. Estamos escuchando su programa, su bello programa. Un gusto.
3: Saludos, mi doctor.
6: Siempre escucharlo en la península de Santa Elena.
3: Saludos, mi doctor, saludos.
6: Un abrazo a la distancia.
3: Un abrazo, mi doctor, un abrazo. Lo escuchamos.
6: Definitivamente, mi estimado licenciado, nosotros, la familia Díaz Inga, nos disfrutaríamos una tacita de café con unas buenas humitas.
3: ¡Eso!
6: Buenas humitas.
3: Bien,
6: o
3: bien.
6: O tamalitos.
3: Claro. Uy, esos ricos. Un tamalito lojano, pues. Un tamalito lojano tiene que ser, un tamalito lojano. Esos tamalitos lojanos, eso no tienen comparación, en serio.
7: A ver.
3: ¿Qué
7: me
3: pasó?
7: Voy a reportarme otra vez.
3: A ver, dele.
7: Ya estoy escuchando al amigo Lupercio lo... Ajá. Que está diciendo. No. Corrección. Yo me reporto todos los días,
3: sí,
7: de lunes
3: sí,
7: a viernes,
3: sí, sí.
7: Y digo
3: sí.
7: Saludo para todos los oyentes.
3: Sí, me consta.
7: Lo dije así.
3: Me consta.
7: A la amiga Sarita también la saludo.
3: Sí.
7: Yo, en ver que ella casi no se reporta y veces, yo pregunto por la señora Sarita.
3: Sí,
7: saludo,
3: sí.
7: Saludo también para la amiga Sarita, porque ya la escuché que me mandó saludos, muchos saludos. Igualmente para ella, saludos y bendiciones para todos los que estamos embarcaditos en el crucerito del amor.
3: Sí, sí, sí, me consta, a mí me consta.
7: Yo siempre los saludo y me acuerdo de todos los que estamos conectaditos aquí de las 4 a 6 de la tarde.
3: Muy bien, muy bien, muy bien, Dani, muy bien. Muy bien, Dani, dice, hey, por favor, sin hablar mal de nadie. A ver, por acá, ¿quién?
8: Capitán, buenas tardes. ¿Me puede presentar al invitado especial que tiene ahí? ¿O es IA? ¿O qué es lo que pasa? ¿O se ha hecho ventríloco? Usted, dígame.
3: A ver.
8: Y otra cosita.
3: Ya.
8: Quiero saber, mi abogado, el nombre de él, porque yo le digo mi abogado, pero no sé quién es. Es el compañero que dijo que yo no le envío mensajes ni le hago peticiones de canciones porque usted me hace bullying.
3: No recuerdo. No recuerdo quién habrá sido.
8: Bueno, o que se haga presente. Si escucha el audio, claro. Que se haga presente.
3: ¿Y a quién será? A ver, le presento, Sarita. Aquí le presento a Anthony. Anthony es un estudiante de comunicación. Está haciendo pasantías aquí con nosotros. Anthony. Sarita allá en Puerto de Engabao te envía un saludo y quiere conocerte.
4: Buenas, un saludo hacia Sarita.
3: Ya muy bien. Él es un poquito tímido, pero en las mañanas está perdiendo la timidez aquí con el tenor ahí y con los muchachos de la mañana. Ahorita estás así algo, ¿qué te pasó? Estás un poco medio cohibido.
4: Medio así como un poquito tenso.
3: ¿Será por qué?
4: Supongo que es por las horas o no sé.
3: Ya. Porque... en la mañana me decía el compañero que ha estado bastante, bastante suelto para hablar. Entonces, yo ahorita está un poquito así medio. ¿Será que está distraído a lo mejor?
4: No, supongo que es porque ya me desahogué en la mañana.
3: Ya, muy bien. Y está preparando un libreto para mañana. Ahí está sentadito preparando el libreto para mañana. Muy bien, compañero, siga nomás trabajando. Siga, ya no le quito tiempo.
4: Muchas gracias.
3: Ya, siga nomás trabajando. Mientras yo sigo acá recordando música. Hagamos historia de música.

0: Saludos a mis amigos taxistas. Eso. A los amigos de la Fuerza Amarilla. Los amigos de la Fuerza Amarilla. Ellos están todo el tiempo con nosotros escuchando el Crucero del Amor, viajando todas las tardes en el Crucero del Amor. Todos los amigos taxistas, saludos, bendiciones. Compañero, le escucho.
1: Se llama Pepe Lucho, se llama Pepe Lucho, se llama.
0: ¿Quién se llama Pepe Lucho?
1: Bueno, capitán, hasta mañana, ha terminado mi jornada.
0: Vean eso.
1: Mañana continuamos nuevamente.
0: Ya, muy bien.
1: Sarita, me llamo Lupercio. Soy un poquito fastidioso, pero solo un poquito, nada más. No se vaya a molestar, Sarita.
0: Ah, ya, ya. Lo que pasa es que él es el hombrecito que es el abogado, dice Lupercio, ya. Ahí está. Ya se hizo presente, Sarita. Lupercio. A ver, por acá, aquí estoy, dice Don Julio. Don Julio Miranda desde Pasaje. ¿Cómo está, Don Julio? Bendiciones. Saludos, Don Julio. Un abrazo. Un abrazo. A ver, por aquí, ¿qué me dicen por aquí? Por aquí está Panchito. A ver, ¿qué dice Panchito?
2: Buenas tardes, amigo.
0: Buenas tardes.
2: Mi canción para tomar una tacita con café.
0: ¿Ya?
2: Solo cafecito. Empanadas son los miércoles.
0: ¿Ah, ya?
2: Dos por dos.
0: Ya restringió hasta las empanadas el Panchito. ¿Se da cuenta? Hasta las empanadas las restringió ya. A ver, por aquí, ¿qué me dice el doctor?
3: Póngalo pila, mi estimado licenciado, póngalo al 100%.
0: Sí, sí, sí, sí. Sí, sí, ya acá le vamos a ajustar las triquiñuelas para dejarlo papelito el man aquí. Saludos para mi amigo, el ingeniero Luchito Guamán. ¿Cómo está, ingeniero? Buenas tardes, una tacita de café sin azúcar, dice. Sí, me parece una tacita de café sin azúcar, claro, sin azúcar. Sí, así es saludable, sin azúcar. A ver, Sarita.
4: Hola, hola, un saludo. Anthony.
0: ¿Qué pasó, Anthony?
4: Allá. Bueno, espero que ahí aprenda con el capitán.
0: Sí,
4: y
0: ahí
4: se
0: está.
4: Suelte, que se afloje.
0: Que se afloje.
4: Aflójese. Anthony.
0: Ve, Anthony.
4: Para que también sea un buen locutor como lo es el capitán Teddy Tedible.
0: Sí, ahí está aprendiendo ya.
4: Hola, hola, Lupercio. Tienes nombre de Brasil.
0: Ah.
4: Nombre brasileño. Y yo conocí a un chico, Lupercio.
0: ¿Ya?
4: Lupercio dos Santos se llama.
0: Ah, ya.
4: Chévere, no. un gusto, Lupercio. No, yo no me enojo.
0: Puede ser
4: el
0: mismo.
4: Me agrada de que todos interactuemos aprovechando la programación del Crucero del Amor, y el capitán nos permite estar ahí bromeando con él también.
0: Ya.
4: Saludos, Lupercio.
0: Oiga, Sarita, puede ser el mismo.
4: Claro, así, un cafecito sin azúcar y sin empanadas.
0: Sí. Oiga, Sarita, puede ser el mismo Lupercio, porque el que tenemos acá es Lupercio dos Santos. Así es. Lupercio dos Santos Rapiña. Y usted sabe que rapiñas hay allá en Brasil. Ya. Lupercio dos Santos Rapiña es él. Puede que sea de pronto el mismo, el que usted conoció. A lo mejor es el mismo. A lo mejor sí es el mismo. Y le cuento que él a veces tiene un dialecto así portugués. Puede ser. Puede ser Lupercio dos Santos Rapiña. Puede ser. Pero este es Rapiña. Rapiña, no como el jugador. Muy bien, seguimos. Alguien pidió música de José Luis Rodríguez.

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4: Nosotros, viajando en el crucero del amor, acompañándote. Es una tarde atractiva, una tarde bastante romántica, sentimental, de recuerdos, de todo un poquito tiene esta tarde, de todo un poquito. Por aquí apareció mi amigo Pepito Arredondo. ¿Cómo estás, hermanito del alma? Él me envió un mensaje, dice: buenas tardes, mi estimado Teddy, saludos cordiales de parte del personal de Ambulancia San Marcos, listos como siempre. Ya embarcados en el crucero del amor. Ahí está José Arredondo, José Pepito Arredondo. Y hoy de turno la licenciada Juliana Castillo. Juliana Castillo, ¡Juli! Saludos. ¿Y dónde me dejaron a la doctorita? Ya le dieron vacaciones otra vez, Dios mío. Ya le dieron vacaciones. Ve, por aquí escribe Sarita de Engabao, dice: Lupercio Dumachala Rapiña Rasquiña. No, aquí está Lupercio.
5: Gracias, señorita, gracias. Sí, soy el mismo. Lupercio Los Santos Suárez Urtinguiña.
4: Ya, Sarita, ya se quedó conforme que es el mismo, el que usted anda buscando es el mismo. Es Lupercio Dos Santos Rapiña. Ya lo escuchó, es el mismo. Se le perdió, ya lo encontró aquí en el crucero del amor. Aquí lo encontró a Lupercio Dos Santos Rapiña. Ya lo encontró. Bien, a ver, por aquí alguien me había pedido un tema de Mariluz. Aquí está.

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1: Seguimos viajando en el crucero del amor. Aquí estamos contigo acompañándote. Saludos para un grupo de amigas y amigos desde Santa Rosa. ¿Cómo está mi linda gente santarroseña? Saludos, un abrazo para Clarita, para la mamá Lucha, dice también. Un saludo para la mamá Lucha, para Clarita y Frejolito. Acá estamos, dice, escuchando esas canciones bonitas del crucero del amor. Muy bien, saludos para la gente de la parte alta. Saludos, piñas, piñas, piñas, piñas. Saludos, gracias por esos reportes de sintonía desde Piñas.

0: Nos estamos acercando a la parte final del programa. Seguimos atendiendo las comunicaciones del público todavía por aquí. Saludos para Karinita Mendía. Ella nos envió un mensaje, dice: estoy escuchando el crucero del amor con mi familia al norte de Machala. Muy bien, saludos mi linda gente del norte de Machala. Para la gente de Machala Libre también, los amigos de Los Vergeles, saludos. Machalilla también, un abrazo. La gente de Los Sauces, saludos. La gente de Los Sauces, un abrazo. A ver, por aquí. Hola, Teddy, buenas tardes. Buenas y bendecidas tardes. Feliz inicio de semana. ¿Quién nos dice? Ah, caramba, mi amigo Sergio Matute. En su taxi. Don Sergio Matute. Saludos, don Sergio. A todos los amigos taxistas, saludos.
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0: Señores, a nombre del doctor Darwin Nivelo, quiero presentar mis respectivas disculpas por, ya saben, motivos de emergencia. No es posible, no fue posible que hoy esté con nosotros aquí, pero el día de mañana estamos seguros que sí, sí estará en nuestro segmento a partir de las 5 con 45 minutos. Mi tiempo se terminó. Gracias por el de ustedes. Me voy con la ilusión, con la esperanza de volver mañana a la hora de costumbre, 4 en punto de la tarde. A partir de las 4 en punto de la tarde mañana estaremos nuevamente aquí para continuar con nuestra historia de la música hasta el día de mañana. Antes de irme, como siempre, mi agradecimiento para nuestro Señor Jesucristo por darnos un día más de vida, por todas las maravillas que Él hace sobre cada uno de nosotros, por las bendiciones que recibimos de Él. Yo sé que tú también eres una persona agradecida porque eres una persona que recibes bendiciones, ¿verdad?
1: Claro.
0: Igual que yo. Yo también diariamente estoy recibiendo bendiciones de nuestro Padre. ¿Cómo no darte gracias, mi Señor, en esta tarde? ¿Cómo no decirte gracias, Señor, al empezar una nueva semana de trabajo? ¿Cómo no darte gracias porque nos mantienes alejados de los peligros, de las enfermedades, alejados de las personas que no nos convienen? ¿Cómo no darte gracias, mi Señor? Gracias, papá. Lo he dicho tantas veces, no me canso de repetirlo. No hay nada más hermoso en esta vida que ser seguidor de Cristo Jesús.

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2: Las grabaciones de los cuerpos tendidos en la acera se viralizaron de inmediato. Los atacantes llegaron en motocicleta y dispararon a quemarropa contra un grupo de extranjeros congregados afuera de una licorería en Montañita. El atentado se ejecutó pocas horas después de un operativo de la policía antinarcóticos en la provincia, donde las autoridades descubrieron una modalidad de expendio conocida en el argot criminal como la sopa de marihuana. Microtraficantes camuflan sobres de cocaína y marihuana dentro de ollas de comida para distribuirlos en la zona sin levantar sospechas. El ataque dejó un ciudadano colombiano muerto en el sitio y 4 heridos graves, 3 colombianos más y una mujer venezolana, todos con pronóstico reservado. El hecho expone la violencia armada recurrente en este balneario de concurrencia internacional. La matanza en locales nocturnos ya registra antecedentes en el sector, como la masacre cometida en un establecimiento de comidas en mayo de 2023, donde sicarios atacaron un objetivo criminal y dejaron 6 muertos. Investigaciones previas y operativos en la zona apuntan a Montañita como un punto de disputas por venta de sustancias y refugio de criminales de alto impacto. En este balneario, por ejemplo, fueron capturados los implicados en el asesinato de José Luis Merchán, secretario de la Fiscalía en Salinas, acribillado en agosto pasado, así como sujetos vinculados a ataques armados registrados durante feriados en la playa de Salinas. La violencia ocurre en una provincia bajo estado de excepción y a 3 días de un nuevo toque de queda nocturno en el litoral, vigente desde este 17 de septiembre. De hecho, a mediados de agosto, el Departamento de Estados Unidos actualizó su alerta de viaje e incluyó formalmente a Santa Elena entre los destinos donde pide a sus ciudadanos reconsiderar viajar por la constante presencia del crimen organizado y la escala violenta en la costa. Todo esto en un balneario que por su geografía apartada y su constante flujo internacional se ha vuelto el escenario propicio donde los criminales se mimetizan entre turistas y la población guarda silencio por temor a represalias o por cuidar el turismo local.
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3: 13 personas presuntamente vinculadas a diferentes estructuras delictivas que operaban en los 3 cantones de la provincia de Santa Elena fueron aprehendidas durante varios procedimientos ejecutados por la Policía Nacional. Los resultados que obtuvieron luego de trabajos tácticos, investigativos y de inteligencia que permitieron a quienes, según las autoridades, estarían relacionados principalmente con casos de extorsión. Los sospechosos habrían mantenido bajo amenazas a propietarios de establecimientos comerciales y viviendas. En algunos casos, dejaban panfletos intimidatorios y realizaban disparos contra los inmuebles para presionar a sus víctimas y exigirles grandes cantidades de dinero. Un dato que llamó la atención de los investigadores es la participación de adolescentes. De acuerdo con información policial, varios de los aprehendidos tienen entre 15 y 17 años de edad.
4: Hemos logrado desarticular 3 bandas. Hemos realizado el operativo Apolo 39. Como resultado, tenemos 13 detenidos, 3 bandas desarticuladas, 4 vehículos recuperados, 9 motocicletas recuperadas, 5.614 dosis de heroína también sacadas de las calles, 377 dosis de marihuana, así como 13 armas blancas.
3: Entre las evidencias constan varios teléfonos celulares. La Policía Nacional hizo un llamado a las personas afectadas por este tipo de delitos para que presenten las respectivas denuncias. Los aprehendidos quedaron a órdenes de las autoridades competentes para las respectivas audiencias donde se determinarán su situación jurídica.
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5: Si aún tiene dudas sobre en qué lugar tendrá que votar el próximo 29 de noviembre, o en qué número de mesa, o si fue seleccionado para junta receptora del voto, tiene opciones para conocerlo. El CNE habilitó un call center al que puede llamar para hacer esa consulta. De lunes a viernes, de 8:30 a 16:30. Usted puede comunicarse al 02-381-5841. En las extensiones del 281 al 283 y del 287 al 289, entre otras. Pero también puede hacerlo en la app del CNE, descargando el aplicativo en cualquier teléfono y donde el día de la elección también se publican los resultados. Después de ingresar, debe ir al link de consulta del lugar de votación. Pone su número de cédula y tendrá la información completa, incluso con mapa. El Consejo Electoral además reiteró los colores de las papeletas que se usarán el próximo 29 de noviembre para que sea fácil de identificar a la hora de votar. Para alcalde será de color gris, para prefectos, café, para concejales urbanos, verde oscuro, para concejales rurales, celeste, para juntas parroquiales, verde claro. Y recuerde que elegiremos un nuevo Consejo de Participación Ciudadana y para ello serán tres papeletas más. Amarillo para consejeros, rosa para consejeras y naranja para el representante de pueblos y nacionalidades. Es decir, habrá seis papeletas en las zonas urbanas y siete en zonas rurales y de parroquias.
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6: El contencioso electoral resolvió rechazar el recurso presentado por Luisa González para intentar revertir la decisión que impidió su inscripción como candidata a la prefectura de Manabí por Pachacuti, lista 18. La resolución fue adoptada por los cinco integrantes del organismo durante una sesión virtual realizada el sábado 12 de septiembre. Todos votaron a favor de mantener la decisión tomada previamente por la Junta Provincial Electoral de Manabí. El caso se originó tras las objeciones presentadas por Acción Democrática Nacional y el movimiento Creo contra la postulación de González. De acuerdo con el análisis jurídico, la aspirante no acreditó el tiempo mínimo de 2 años de militancia que exige la normativa interna de Pachacuti para ser postulada por esa organización. Y la sentencia alcanza también a quien formaba parte de su fórmula. El TCE mantuvo la improcedencia de la candidatura de Gabriel Hiller, quien buscaba llegar a la viceprefectura de Manabí junto a González. Durante la audiencia, el juez ponente Joaquín Viteri señaló que ninguno de los dos postulantes cumplía con las exigencias previstas en las reglas internas de Pachacuti. Este fallo se produce después de que el pasado 29 de agosto el Consejo Nacional Electoral ya había confirmado la invalidez de la inscripción de González. La resolución del Tribunal Contencioso Electoral es de última instancia, por lo que no admite apelación. Así queda firme la decisión que deja fuera a la fórmula González-Hiller de las elecciones seccionales adelantadas previstas para el 29 de noviembre de 2026.
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7: Las anomalías se mantienen positivas en el océano frente a las costas ecuatorianas, principalmente en la zona sur, donde la temperatura superficial del mar está 4 grados por encima de lo normal. El nivel del océano también se encuentra elevado. Desde hace 3 meses está a 40 centímetros por encima de lo normal.
8: Estamos en periodo niño y todo lo que ocurra dentro de estas fechas está relacionado con el niño.
7: Es por esta razón que desde el INOCAR se afirma que las últimas precipitaciones registradas en septiembre, junto al fuerte oleaje que se suscitó en la costa ecuatoriana, sí están relacionados con el fenómeno del Niño.
8: Estamos en proceso ascendente de condiciones del Niño y que tenemos los máximos valores entre octubre, noviembre y diciembre. En el caso de que se presente un niño con precipitaciones, efectivamente, este será el trimestre de mayor intensidad o donde se presenten las primeras lluvias asociadas fuertemente con el niño.
7: Desde el INOCAR no se descarta que el panorama pueda cambiar y que se repita algo similar a lo ocurrido en 2015-2016, donde se pronosticaba un niño fuerte, pero los vientos ocasionaron que la temperatura del mar y atmósfera menguen, lo que produjo una disminución de las precipitaciones esperadas.
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9: En una caja de Pandora se podría convertir la posible extradición de Daniel Salcedo a los Estados Unidos. Aún más, cuando su abogado Renato Montero ha hecho público que Salcedo habría participado en un esquema de lavado de dinero con criptomonedas que aparentemente favoreció a Rafael Correa y Jorge Glass.
10: No quiere decir que la información que dé el señor Salcedo ya sirva inmediatamente para acusar al señor Glass o al señor Correa sobre respecto de una estructura de lavado de activos. La Fiscalía de Estados Unidos recibirá esa información, no es el motivo o el objeto por el cual es extraditado.
9: Para el penalista Jorge Luis Ortega, todo dependerá de que las autoridades norteamericanas corroboren la información proporcionada por Salcedo.
10: Si es que el sistema financiero, bursátil, de criptomonedas, etcétera, vinculado a esta estructura, tiene relación con el sistema financiero norteamericano, entonces podrá iniciar una investigación y eventualmente tener elementos para acusar a quienes el señor Salcedo se ha referido.
9: Todo estaría con respaldo en un servidor en la nube. Y Salcedo ya habría entregado las contraseñas y las claves de los dos celulares incautados en Panamá en el 2024.
10: Y luego, si es que esta información es realmente valiosa para el sistema de justicia norteamericano, el señor Salcedo podría beneficiarse de una rebaja considerable de las penas que podría recibir por los cargos que está siendo imputado en los Estados Unidos.
9: Mauricio Alarcón, de la Fundación Ciudadanía y Desarrollo, se muestra escéptico con lo dicho.
11: Es una persona que ya en ocasiones anteriores ha demostrado tratar de llamar la atención por mil maneras posibles, que incluso dejó en entredicho la seguridad al interior de un centro de rehabilitación social al grabar videos que terminaron en las redes sociales. Entonces, estamos no frente a una persona, se podría decir, normal en el marco de un proceso ordinario, sino frente a alguien que sabe muy bien cómo jugar incluso a la política en una coyuntura como la ecuatoriana.
9: Quizás lo único claro aquí es que con todo esto, algunas personas deben estar dándose vueltas en la cama.
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12: Lo que en época seca es una acumulación de basura en las esquinas, canales o quebradas, con la llegada de las lluvias por el fenómeno de El Niño, se puede transformar en un detonante de inundaciones en varias provincias del país. Según el Observatorio Ciudadano de Planificación y Gestión Ambiental, cada día en Ecuador se recolecta más de 14.000 toneladas de residuos sólidos.
13: La falta de estudios técnicos que generan una mala disposición de desechos, no solamente aquí en Guayaquil, sino a nivel nacional. En el caso específico de Guayaquil, ¿qué es lo que está sucediendo? Sucede que trabajamos con estudios técnicos del año 1992. Esos estudios técnicos influyen en el servicio que recibimos nosotros los ciudadanos en cuanto a la recolección de desechos.
12: Un problema, afirma, que se evidencia en provincias como Guayas, Los Ríos, Pichincha, Santo Domingo, donde el 50% de los municipios no cuentan con estudios técnicos actualizados sobre el manejo de desechos. Sin embargo, el impacto va mucho más allá. La mezcla de aguas, lluvias estancadas con desechos en descomposición genera un caldo de cultivo ideal para una crisis de salud pública.
13: Proliferan todo este tipo de enfermedades, de plagas, de ratas, contaminación de agua, contaminación ambiental, contaminación del aire.
12: Y agrega que aunque algunos municipios limpian canales y sumideros como acciones de prevención, el problema requiere una transformación profunda en la gestión de residuos y los rellenos sanitarios.
13: Es el hecho de los delitos ambientales que se cometen por parte de los gobiernos autónomos descentralizados al tener aún a la fecha botaderos a cielo abierto.
12: Por lo que propone algunas medidas que se podrían adoptar desde casa.
13: A cumplir con el horario recolector, a cumplir con el hecho de la disposición de estos desechos, de depositarlos en el lugar y la hora señaladas. Y emular a otros países, ¿no? Como el hecho de empezar a reciclar los desechos. Desechos orgánicos y los no inorgánicos.
12: Además de modernizar sus sistemas de recolección antes de que el agua y los desechos terminen por desbordar sus ciudades.
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14: Un ataque armado registrado en el sector de Tierra Santa en el cantón Montecristi, en la provincia de Manabí, dejó como saldo dos hermanos muertos. Las víctimas fueron identificadas como William Enrique Pérez Rivera, de 43 años de edad, y Edison Pérez Rivera, de 40 años de edad, quienes fueron acribillados dentro de su vivienda y frente a su madre, una adulta mayor que presenció el hecho.
15: Estaban al interior de la casa, pues, y vienen estos sujetos y irrumpen en la misma, tumbando la puerta de ingreso, como podemos ver, de una estructura de caña, y en el interior, pues, del domicilio también rompen una puerta para poder ingresar a donde se encontraban los jóvenes.
14: Según testigos, se escucharon al menos 50 detonaciones. El crimen ocurrió cerca del lugar donde en febrero pasado otro hermano de las víctimas fue ejecutado en una cancha contigua al domicilio.
16: Otra vez le mataron al hermano. En una cancha mataron a un hermano de... Dejaron hasta flamenco. ¿Cómo se ve?
14: Papel. Personal de criminalística y de la Dinaseca acudieron al lugar para levantar los indicios balísticos. En la escena se hallaron casquillos de dos tipos de armas, una pistola y un fusil.
15: Pues manejamos algunas hipótesis, como que tal vez hicieron más disparos a fin de, acá en la parte externa, a fin de lograr que las personas que se encontraban en el sector se ahuyenten y faciliten la huida.
14: Por su parte, las autoridades informaron que una camioneta presuntamente utilizada por al menos 4 sicarios para cometer el ataque fue hallada incinerada en otro sector de Montecristi, cantón que en lo que va del año ya registra más de 100 muertes violentas.
15: Es importante para nosotros la información que puedan proporcionar. Pueden utilizar para esto la línea Segura 131, donde se guarda pues absoluta reserva sobre cualquier dato que puedan entregar.
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17: Este es el audio que, según la presidenta de la Comisión de Seguridad de la Asamblea Nacional, Inés del Arco, delata lo que estaban haciendo con las cámaras de seguridad del caso Segura EP.
18: Un equipo de seguimiento, todos tenemos algún tipo de interés.
19: Pasa que esa información yo no la puedo obtener. Yo le pedí de favor al doctor Fernando Cornejo, que me dijo que me iba a ayudar, y ya en estos días me imagino que ya le deben dar respuestas.
18: Sí. ¿Cómo está, presidente?
20: Y tenemos cámara vigilando esa casa, quién entra y sale, ¿no?
19: Sí, señor presidente, la cámara está apuntando.
20: Ahora podamos ver las conexiones de llamadas y todo eso.
18: Ya se solicitó, también solicité eso.
17: En la conversación supuestamente aparecen Rafael Correa, el ex agente Rodney Rengel y el expresidente del directorio de Segura EP, Fernando Cornejo.
21: Claramente se escucha al expresidente Correa articular y direccionar cuáles van a ser el uso de estas cámaras. Por ejemplo, esta cámara, esta casa debe ser vigilada, estas llamadas deben ser interceptadas.
17: El proceso de fiscalización del caso Segura EP culminó en la Comisión de Seguridad de la Asamblea. Su presidenta dice que esas cámaras fueron utilizadas para fines políticos.
21: Segura EP juega un papel importante, pero ¿qué estuvieron haciendo en ese espacio en donde le daban todas las facultades a un expresidente de la República para que articule? Para que él sea quien dé las directrices de a quién, qué casas deben vigilar.
17: Este martes los asambleístas conocerán y debatirán el contenido de ese informe en el pleno de la asamblea.
22: Determina que existen responsabilidades, un mal manejo del uso de las cámaras de esta empresa pública, Segura EP, para fines no públicos, sino otros fines personales.
17: Durante la etapa de comparecencias, Fernando Cornejo, expresidente del directorio de Segura EP, reconoció que una de las voces que aparece en ese audio es la suya. Inés Alarcón habla también de establecer responsabilidades políticas.
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23: Meses después de su extradición desde Panamá, Leonardo Cortázar debía enfrentar hoy su juicio por delincuencia organizada en el caso Encuentro. Pero el expediente estaba en manos de la Unidad Anticorrupción y Crimen Organizado, recientemente eliminada por el Consejo de la Judicatura. El tribunal decidió no instalar la audiencia porque no tiene clara la resolución emitida. Los jueces indicaron a las partes que hasta que el órgano competente emita las directrices necesarias para continuar con el procedimiento en la presente causa, se dejan sin efecto las fechas señaladas para la instalación de la audiencia de juzgamiento. Otro caso afectado es Goleada, la audiencia preparatoria de juicio empezó el pasado martes y debía continuar el miércoles, pero el juez José Cornejo fue notificado con la supresión de la unidad anticorrupción, consideró que ya no es competente y se inhibió de seguir con la diligencia. Desde entonces han pasado 6 días y la causa contra el alcalde de Guayaquil, Aquiles Álvarez, y otros sigue en el limbo. Raúl Chávez, otro procesado, pidió que el juez revoque su inhibición y retome la audiencia. Mientras el caso La Reina, por lavado de activos en contra de los hermanos Diev, relacionado con la ex reina de Guayaquil, Nabila Diev, también se suspendió el 9 de septiembre por el mismo motivo. La fiscalía dijo al juez que no existe una disposición clara y este difirió la audiencia para evitar futuras nulidades. Ecoavisa conversó con algunos jueces que están en la misma situación. Dijeron que no saben qué hacer porque si un juzgado anticorrupción ya fue suprimido, ¿cómo podrían continuar actuando? Esperan que en las próximas horas la judicatura emita una directriz aclaratoria o una nueva resolución que destrabe la situación y así evitar que más audiencias se sigan suspendiendo todos los días.
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24: Masar vuelve a estar bajo la lupa. El embalse empezó a perder su nivel desde mediados de agosto y la caída es sostenida, incluso durante los fines de semana cuando se supone que el consumo de energía es menor.
25: Para el mes de agosto, el SENACE, encargado de la distribución de la energía, previó un promedio de aproximadamente 3.900 megavatios y lo que ocurrió, de acuerdo a los mismos datos del SENACE, es que se presentó una demanda de 4.400 megavatios, es decir, 500 megavatios más de lo previsto. En los primeros días del mes de septiembre, realmente esa tendencia se ha mantenido.
1: Como ya nos consumimos la parte superior del embalse, ya comienza la parte media. Entonces vamos a ver que las turbinas generan menos, o menos potencia, ¿no? Y la cota comienza a caer más rápido. Este fin de semana caía 70, 80 centímetros.
24: Además del estiaje, hay un elemento que añade presión al sistema eléctrico: la suspensión de la compra de energía a Colombia desde el pasado 6 de septiembre.
1: Solo se mantiene la interconexión operativa. A veces ellos nos dan segundos, 40, 50 megas. Nosotros los devolvemos inmediatamente. Es un tema de operatividad del sistema interconectado, ¿no? Ellos nos han subido y, o sea, pagar 60, 70, 80, 90 centavos que llegó hoy por kilovatio hora es una locura.
24: Y a estos factores además habrá que sumar los estragos que puede causar o no el fenómeno de El Niño.
25: De lo que ocurrió en los años 97, 98, se puede establecer que si el fenómeno del Niño, conforme las predicciones que tenemos, va a afectar a la cuenca oriental en esa misma forma, realmente no se prevé un estiaje tan severo como el del 2024. No se prevé. Es decir, en los años 97, 98, no hubo una disminución importante en las cuencas de los ríos Coca, Pastaza y Paute.
24: El problema, señalan, vuelve a radicar en la falta de energía térmica para enfrentar el periodo de estiaje.
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2: Desde el próximo 17 de septiembre, 4 provincias del país tendrán toque de queda. Se trata de Guayas, Manabí, Los Ríos y El Oro, y regirá hasta el 30 de septiembre. Como parte de la estrategia del gobierno para combatir el crimen organizado, la medida establece que nadie podrá circular entre las 12 de la noche y las 5 de la mañana. El ministro del Interior, John Reinberg, calificó la medida como temporal y focalizada. Aseguró que durante estas horas intensificarán los operativos contra estructuras criminales. El gobierno sostiene que esto permitirá concentrar a policías y militares en sectores considerados estratégicos y facilitar las operaciones contra organizaciones dedicadas al narcotráfico, extorsión, entre otros delitos. Es importante conocer que no se emitirán salvoconductos. Las únicas personas autorizadas para movilizarse son aquellas vinculadas a servicios esenciales, como personal sanitario y de atención de emergencias, además de fiscales y abogados debidamente acreditados. Los periodistas y medios de comunicación pueden circular siempre que se encuentren identificados y acompañen las operaciones de las fuerzas del orden. Es el tercer toque de queda que rige en Ecuador en lo que va de 2026. El primero fue en marzo y el último se produjo en el mes de mayo en las provincias de Guayas, Manabí, Santa Elena, Los Ríos, Santo Domingo de los Sáchilas, Pichincha, El Oro, Sucumbíos y Esmeraldas. Ahí más de 3.400 personas fueron detenidas entre los días 3 y 18 de ese mes. Pero Ecuador vive desde el 2024 bajo un conflicto armado interno declarado por el presidente Daniel Noboa y múltiples estados de excepción.
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3: Los usuarios pagan $3.21 por galón de extra hueco país y $3.15 por el diésel premium, pero ese no es el precio real. La diferencia la pone el Estado. Estado que para 2026 presupuestó $1.160 millones a subsidios de combustibles. Hasta julio ya se habían ido 1.075 millones, es decir, en 7 meses se usó el 93% de la plata prevista para todo el año. ¿Y cuánto pone hoy el fisco por galón? En septiembre, $1.22 en el diésel que consumen buses y camiones, $3.02 en el diésel que genera electricidad, $0.19 en la gasolina extra y $0.43 por cada galón de Ecopaís. Y esa plata no estaba contemplada.
4: Es un subsidio que no fue presupuestado, que va a superar los $1.200 millones, que obviamente es un punto porcentual y va a ser un tema seguro de conversación en la revisión del Fondo Monetario.
3: El problema se agrava porque mientras suben los precios internacionales de los derivados que el Ecuador importa, el gobierno dispuso que el valor de venta al público disminuya. La medida tiene una intención, pero también una consecuencia.
4: Una anestesia socioeconómica, ¿no? Quieres evitar problemas sociales, subidas de precios, etcétera, pero esto está ocurriendo. Ya tienes el diésel en Estados Unidos a $6 en promedio de Estados Unidos, a $9 en California. No hay más diésel. Las refinerías han sido afectadas por la guerra de Ucrania, por la guerra de Irán.
3: Por el momento, los primeros efectos se evidencian en la balanza comercial que, aunque positiva, no tiene el mismo dinamismo del 2025, en buena parte debido al alto peso de las importaciones de combustibles.
4: Estamos esperando un techo del crecimiento de la economía por debajo de ese 2,5% que estaban esperando las autoridades.
3: La cuenta es simple. Ecuador no tiene capacidad para autoabastecerse y compra combustibles caros para venderlos baratos. La pregunta es, ¿en qué momento se ajustarán las cuentas? Que terminan pagando todos.
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5: En el marco de la estrategia operacional 3D, este fin de semana en el Distrito Naranjal y simultáneamente en cantones pertenecientes a la provincia del Guayas, servidores policiales del Eje Preventivo y en coordinación con el Eje Investigativo, a través de trabajos de inteligencia, ejecutaron el operativo Apolo 41, realizando allanamientos en varios inmuebles ubicados en sectores conflictivos del Guayas, procediendo a la captura de 9 ciudadanos presuntos implicados en varios delitos.
6: Son operaciones contra estructuras criminales, teniendo como resultados lo siguiente: 9 aprehendidos, 8 mayores de edad, 7 de los cuales son ecuatorianos y 1 de nacionalidad venezolana. Asimismo, tienen antecedentes por tenencia ilegal de armas, manejo de sustancias sujetas a fiscalización y una persona tiene antecedentes por terrorismo. De igual manera, tenemos un menor de edad aislado, de nacionalidad ecuatoriana, tiene antecedentes por tenencia ilegal de armas, manejo de municiones y manejo de sustancias sujetas a fiscalización.
5: Durante las intervenciones se decomisaron armas de fuego, municiones, drogas, dinero en efectivo, entre otros indicios asociados a hechos delictivos.
6: De igual manera, como resultado, tenemos dos armas de fuego, dos tipos de revólver, un arma tipo traumática, asimismo 44 municiones de diferente calibre, 7 motocicletas retenidas, 115 gramos de sustancia sujeta a fiscalización decomisada, 2 terminales móviles y $180 americanos de diferente denominación. La Policía Nacional, de esta manera, como guardiana del orden, ratifica el compromiso de servir y proteger con firmeza a la ciudadanía y a fin de evitar actos delictivos y garantizar la seguridad ciudadana.
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7: Un ataque armado registrado en el sector de Tierra Santa en el cantón Montecristi en la provincia de Manabí dejó como saldo 2 hermanos muertos. Las víctimas fueron identificadas como William Enrique Pérez Rivera de 43 años de edad y Edison Pérez Rivera de 40 años de edad, quienes fueron acribillados dentro de su vivienda y frente a su madre, una adulta mayor que presenció el hecho.
8: Estaban al interior de la casa, pues, y vienen estos sujetos, irrumpen en la misma tumbando la puerta de ingreso, como podemos ver, de una estructura de caña, y en el interior, pues, del domicilio también rompen una puerta para poder ingresar a donde se encontraban los jóvenes.
7: Según testigos, se escucharon al menos 50 detonaciones. El crimen ocurrió cerca del lugar donde en febrero pasado otro hermano de las víctimas fue ejecutado en una cancha contigua al domicilio.
16: Otra vez le mataron al hermano. Ahí en la cancha mataron a un hermano de... Dejaron esta flamenca. ¿Cómo se ve?
7: Un papel. Personal de criminalística y de la DINASEC acudieron al lugar para levantar los indicios balísticos. En la escena se hallaron casquillos de 2 tipos de armas, una pistola y un fusil.
8: Pues manejamos algunas hipótesis, como que tal vez hicieron más disparos a fin de, acá en la parte externa, a fin de lograr que las personas que se encontraban en el sector se ahuyenten y faciliten la huida.
7: Por su parte, las autoridades informaron que una camioneta presuntamente utilizada por al menos 4 sicarios para cometer el ataque fue hallada incinerada en otro sector de Montecristi, cantón que en lo que va del año ya registra más de 100 muertes violentas.
8: Es importante para nosotros la información que puedan proporcionar. Pueden utilizar para esto la línea segura 131, donde se guarda, pues, absoluta reserva sobre cualquier dato que puedan entregar
7: con cámara.
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24: La propuesta la hizo Daniel Mejía, docente de la Universidad Internacional SEC. Explicó la necesidad que tiene el sistema judicial actual de regular las audiencias telemáticas, que hoy en día se han convertido en una herramienta para descongestionar los procesos. Por ello, propuso a la Comisión de Seguridad de la Asamblea que se pueda incluir en el proyecto de ley antimafia el uso de avatares digitales para jueces durante sus audiencias.
9: ¿Con qué objetivo? Para disminuir ese riesgo de exposición hacia grupos criminales durante la ejecución de audiencias telemáticas. Que el sistema judicial pueda hacer uso de las nuevas tecnologías para la protección de los actores procesales e incluso para precautelar la integridad de la investigación de delitos que están inmersos dentro de la propuesta reformatoria.
24: En el mes de agosto, el Consejo de la Judicatura ya aprobó un protocolo que permite a los jueces utilizar avatares digitales durante audiencias telemáticas de alto riesgo. La propuesta es que eso se eleve a la ley bajo la figura de protección biométrica para magistrados.
21: Entonces, nosotros lo que hemos solicitado a través de la mesa de seguridad es que comparezca la presidenta del Consejo de la Judicatura, un delegado, justamente para que nos ahonde más en el tema, para ver cuáles son estas necesidades. Si bien es cierto, ahí está incluido un reglamento, también puede ser parte de una normativa de acuerdo a las necesidades que se presenten.
24: Otro cambio sugerido vino desde el Ministerio del Interior. El pedido a la mesa es que se incluya un articulado sobre la venta, consumo y tráfico de drogas sintéticas, así como la creación de más tipos penales. Alarcón dice que ese tema también será analizado para el segundo debate. El proyecto de ley antimafia hace reformas al Código Penal, la Ley de Extinción de Dominio y la Ley de la Función Judicial.
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10: La alerta se registró cerca de las 5:45 de la madrugada de este lunes. Un grupo de conductores reportó que un motorizado cayó al río Daule desde el puente de la Unidad Nacional en Guayas. En el sitio solo estaba la motocicleta, que quedó junto a las barandas.
11: Lo que nosotros hicimos fue coger y llamar al Eco911 y reportar el tema que había pasado. Según reportaron que venía del lado derecho, de la nada dijeron que Pac se pegó al lado izquierdo. Me imagino que pegó con la merendal porque está ahí rayado y cayó.
10: Una embarcación de la Autoridad de Tránsito y Vigilancia de San Borondón se sumó a las tareas de búsqueda del hombre. Mientras eso ocurría, el personal de la Comisión de Tránsito cerró un carril del puente en sentido Guayaquil-La Puntilla. Allí revisaron la identidad del propietario de la motocicleta por medio de la placa.
12: El señor Álvarez Espín Emilio Andrés, él es el propietario que sale la placa de la moto.
13: El que aparece como propietario, no sabemos si era la misma persona.
12: Exactamente, no sabemos si era la misma persona, él es el propietario de la moto.
10: Al sitio también acudieron los familiares del ciudadano, pero no dieron detalles. La emergencia provocó congestión vehicular en el puente de la Unidad Nacional y vías aledañas. El EQ911 informó además que los bomberos de Guayaquil, la Policía Nacional y las Fuerzas Armadas participan en las labores de rescate. Sin embargo, hasta el cierre de este reportaje no se había localizado al hombre.
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14: Luego de varios meses de trabajos desarrollados por la Dirección Nacional de Antisecuestros y Extorsiones de la Policía Nacional, identificaron a los integrantes de una banda que estaba amenazando desde la cárcel a través de panfletos y disparos a comerciantes de Guayaquil, San Borondón y Daule para exigir el pago de $20,000. Caso contrario, estaban dispuestos a perpetrar atentados terroristas contra sus negocios.
26: A los pequeños comerciantes, a familias se les entregaba estos panfletos con una extorsión de $20,000 y a más de eso se le estaría exigiendo $500 semanales con la finalidad de poder mantener su integridad física e incluso con amenazas de muerte.
14: El cabecilla de la banda fue identificado como alias Galito, quien junto a alias Noah coordinaban desde la cárcel los atentados y las amenazas contra las víctimas, quienes denunciaron al código QR, lo que facilitó el trabajo de los investigadores de la DINAE para capturar a 4 integrantes de la organización criminal denominada Los Fénix.
26: Desde la cárcel se coordinaba y los que estaban fuera iban y ejecutaban, lógicamente a través del miedo, a través de la entrega de los panfletos, incluso disparando en algunos de los locales para que la gente tenga miedo y proceda al pago correspondiente.
14: Durante la redada policial, los agentes efectuaron varios allanamientos en el norte de Guayaquil, donde decomisaron 3 carros, equipos de comunicación y otras evidencias de los casos denunciados.
26: De los 4 ya aprendidos registran antecedentes como es la extorsión, el secuestro extorsivo, tenemos por robo, tenencia y posesión ilícita de armas, desertación y tráfico de sustancias estupefacientes y psicotrópicas.
14: La Policía Nacional continúa con las investigaciones para identificar a todas las bandas de extorsionadores y secuestradores para capturarlas y ponerlas tras las rejas.
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17: Los procesos independentistas ponen en riesgo nuevamente la unidad británica. Este lunes, los líderes políticos de Escocia, Irlanda del Norte y Gales, los tres territorios que conforman junto a Inglaterra el Reino Unido, reivindicaron su derecho a la autodeterminación y abrieron la puerta nuevamente a que eventualmente puedan independizarse.
18: Por primera vez en la historia hay primeros ministros en Escocia, Gales y Irlanda del Norte que creen que sus países deben decidir su propio futuro. Y ese principio de autodeterminación es absolutamente fundamental para los debates que hemos mantenido hoy y que serán fundamentales para los debates que mantendremos en el futuro y para todo lo que nos depara el porvenir.
19: Creo que Gales prosperará como nación cuando tomemos la decisión de convertirnos en una nación independiente que colabore con los demás.
17: El último eslabón de la cadena de un largo historial de decisiones del reino controlaba de forma colonial enormes cantidades de tierras en América del Norte, Asia y África, autodenominándose el imperio donde nunca se pone el sol. Territorios que posteriormente, tras procesos de independencia, se convirtieron en países como India, Canadá o Sudáfrica. En las Islas Británicas, las voces que piden la separación tampoco son nuevas. En Irlanda, varias organizaciones libraron durante el siglo XX un sangriento enfrentamiento buscando la unificación del país con Irlanda del Norte, en donde el partido Sinn Féin todavía aboga por la fusión. Mientras que Escocia, tras años de quejas contra el dominio de Inglaterra, celebró un referendo de independencia en 2014 en el que triunfó el no por alrededor de 400.000 votos. Igualmente, en Gales, el sentimiento de disconformidad frente a Londres viene creciendo según los sondeos en los últimos años. Posiciones políticas que llegan en un momento en que países como Argentina cuestionan la soberanía de territorios colonizados por los británicos como las Islas Malvinas. Actualmente, la corona controla 14 territorios de ultramar alrededor del globo.
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20: La seguridad en el Ártico debe garantizarse de forma colectiva. Con eso en mente, 12 países pidieron el lunes a la Unión Europea que refuerce su presencia en esa región marcada por las tensiones geopolíticas, las amenazas rusas y las aspiraciones de Donald Trump. En una declaración con la que se cerró una cumbre celebrada en Finlandia, los países, entre los cuales Francia, Dinamarca y Suecia, reclamaron así a la Unión Europea que asuma un papel estratégico y más proactivo en esa región.
22: El Ártico es otra víctima del debilitamiento del sistema multilateral. La soberanía y el respeto de la integridad territorial ya no pueden darse por sentados. Y conceptos fundamentales del derecho internacional, como la libertad de navegación, se ven cuestionados. Y Rusia, la nación ártica más grande, es uno de los principales motores de esta tendencia.
20: En enero, el presidente estadounidense amenazó con apoderarse por la fuerza de Groenlandia, una enorme isla ártica y territorio autónomo danés, lo que provocó una grave crisis entre los aliados occidentales. Desde entonces, la tensión entre europeos y estadounidenses se ha reducido un poco, pero los dirigentes europeos no han olvidado estas amenazas y ahora quieren estudiar fórmulas para reforzar su presencia en la región, conscientes también de la presencia de una Rusia hostil al otro lado de la larga frontera de Finlandia.
22: Las intenciones de Rusia no son pacíficas, no se están preparando para la paz. El aumento del potencial militar es una cosa y otra es la protección del medio ambiente. Por ejemplo, la llamada Flota en la Sombra tuvieron alrededor de 13 buques pasando por la ruta marítima del norte en 2024. Ahora ya fueron cerca de 100 en 2025 y vemos que esto va en aumento.
20: El interés por la región ha aumentado también de la mano del calentamiento global que ha provocado un mayor deshielo, lo que abre nuevas perspectivas económicas y estratégicas. Rusia, China y Estados Unidos han intensificado su presencia en la región, especialmente con el objetivo de acceder a sus importantes recursos naturales y desarrollar nuevas rutas marítimas.
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23: Pace the Frontier o Limitar el Avance, un inédito llamado a la desaceleración de la IA. El director ejecutivo y cofundador de Anthropic, Dario Amodei, reclamó en un extenso ensayo que se ralentice el ritmo al que se mejoran los modelos de inteligencia artificial.
1: La inteligencia artificial conlleva riesgos, y debido a que es una tecnología tan poderosa, estos riesgos son graves. También he escrito mucho sobre ellos. Entre ellos se encuentra el riesgo de perder el control de los sistemas de inteligencia artificial y el uso indebido de la IA para realizar ciberataques y actos de bioterrorismo, y una grave disrupción económica. Debemos ralentizar el ritmo al que mejoramos las capacidades de modelos de IA. El progreso seguirá apareciendo rápido, y debemos aprovechar sabiamente el tiempo que ganemos.
23: Amodei hizo referencia al incidente de los agentes fuera de control de OpenAI y Hugging Face, que actuaron llevando a cabo ciberataques contra objetivos que no se les había asignado. Para atajar la amenaza, Amodei planteó una estrategia en tres fases, sin ceder la ventaja estratégica a regímenes autoritarios como China. Como primer paso, Anthropic anunció el compromiso de abrir sus instalaciones a evaluadores externos. La propuesta contempla también una coordinación entre las empresas y con los gobiernos. Finalmente, el plan promueve acuerdos globales para prohibir aplicaciones biológicas militares y establezcan límites. El director ejecutivo de OpenAI, Sam Altman, respaldó el llamamiento del líder de Anthropic.
2: Coincido con Darío en que necesitamos marcar el ritmo en la frontera. Este ha sido uno de los principales temas de las conversaciones que hemos tenido en OpenAI en las últimas semanas. Comprometerse a contar con evaluadores independientes que tengan un nivel de acceso similar al de los empleados es una excelente idea y nosotros haremos lo mismo. Pronto tendremos más información para compartir.
23: El texto de Dario también obtuvo el apoyo público de Elon Musk, el dueño de X y cofundador original de OpenAI. Un investigador de Anthropic había dimitido esta semana protestando contra la irresponsabilidad del desarrollo de la IA.
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7: El presidente de Colombia, Abelardo de la Espriella, dijo que impugnará las decisiones judiciales que han frenado parte de su ofensiva contra el narcotráfico, después de 3 fallos en contra emitidos en poco más de un mes de gobierno. Los jueces ordenaron suspender bombardeos cuando existe información sobre presencia de menores, retirar de redes sociales videos con imágenes de cadáveres y detener pruebas de aspersión aérea sobre cultivos ilícitos.
3: Este gobierno cree firmemente en la separación de poderes, en la independencia de los jueces y en el Estado de Derecho. Pero respetar una decisión judicial no significa renunciar a controvertirla por las vías que establece la propia Constitución y la ley.
7: Los fallos representan algunos de los principales reveses para la estrategia de seguridad del mandatario, que ha prometido combatir con mano dura las organizaciones criminales financiadas por el narcotráfico. De la Espriella también busca reforzar la cooperación con Estados Unidos, principal socio militar de Colombia, el mayor productor de cocaína del mundo.
3: Pero una cosa es el control judicial y otra muy distinta, sustituir al gobierno, al presidente o al mando militar en la conducción operacional del Estado. Por eso vamos a ejercer todos los mecanismos jurídicos que correspondan para defender esas competencias que la Constitución me ha entregado a mí como presidente de la República.
7: La oposición y organizaciones de derechos humanos y de libertad de prensa cuestionan los métodos del gobierno. Además, una fundación que impulsó la acción judicial contra las pruebas de aspersión aérea con un herbicida controvertido denunció amenazas de muerte anónimas.
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4: 2 días para promover una mayor cooperación. Este domingo fue la última jornada del encuentro de los BRICS en Nueva Delhi. La geopolítica tuvo un lugar central en el segundo día del evento. El primer ministro indio Narendra Modi resaltó el papel que buscan desempeñar en los países en desarrollo.
5: Hemos buscado promover un crecimiento global inclusivo, porque creemos que las soluciones desarrolladas dentro de los BRICS no deben limitarse solo a los BRICS, deben hacerse adaptables y accesibles en consonancia con las necesidades del sur global.
4: Además de los distintos focos de conflictos bélicos que hay en el mundo, Modi se refirió a los desafíos que plantean problemáticas como las catástrofes climáticas y las pandemias.
5: Hoy en día el número de tensiones en el mundo aumenta continuamente y tiene un impacto muy negativo y generalizado en la vida de la gente común. Las pandemias, los desastres climáticos y las interrupciones en las cadenas de suministro han demostrado que, en el mundo interconectado de hoy, ninguna crisis se limita a una sola región.
4: con las partidas de los líderes internacionales del bloque, concluyó una cumbre que contó con acercamientos diplomáticos entre relaciones resquebrajadas, como China con India o Irán con Arabia Saudita y Emiratos Árabes. A pesar de las rivalidades y discrepancias, los líderes aprobaron el sábado una declaración conjunta que pide máxima moderación en el conflicto en curso en Medio Oriente, sin mencionar la guerra en Ucrania. Un texto celebrado por el anfitrión, el primer ministro indio, cuando los cancilleres de los países miembros no lo lograron en el encuentro de mayo pasado.
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6: Los equipos de rescate buscaban contrarreloj el domingo a 129 personas desaparecidas tras el naufragio de un ferry en Indonesia. La embarcación Virgo Transport 8, con 213 pasajeros y 30 tripulantes a bordo, volcó durante la madrugada del domingo, mientras navegaba entre las islas de Java y Borneo. Las autoridades informaron que al menos 6 personas murieron y 108 fueron rescatadas. Según la Agencia Nacional de Búsqueda y Rescate, el barco perdió contacto con la compañía naviera poco después de que el capitán reportara que la embarcación se estaba inclinando. Las operaciones de rescate se desarrollaban en el mar de Java, donde los equipos se enfrentaban olas de hasta 2.5 metros. Uno de los sobrevivientes relató que despertó cuando el barco comenzó a inclinarse. Estaba dormido y me desperté. Cuando el barco empezó a inclinarse, me puse un chaleco salvavidas y sin pensarlo mucho, salí y me lancé al mar. Muchos pasajeros dormían cuando comenzó la emergencia, según los sobrevivientes. Otro sobreviviente contó que escuchó un fuerte ruido. El sonido era como si se rompiera una pieza de metal. El barco se inclinó hacia la izquierda. Entonces tomé un chaleco salvavidas y corrí hacia la parte superior. El hombre relató además que el pánico se apoderó de los pasajeros que luchaban por conseguir chalecos salvavidas mientras la embarcación era golpeada por fuertes olas. La última posición conocida del ferry estaba a unos 15 kilómetros del puerto de Bahar Masin. Los familiares de los desaparecidos esperan noticias en medio de la incertidumbre.
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8: La magnitud de la operación no tiene precedentes. Era la 1 de la madrugada cuando en Estambul, Ankara e Izmir, la policía turca llevó a cabo redadas en varios bares y discotecas LGBTIQ+.
9: En el marco de las operaciones Mi Familia Está a Salvo, llevadas a cabo en colaboración con nuestras fuerzas de policía y gendarmería, se han iniciado acciones judiciales contra 162 sospechosos, 9 asociaciones y 13 empresas en un total de 15 provincias.
8: La operación había comenzado el día anterior en redes sociales, donde se bloquearon las cuentas de decenas de asociaciones de defensa de los derechos LGBTIQ+. Luego se extendió hasta los domicilios de algunos activistas. Las autoridades turcas acusan a los detenidos de producir y exponer a menores a contenidos obscenos o incluso de facilitar la prostitución, pero las organizaciones denuncian un ataque a los derechos humanos.
16: El verdadero nombre de esta operación no es Mi Familia Está a Salvo. Se trata de discriminación patrocinada por el Estado, de una política del miedo y de la purga de la sociedad civil.
8: La homosexualidad no es ilegal en Turquía, pero la homofobia forma parte del discurso oficial desde hace varios años. El presidente turco, Recep Tayyip Erdogan, acusa a las personas queer de ser las responsables del descenso de la tasa de natalidad del país, un argumento recurrente de lo que él denomina su década de la familia.
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21: A primeras horas de la mañana de este domingo, la Policía Nacional dio inicio al traslado de migrantes que permanecían en las inmediaciones de la explanada de embolsamiento de Loma Colmenar, para conducirlos hasta las carpas instaladas junto a la antigua prisión de Los Rosales. Según el Ministerio de Inclusión, Seguridad Social y Migraciones, la operación afecta a 864 personas que han sido trasladadas de manera voluntaria y sin incidencias, gracias a la labor de las fuerzas y cuerpos de seguridad del Estado. Sin embargo, la Policía Nacional tuvo que dispersar a decenas de migrantes que llegaban a la carrera al nuevo asentamiento, a quienes no se ha permitido la entrada por estar las plazas ya ocupadas. Las carpas en el barrio de Los Rosales se han levantado sobre una parcela propiedad de SEPES cedida por el Ministerio de Vivienda. Con la apertura de hoy son ya alrededor de 4.300 las plazas temporales habilitadas, En próximas fechas se superarán las 6.000, según el departamento ministerial. Mientras, en Loma Colmenar, los servicios de limpieza han iniciado las labores de recogida y saneamiento de la zona.
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18: Donald Trump desestima riesgos de la inteligencia artificial y acusa una conspiración contra su desarrollo. El mandatario afirmó que Estados Unidos ya tiene poder regulatorio sobre esta tecnología y que China se beneficiaría si se ponen riendas a su avance.
1: Ya tenemos un enorme poder criminal y regulatorio sobre estas empresas. Hay una conspiración enfermiza en marcha contra la IA y los centros de datos, y el único que se alegra de ello es China.
18: El debate y temores apocalípticos de que la superinteligencia pueda amenazar a la humanidad surgieron tras la renuncia de un investigador de Anthropic, creador de Claude.
17: Quienes desarrollan la IA creen que podría acabar con todos nosotros antes de que termine la década. Muchos ejecutivos e investigadores de alto nivel matizan sus declaraciones en la prensa para parecer sensatos, pero en privado oigo esas mismas personas expresar su temor. Ninguna otra actividad humana entraña un peligro de tal magnitud.
18: El mensaje desencadenó una crisis que provocó un cuasi consenso en el llamado a controlar el ritmo de desarrollo de la inteligencia artificial de vanguardia. Darío Amodei, jefe de Anthropic, advirtió que el sector ha mentido sobre los riesgos y que los avances llegan más rápido de lo anticipado. Además, propuso tres pasos para gestionar de forma segura los avances sin ceder la ventaja frente a China. El plan, que pide marcar el ritmo de la frontera de desarrollo, prevé integrar auditores independientes en la creación de los modelos, la cooperación entre empresas y gobiernos para crear normas unificadas y la coordinación global para establecer niveles de seguridad incluso con regímenes autoritarios. Los principales rivales y competidores de Amodei en el sector, como Sam Altman de OpenAI y Elon Musk de X, respaldaron públicamente la propuesta, que ya es rechazada por China, que califica los llamados a frenar la inteligencia artificial como una táctica de la Guerra Fría.
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10: Los alumnos del Conservatorio Antonio Neumann, que desde 2017 funciona al interior del Colegio Vicente Rocafuerte de Guayaquil, ya pueden practicar con sus instrumentos y recibir clases personalizadas en cubículos insonorizados. Es decir, no se interrumpen entre ellos. Según cifras del Gobierno Nacional, la inversión en los nuevos salones y espacios supera los $225,000.
11: Parte eléctrica, cubículos nuevos, materias sanitarias, pasamos de lo que son.

0: ya 9 años, sí. Mientras más iba practicando, tocando y yendo entre las clases, me di cuenta que es algo que en verdad me gusta.
1: Saría Verduga es la rectora de la institución desde hace 1 año y medio.
2: Desde el 2º año ya tiene su especialidad hasta el 11º año. Entonces puede ser piano, violín, viola, violonchelo, guitarra, saxofón, clarinete, corno francés, trompeta, trombón, percusión.
1: También se inauguraron un nuevo auditorio y área de percusión. Las próximas audiciones para ingresar al conservatorio serán en febrero del 2027.
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4: El italiano Andrea Kimi Antonelli se alza con el Gran Premio de España de Fórmula 1 en el estreno del Madryn, el nuevo circuito semiurbano de la capital, trofeo que recibió de manos del rey Felipe VI. Líder del campeonato con solo 20 años, Antonelli reforzó su liderazgo en la general con esta victoria, la 8ª de este curso, por delante de Verstappen y de Norris. Una ocasión en la que el líder más joven de la historia, que encabeza el mundial con 292 puntos, aprovechó para celebrar con su equipo. Peor suerte corrieron los pilotos españoles, con Fernando Alonso en el 17º lugar, carrera que Carlos Sainz tuvo que abandonar. La Fórmula 1 regresó así a Madrid 45 años después, un evento al que acudieron entre otros el rey Felipe VI con sus hijas, la princesa Leonor y la infanta Sofía, o el ex tenista Rafa Nadal.
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5: Shakira ya ha aterrizado en Madrid para comenzar este viernes la residencia con la que pondrá fin a su gira Las Mujeres Ya No Lloran, el tour latino más taquillero de la historia. La artista colombiana ha llegado al aeropuerto de Barajas este lunes a mediodía y se ha acercado a los seguidores y medios que la esperaban, ante quienes se ha mostrado emocionada por volver a España.
6: Aquí, como bien saben, he sido feliz. Pasé los años más importantes de mi vida aquí.
5: Es un buen momento para Shakira en su relación con España. En primavera, la justicia le dio la razón en su batalla de 8 años contra Hacienda. Y este verano, su canción Dai Dai ha servido de talismán a la selección española en su triunfo en el Mundial. Además, la gira que ahora concluye le ha dado muchas alegrías, con récords de asistencia como el concierto del Zócalo de Ciudad de México con 400.000 personas o el de la playa de Copacabana con más de 2 millones de espectadores. Sin más conciertos en Europa, Shakira actuará durante 12 noches en Madrid entre el 18 de septiembre y el 11 de octubre. Con el objetivo de celebrar la comunidad latina e hispanohablante, se ha construido este espacio de 40 hectáreas con diferentes áreas temáticas y un estadio listo para acoger a unas 50.000 personas por noche. Una experiencia comisariada por la propia Shakira, en la que participarán también artistas como Nati Peluso, Amaya y Guitarrica de la Fuente.
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7: La semana Billboard de la música latina celebrará en Miami que 1 de cada 10 reproducciones en Estados Unidos ya sea de canciones en español y que el 54% de la gente escuche al menos de forma ocasional temas en este idioma. Leila Cobo, directora de contenido latino y en español de Billboard, resaltó lo que esto significa para la comunidad latina.
8: Tú te puedes imaginar que eso hubiera sido inconcebible hace 10 años.
7: El Faena Forum de Miami acogerá del 19 al 22 de octubre el mayor encuentro de la música hispana, cuyo tema central será la consolidación global de las canciones en español como fuerza unificadora de la industria.
8: Lo que yo más veo es que hay como un gran orgullo por los géneros regionales de los países, hay un gran orgullo por la música que se hace, que es propia.
7: Y el evento coincide con los premios Billboard de la Música Latina 2026, el 22 de octubre en Miami.
8: Tenemos un panel de nueva música mexicana con varios grupos y artistas de la nueva generación, pero también tenemos un panel de el futuro del pop latino con Mau y Ricky, con Carlos Rivera. Entonces hay muchas conversaciones muy lindas que van a tener lugar.
7: La semana Billboard de la música latina busca devolver a Miami el éxito global de la música en español como epicentro de la industria y punto de encuentro con Latinoamérica y España.